0: Cáceres. Abrió la cancha Cáceres. Avanza sin oficio. Coloca para Calorio. Pide foul sobre Cáceres. Leyman no dice nada. Rebota lateral que va a tomar Uruguay.
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0: La pelota en dirección de Bentancur. Bentancur que va colocando a Sanabria. Sanabria para Brian. Brian tiro cruzado. Otra vez el portero. Entró bien Brian Rodríguez. Notable el portero al Uruguay. Corner que va a tomar Uruguay. Ha colocado la pelota Nicolás de la Cruz. Estamos a un minuto del final del descuento. La pelota rápidamente colocada para Valverde. A de la Cruz. Estraria metió al medio. Rebota la pelota. Otro corner. De pronto termina empatado. Pero Uruguay lo está pasando por arriba Arabia Saudita.
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0: Y en el corner de Brian para de la Cruz para Brian para Sanabria. Puede ser último ataque del partido. Esférico hacia un costado, vuelve a tomar la pelota, vino al centro uruguayo, entran varios. Canovio al palo izquierdo, al palo derecho, así va tirando a Bentancur con otro zaguero. Rebota la pelota, deja pasar varios, el agua el que toma Varela para Uruguay.
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0: Se amaca Brian Rodríguez en Uruguay. En el área. Coloca tiro abierto. La pelota para hablar del capitán. Entró por la punta izquierda. Remata, rebota. Cada vez que subió Valverde fue un dolor de cabeza. Tiene que subir mucho más desde que comienzan los partidos. Agüel para Nicolás de la Cruz. Gran ingreso por Bielsa de la Cruz. En la segunda parte la pelota para Cáceres. Cáceres para Canovio. Atropella a Canovio. No pierde intensidad Uruguay. Estamos en la hora del descuento. La pelota a Cáceres. Mira el centro. Espeja la pelota muy bien. Alambre toma de la Cruz al medio. Brian al medio. Rebotó la pelota. Otro corner electrizante final. Muy bien, Uruguay.
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0: Corner que va todo Uruguay. Ocho muchachos arriba, viene el centro. Cargo Aguirre, cargo Cáceres, espeja saga. Entró Sanabria, tiró, rebotó la pelota. Allá corre de la Cruz. Allá corría cuando el árbitro algo observaba. Aparentemente foul de ataque, está por finalizar el partido.
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0: Y ha terminado el partido, queridos amigos, porque somos Radio Uruguay, porque somos Radio Pública, porque somos el Mundial. En este primer partido de la selección mayor de Uruguay, que relatamos por Radio Uruguay, la verdad que vimos un primer tiempo opaco, que generó inconvenientes y malos humores. Habida cuenta que en el juego aéreo nuestra defensa no daba pie con bola. En la segunda parte, al margen de que Uruguay asistió muy mal a los hombres de ataque, en la segunda parte, fundamentalmente a partir de los cambios, el técnico Bielsa, que hoy hizo las cinco variantes, Uruguay fue otro. Y Arabia Saudita no pagó como debía su actitud temerosa. Arabia Saudita no perdió como debía su actitud tremendamente avara, absolutamente antifútbol, porque perdió el equilibrio y renunció al ataque. Uruguay, la verdad, es que peloteó. De pronto sin ese brillo, de pronto sin esa técnica, de pronto extrañando un mejor nivel de Bentancur, de pronto extrañando algo más de Valverde, sobre todo posicionalmente, porque en la primera parte estuvo escondido. Y en la segunda parte, cuando apareció arriba, hasta el golero, a los Weiss sacó una pelota imposible en la base del vertical izquierdo. En la primera parte, la verdad, quedamos con enorme preocupación. En esta segunda parte, por más que Uruguay no ganó, nos volvió el alma al cuerpo. Por momentos vimos jugar a un Uruguay, más allá de su afán protagónico, en acciones colectivas, en acciones que se ven trabajadas en la semana. Y eso amerita y estimula que para el próximo partido de Uruguay podamos ver incluso una mejor expresión colectiva del equipo compatriota. 1-1 frente a Arabia Saudita. En lo previo, el resultado a mí no me llamaba la atención. Fui muy cauto en medios públicos, fui muy cauto en todos los micrófonos que se me acercaron y que tengo a disposición. Gracias a Dios son muchos. Gracias a Dios. Fuimos muy cautos. Incluso viendo una organización y una preparación que adoleció de algunas cosas fundamentales. Pero este segundo tiempo de Uruguay, en fin, nos da ánimo para que observemos al equipo compatriota con una tendencia, si Dios quiere, de menos a más en el propio desarrollo del campeonato del mundo. Ese momento importante, más claro, más contundente, de pronto, es el domingo. De pronto. No podemos menospreciar a ningún rival. Y no podemos tampoco sobredimensionar a nuestro plantel, que incluso tiene jugadores erosionados en la parte física. Repetimos que abrió la cuenta a Lamry, un despeje de Mulera totalmente inconveniente, pero antes Mulera había sacado una pelota imposible, al tiempo que el jugador Olivera, curiosamente sacado por Bielsa después del tiro cruzado y que perforó las redes del portero Alouez, anotando Olivera, el zaguero, el tanto del empate con Patriota. Ha terminado 1-1. Para mí los árabes se van con un empate con sabor a victoria. Para mí Uruguay se va con un empate con sabor a que puede crecer en el campeonato del mundo. Metamos lonjas y lonjas. Arriba Barda, el comentarista del Mundial, porque somos Radio Uruguay, porque somos Radio Pública, porque somos el Mundial. Adelante Barda, Carlos Barraquián, para todo el país presentamos.
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2: En el primer tiempo no nos habíamos enterado que estábamos jugando un campeonato del mundo. Pese a ello que jugamos muy mal, no merecimos irnos al descanso perdiendo 1-0. Una distracción nos costó el gol del equipo árabe. Dormimos, fue lento, anunciado, sin ideas, sin juego, sin peso ofensivo. Tuvimos algún chispazo, pero muy esporádico. Un cambio radical que obedece primero al cambio de la actitud del equipo. Después, a las variantes de Marcelo Bielsa. Entraron muy bien Canovio y Sanabria, que debe ser lateral titular por la izquierda. El equipo presionó, arrinconó, elevó el tono ofensivo, se plantó en campo rival, lo exigió, lo asedió y lo asfixió. Cuando bajó un poquito entró De la Cruz, que entró muy bien también, y ahí está el sustituto de Jorge Arrascaeta. Y después Brian Rodríguez, que entró en el momento que convierte el gol Maxi Araújo, en el rebote después del cabezazo Federico Viñas, que venía ganando por arriba y de cabeza. Merecimos el gol, pudo ser por Brian, pudo ser por Valverde, que la saca el arquero. Antes, cuando estábamos 0-1, el remate en el palo de Ugarte. La figura de Arabia es el guardameta, a lo guays, y eso dice mucho del partido. Empatar no nos gusta, por cómo se dio el segundo tiempo, y la verdad, deseábamos todos, los que estamos en Radio Uruguay, para todo el país, pensábamos que la victoria era posible y que la merecía Uruguay, pero en función del primer tiempo, por lo menos vimos un equipo protagónico que mereció ganar, que se vació, que entregó absolutamente todo y que jugó el fútbol. No es que fue pura pelotazo, hubo triangulaciones, hubo combinaciones, hubo toque de pelota, un Uruguay que mejoró cualitativamente. Me quedo tranquilo por el segundo tiempo, pese a que el resultado es de empate. También empató España con Cabo Verde 0-0. También se van despejando algunas cuestiones para el siguiente partido, sobre todo para Marcelo Bielsa, de hombres que no están por la inactividad y de hombres que deben estar porque vienen con rodaje y otra capacidad física. Y eso que no tuvimos al mejor Valverde ni al mejor Bentancur. Es más, Ugarte sale cuando de los volantes era el más parejito. Y Aguirre entró en el final para ver si de repente con una cuota de fortuna, de repente encontraba el gol de la victoria. Un empate que la verdad, el primer tiempo fue olvidable. El segundo tiempo en el final fue enérgico y hasta emocionó a todos los uruguayos presentes en el Hard Rock Stadium de Miami.
0: Gracias, Carlos. Estará el apoyo Juan Carlos Elsa, el apoyo en Zona Mixta y conferencia de prensa de Jorge Muñoz. De mi parte, el abrazo grande a todos los funcionarios técnicos, administrativos de distintas áreas de Radio Uruguay por recibir

0: Sí, señor, a ver si me recibís bien, porque usted viene Marcelo Bielsa para la conferencia de prensa.
1: Bien, te escuchamos bien.
0: Perfecto, bueno, estamos acá esperando la conferencia de prensa. Recién se asomó Cotelo, que es el jefe de prensa de la selección uruguaya. Miró a ver si estaban ya los periodistas como para hacer la llegada del técnico. Todavía no ha aparecido, pero estamos en esa situación. Estaremos primero por acá y después iremos para la zona mixta, porque uno supone que los jugadores van a demorar un poquito más. No tengo claro si los jugadores después vuelven al hotel o van directo. Me parece que se van directo para el aeropuerto para después abordar el vuelo rumbo a Playa del Carmen. Pero en principio, primero va a salir el técnico de Uruguay a la conferencia de prensa. Y estaremos intentando... Ahí está llegando, ¿no? No, todavía no. Pero va en minutos nomás. Carlitos, seguramente ustedes también la puedan tomar por ahí la conferencia, ¿no?
1: Bien, estamos atentos. Ya nuestro compañero Javier Lasval ya está tomando y acondicionando todo para tener la conferencia de prensa. Así que ni bien tengamos el audio y la imagen, estaremos observando. Vos nos pautás también cómo viene la mano, Jorge.
0: Perfecto, perfecto. Acá estamos conectados, perfecto. Los dispositivos tecnológicos que tenemos están funcionando perfecto. Esperemos que se mantenga así. Estrenamos tecnología, Carlitos.
1: Muy bien.
0: Como estrenó, a ver, estaba buscando antecedentes, Carlitos.
1: Sí.
0: Vos tenés mejor memoria.
1: Sí.
0: ¿Cinco cambios en un partido de Marcelo Bielsa?
1: Tendría que repasar la estadística, pero no es muy frecuente. Y yo te agrego una opinión muy personal, que para mí están o estuvieron bien hechos los cambios de Bielsa, salvo el último que, digamos...
0: Cinco cambios perfectos.
1: Perfectos. Y el último de Aguirre, que era, bueno, mirá, jugá los últimos 7-8 minutos, fresco, a ver si de repente por arriba, por abajo, con la capacidad goleadora y el olfato que tiene Rodrigo Aguirre, como pasó contra Colombia en el estadio, de repente embocaba el tanto de la victoria. Pero muy bien los cambios, y yo creo que en el vestuario, no puedo saber, pero puedo imaginar... Hubo, me parece, una charla fuerte del técnico hacia los jugadores porque cambió 180 grados el equipo, ¿eh?
0: Sí, igual también forma parte de eso de las reacciones cuando te vas al descanso y volvés con la reacción toda para lograr el empate de movida, ¿no? Ese impulso también desde lo futbolístico, pero desde lo anímico, apareció claro en este arranque del segundo tiempo con las situaciones que fue provocando Uruguay, pero... como decíamos, me parece que los cambios todos surtieron efecto. Canovio los primeros minutos del segundo tiempo bien abierto por la derecha. Cuando entró Brian Rodríguez entró muy bien por la izquierda, generando remates y entrando en diagonal para sacar disparos que pasaron muy cerca. Alguno motivó una buena intervención. Nicolás de la Cruz muy bien, moviendo todo el balón. Y además, me parece, Carlitos, sacándolo Valverde de haber estado alojado, desperdiciado en el primer tiempo contra la banda, me parece que ahí le dio más movilidad a todo el ataque de Uruguay.
1: Sí, lo que pasa es que yo, a ver... con Valverde me pasa algo, que juegue contra la banda derecha lo habíamos pedido muchas veces. Valverde, si está bien, puede jugar donde él quiera, puede jugar hasta de arquero si querés. El tema que no está bien físicamente, yo lo vi limitado, condicionado. Jorge, vos estás más cerca, yo tengo el dato certero de que acá en Montevideo hicieron una ecografía porque tuvo una molestia, una dolencia. No lo vi explosivo y creo que entregó todo. Es más, hay una última pelota en el área después que le pega y se va al córner que queda medio rengueando. O sea, yo creo que él no está 100% físicamente y eso, bueno, le afectó su rendimiento y por ende el del equipo también.
0: En la primera pausa, de hidratación del primer tiempo, yo vi cómo lo estaban atendiendo. Yo tenía dudas si era el gemelo de pierna derecha, si era un tema de atención por algo físico o era un tema de las medias o algo así, pero sí vi cómo, mientras que Bielsa daba la charla con todos los jugadores rodeados ahí, Valverde se dio vuelta y pidió un asistente que algo le moviera ahí en el posterior, en el gemelo de la pierna derecha.
1: Pero bueno, bien.
0: Capaz que se lo podemos preguntar ahora a Bielsa. Lo concreto es que igual Valverde combinó los 90 minutos y tuvo un par de situaciones muy claras, ¿no? Un par de remates a distancia muy claros.
1: Sí. El más claro fue ese remate que saca con lo justo el arquero, que terminó a lo Weiss, que terminó siendo la figura, ¿no? La figura. Y después tuvo aquel tiro libre también que tapa el arquero. Digamos, fue un Valverde protagónico en el segundo tiempo. Vamos a escuchar a Gastón Sequeira y estamos expectantes por la palabra Marcelo Bielsa en contacto directo por Radio Uruguay, radios públicas hacia todo el país, 1050 AM, 94.7 FM, con las emisoras públicas en todo el interior. Estamos con Gastón Sequeira y esperamos por Jorge Muñoz y la palabra de Marcelo Bielsa.
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1: A ver, Jorge, te escucho de nuevo, contame. ¿Estás por ahí, Jorgito?
2: Sí, señor, por ahora nada. Es todo incambiado, está todo igual. Estaba intentando repasar. No sé cómo viste la jugada de Canovio cuando le baja los tapones, se queda reclamando Canovio.
1: No.
2: Lo raspa, me parece. De Arabia, lo raspa Canovio.
1: Falta. No hubo. Falta, Jorge, es falta y tarjeta amarilla. Porque cuando pierde la pelota se resbala. Motev, el 24, se resbala y desde el piso pierde la pelota, se la llevaba Canovio como puntero derecho y hay un raspón con los tapones, pero el movimiento es intencional de golpear. No es roja, pero sí era. Tiro libre para Uruguay.
2: No hubo un contacto, un punto de contacto firme, ¿no? Fue
1: no, pero es falta.
2: Pasó, una pierna que pasa en plancha, pero pasa un poco más arriba.
1: Claro, no es roja, pero es falta. Le deja las marcas, los tapones en el muslo derecho a Canovio. El árbitro no sancionó falta en esa incidencia. Y después
2: estuvo
1: Canovio
2: bastante light, ¿no?
1: Sí. Y después el árbitro, Jorge, reclama, vos lo contaste durante el relato de Máximo, un penal que no existió, en realidad le pisan el talón del botín y le sacan el zapato, pero no hay infracción en esa incidencia.
2: Esa la jugada deriva después en un remate de Ugarte.
1: Claro.
2: Llega el palo, ¿no?
1: Exactamente.
2: Ahí está llegando Marcelo Bielsa en ese momento, así que si tienen para tomar la conferencia, adelante, sí. Porque ya se está sentando el técnico de Uruguay.
1: Lo presentamos.
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1: No, a ver si tenemos la palabra de Bielsa, la conferencia de prensa todavía no nos llegó. A ver, Jorge, si podés, porque tenemos que cambiar por aquí.
2: Empiezo yo con preguntas, Carlos. Buenas noches, Marcelo, Jorge Muñoz, de Radio Uruguay, Medios Públicos. Más allá de la frase, nos faltó un gol. ¿Qué nos faltó Uruguay a la reacción? Porque cambió sustancialmente lo que exhibió el equipo en los primeros 45 minutos a lo que exhibió en la segunda parte. Muchas gracias, muy amable. ¿Qué nos faltó para poder llevarse el triunfo más allá de el gol? Obviamente, pero digo, ¿faltó más tranquilidad para definir? ¿Faltó algún otro tipo de circunstancia que usted interprete que no tuvo Uruguay hoy como para poder llevarse el triunfo? Que fue lo merecía, por cierto.
3: El partido, si bien tuvo dos momentos diferentes, el primer tiempo y el segundo, nosotros lo que sucedió con marcha de Canario Luna, de Salice de Celeste, y pegas el gol. Tiene que volver con marcha de gol.
1: Bueno, ahí perdimos el audio. Hemos perdido el audio. Escuchamos la respuesta de Bielsa, pero muy tenue. Lamentablemente no tenemos todavía sonido internacional con la conferencia. Vamos con Gastón y aguardamos a ver si retomamos la conexión.
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1: Bueno, ya enseguida estamos.
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1: Ahí escuchamos a
4: Vidas. Las más situaciones de gol, nuestras dificultades. En el primer tiempo el equipo estuvo apagado, sin dinámica, sin presión, sin provocar errores, sin profundidad. Y bueno, cuando yo creo que se fue dando que no establecíamos diferencia y el rival creyó que podía y finalmente pudo, ¿no? Cuando un equipo que presuntamente tiene que marcar diferencia no lo consigue, ni aún en el dominio o en el, en la peligrosidad del trámite, el equipo débil termina atreviéndose, ¿no? Finalmente fueron tres situaciones de pelota detenida y por supuesto, son parte importantísima del juego y no las resolvimos bien.
5: Marcelo, por acá, Patricia de los Santos, para la radio Casa Deportiva de Uruguay. Pocas veces se lo ve hacer variantes al descanso y en este caso hizo dos variantes, preguntándole qué era lo que buscaba con esas variantes y cómo vio los ingresos de Canovio y de Juan de Sanabria.
4: Bueno, lo que dije en su, con anterioridad, ¿no? Que no estuvimos dinámicos y tampoco estuvimos profundo por los dos costados. Entonces Sanabria por izquierda y Canovio por derecha me pareció que le podían dar una movilidad que el equipo no había tenido. Y tampoco digo que es directamente influencia de lo ingresante el cambio del dominio y de la peligrosidad del equipo. Pero bueno, yo percibía eso, ¿no? Un poco más de intercambio de posiciones, asociaciones, sorpresa, cambio de ritmo, todo lo que nos faltó en el primer tiempo.
6: Marcelo, aquí Emanuel Rico de Cadena Empresa Argentina, consultarle si producto de lo que ha sido el primer tiempo termina siendo un resultado injusto y que hasta el momento no haya vencido los elencos seleccionados sudamericanos producto de algo en particular, un crecimiento de los rivales.
4: Bueno, en el caso del partido de hoy, me parece que no hayamos ganado sin desmerecer las cualidades de nuestros rivales. Está más ligado con que no conseguimos la versión de la que somos capaces. Me parece que ahí está la diferencia de que no hayamos podido ganar. Es decir, hay un camino fácil para decir sí, merecimos ganar, en el segundo tiempo ganamos el gol, pero el partido es todo y si bien en el segundo tiempo
1: bien, perfecto. Vamos a acoplar Javier, con el sonido internacional, así también le permitimos a Jorge otra disposición y movimiento. Ahí está el sonido internacional, Bielsa.
7: En el primer tiempo con Cedín no utilizamos 45 minutos para estábamos en condiciones de hacer lo mismo que hicimos en el segundo. Si usted me... Yo los demás equipos no los analizo, analizo el que me toca, del que soy responsable, y me parece que nosotros hoy estábamos en condiciones de hacer durante todo el partido lo que hicimos en el segundo tiempo. Haberlo hecho en la mitad del tiempo disponible es una ventaja, porque si uno supuestamente impone sus recursos durante el doble del tiempo, claro que aumentan las posibilidades de que por ejemplo la falta de contundencia sea un problema, el problema, ¿no?
8: اهلا مارسيلو عبد العزيز الحريشي من صحيفه الرياضيه توجه السؤال باللغه العربيه
7: ¿Qué dice?
8: El micrófono. Sí,
7: sí.
8: اريد ان اساله في اخر مؤتمر صحفي له في مونتي فيديو في اخر مؤتمر صحفي له في مونتي فيديو تحدث عن المنتخب السعودي عن مباراه اكوادور الوديه وقال بأنه شاهد منتخبا جيدا في تلك المباراة أريد أن أسأله هل شاهد المنتخب السعودي كما حل له وكيف رآه في المباراة شكرا جزيلا
1: Está hablando Bielsa, le están haciendo la traducción al técnico de la selección, estamos en contacto con la sala de conferencia,
7: bueno,
1: ahí está bien.
7: Eso. Me parece que era de algún modo la versión que el análisis del rival coincide con la imagen que yo tenía de sus jugadores.
9: ¿Qué tal, mister? ¿Cómo está? Nacho García, de la cadena COPE en España. Le quería preguntar si había podido ver el otro partido del grupo, el 0-0 de España y Cabo Verde. Tanto si lo ha visto como no, un poco, ¿qué sensaciones tiene ahora de cómo queda el grupo, con todos los equipos con un solo punto?
7: Bueno, lo concreto es que para nosotros el de hoy era un partido ganable que no ganamos. Y eso no... Que el otro partido haya quedado empatado... No suaviza el hecho de que hoy que debíamos ganar, no ganamos.
10: ¿Qué tal, Marcelo Martín Kessman, Radio Universal? Dos preguntas en una. Quedamos todos los equipos de este grupo con un mismo puntaje, con la diferencia que Uruguay y Arabia Saudita, con un saldo de goles... convirtiendo un gol cada uno, ¿cómo pesa en lo numérico ello? Y por otro lado, lo más importante, desde el punto de vista sanitario, ¿cómo han terminado los jugadores y con quién puede contar para el próximo encuentro? Gracias.
7: No, en principio no hay jugadores lesionados de los que participaron hoy. Y bueno, los números, habiéndose jugado dos partidos y los dos empatados... No se me ocurre hacer ninguna evaluación que permita vaticinar qué va a pasar.
11: Good evening. Aaron Kirby with USA Today. I wanted to ask you about your official FIFA photo shoot. You were seen looking downwards. I was wondering
1: Estamos
11: if this
1: por radios públicas,
11: so,
1: por Radio Uruguay, con la conferencia de prensa de Marcelo Bielsa. Uruguay empató con Arabia 1-1. Cobertura de Jorge Muñoz en directo de la sala de prensa del Hard Rock Stadium.
7: Bueno,
12: No le
13: No tengo que dar ninguna explicación. Me sacaron la foto como me la sacaron. No soy un modelo. Estaba enfrentando a los fotógrafos y esa fue la foto que obtuvieron de mí. ¿Pero cuál es la pregunta que ella hace? No tengo ninguna respuesta. También debería explicar por qué no miro hacia los interlocutores en este momento. No sé, no son explicaciones que deba dar.
14: السلام عليكم. سأسأل باللغة العربية. عبد الرحمن مشبب من صحيفة الرياضية السعودية. سؤالي للسيد بيلسا.
1: ¿Qué manera es aprovechar,
14: سجل no? المنتخب الأوروغواي bueno. في الدقيقة 80 هدف التعادل.
1: سؤالي
14: هل تعتبر أن منتخب الأوروغواي كسب نقطة أم خسر نقطتين؟ شكرا.
1: Están haciendo la traducción. Recordemos que Uruguay juega el próximo día domingo, el próximo partido contra Cabo Verde.
13: También respecto de la pregunta anterior, yo creo que hay que tiene un límite lo que hay que explicar. Si uno usa lente, ¿por qué usa lente? Si mira a los ojos, ¿por qué mira a los ojos? Si mira para arriba o para abajo, tantas cosas hay que explicar. Simplemente hay explicaciones que se buscan explicaciones a situaciones que no necesitan ser explicadas, no hay nada de malo, se puede usar lente, se puede mirar directo, se puede mirar hacia abajo. No tenemos una obligación de actuar como modelos para respetar pretensiones que no tienen ningún fundamento, no hice nada malo.
14: We finished out the press conference. Thank you very much.
13: No, pero explíquele porque ahora. Correcto.
14: Muchas gracias. Thank you very much.
1: Ahí estaba la palabra de Marcelo Bielsa. Es bravo rescatar cosas positivas cuando hay preguntas que no trascienden como para dejar conclusiones que realmente sean valiosas. ¿Quién lo presentó?
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1: Vende Gastón Sequeira, seguimos repasando ecos, ya enseguida estará Jorge Muñoz, también Juan Carlos Elsa. Tendremos mucho para hablar del empate Uruguay frente a Arabia en un tanto por bando. Dejó otra imagen Uruguay en el segundo tiempo, terminó pidiendo la hora Arabia. Mereció llevarse el triunfo el equipo de Bielsa, al margen o considerando que el segundo tiempo estuvo lejos, pero muy lejos de lo que esperábamos del conjunto compatriota.
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1: Enseguida estaremos repasando la emoción en el relato de Máximo Goñi desde el estadio Hard Rock, el gol de Maxi Araújo. La próxima fecha, insisto, el próximo día domingo, primero jugará España frente a Arabia en Atlanta a la 1:00 p.m. de nuestro país y a las 7:00 p.m. nuevamente Uruguay jugará en Miami contra Cabo Verde, empates en la primera fecha. España 0-0 con Cabo Verde y Arabia Uruguay 1-1.
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1: Muy buenos días, querida audiencia. En esta mañana te saludo en el nombre de Jesús de Nazareno, deseándote, aleluya, que Dios en este día precioso que nos está regalando pueda derramar de las más grandes bendiciones sobre tu vida, sobre tu familia y sobre tu hogar. En esta mañana este espacio es presentado por la Iglesia Templo Ananiel, ubicado en Diagonal Calafí 1161, bajo el ministerio del pastor Julio Acosta. De las actividades para el día de hoy, Barrio Albicio se viste de fiesta con Jesús en ese lugar a la hora 19. Vecinos, en esta mañana te extendemos la invitación. Hermanos, alabado sea Jesús, hoy no te quedes en tu casa, asiste a la reunión. Dios tiene una bendición grande para ti, aleluya. La palabra nos dice en esta mañana que Dios tiene planes y propósitos con cada uno de nosotros, así que no perdamos la oportunidad y ese privilegio que Dios nos regala de poder estar nosotros reunidos y congregados en su nombre para recibir todo lo que tiene para nosotros. Hermanos, estamos viviendo en un tiempo difícil, un tiempo que realmente es duro llevarlo adelante, pero con Jesús nuestro Dios todo se puede. En esta mañana quiero mandar un saludo para mi hermano Eduardo, colega de este programa radial en la cual cada mañana estamos juntos entregando la palabra del Señor en esta radio, ¿verdad? Aleluya. Y que en el día de hoy esta palabra se haga eficaz en la vida de aquel que está prendido, alabado sea Dios, que realmente tenga una cabida en su corazón en el nombre de Jesús, porque así Dios lo quiere con cada uno de nosotros. Hermanos queridos, hoy mandamos saludos a nuestros hermanos de allí, de Saucedo, Paloma, alabado sea Dios, toda que es alrededor donde nos están escuchando en el nombre de Jesús, allí Constitución, Belén, en todos esos lugares donde nos escuchan. Hermano, vaya nuestro saludo para ustedes y que realmente puedan recibir lo que Dios tiene para nosotros en este día. Ya escuchamos esta alabanza, aleluya, que ya de inmediato va a salir al aire. Alabado sea Dios, que realmente Dios ya comience a obrar en tu vida.

Gloria a Dios, hermanos queridos y queridos amigos. En esta mañana vamos a la palabra del Señor. Nos habla San Juan, el libro de San Juan en el capítulo 8 y verso 31. Mire, escuche con atención lo que Dios nos habla en esta mañana. Es para ti y es para mí, en el nombre de Jesús. Yo lo voy a tomar, alabado sea Dios, responsabilizándome la palabra, aleluya. Y dice así en el versículo 31, dijo entonces Jesús a los judíos, después de que había creído en él, si vosotros, aleluya, permaneciereis en mi palabra, seréis verdaderamente mis discípulos. Y si conociere la verdad os hará libre. Le respondieron, linaje de Abraham somos y jamás hemos sido esclavos de nadie. Como dice tú, seréis libre. Jesús

Dijo entonces Jesús a los judíos que habían creído en él: si vosotros permaneciereis en mi palabra, seréis verdaderamente mi discípulo. En esta mañana Dios nos habla a nosotros, hermanos, que estamos aquí en esta arriba de esta tierra. Hoy, hermanos, Dios nos está hablando hoy. En aquel tiempo le hablaba a sus discípulos. Aleluya, hoy nos habla a nosotros y verdaderamente estamos prendidos de sus manos. Seremos hijos de Él, aleluya, e hijas, alabado sea el Señor. Y qué bueno es, hermano, porque es un privilegio el Señor, aleluya, llamarnos hijo e hija de Dios. No es cualquiera que te puede llamar hijo e hija de Dios, aleluya, y poder tener los privilegios que Dios tiene guardado para nosotros. Y que realmente día tras día, si nosotros no nos soltamos de su mano, así tendremos todas las bendiciones de Dios a nuestro favor. Bendito sea el nombre de Jehová, que en esta mañana tú y yo podamos darle importancia, hermanos, aleluya, a este Dios vivo, a este Dios de poder, a este Dios de milagro. Él nos da nuevas oportunidades que de mañana, y dice la palabra que Él renueva su misericordia. También renueva su palabra, hermanos. Aleluya. Cuando realmente, aleluya, lo miramos al Señor, como decía el salmista David: alzaré mis ojos a los montes, porque de allí viene mi socorro. Nosotros hoy debemos de mirar al Señor. No mirar otras cosas, solamente al Señor. Porque si no, como dice la palabra en esta mañana, seremos esclavos del pecado, hermanos. Seremos esclavos del pecado. El pecado arruinará nuestras vidas. Aleluya. El pecado no nos dejará crecer. El pecado no nos dejará avanzar en el nombre de la obra de nuestro Señor. Hermano, es el por qué Dios nos habla en esta mañana y nos habla a tiempo para que nosotros podamos, aleluya, tomar conciencia de cómo vamos caminando y qué es lo que vamos haciendo en las manos del Señor. Hermanos, dejemos de jugar con el pecado, alabado sea Dios. Debemos de afrentarnos al Señor y decirle al Señor: Señor, aquí estoy, alabado sea Dios, delante de ti. ¿Qué quiere que yo haga para ti? Alabado sea el Señor, aleluya, que en esta mañana, hermanos, el pecado salga de nuestras vidas, que podamos nosotros soltarlo por nuestros propios medios en el nombre de Jesús, y que realmente la voluntad de Dios se haga en nosotros, aleluya, allí depositando en nuestras vidas las más grandes bendiciones. Si hoy, hermanos, estamos enfrentando luchas y pruebas, es porque realmente, hermanos, Dios lo está permitiendo para que a través de la palabra en la cual Él nos habla, nosotros podamos arrepentirnos, alabado sea Dios, y venir a Él libremente, aleluya, y poder estar prendido de su mano y decirle al Señor: hoy ya quiero soltar todo aquello que realmente no me hace bien, todo aquello que me viene dañando, todo aquello que realmente me viene frustrando. Hermanos y amigos, tú que me estás escuchando en esta mañana, mire, no es cualquiera que a Dios le da la oportunidad a esta primera hora venir y traer la palabra y hablar de la palabra en el nombre de Jesús. Pero qué bueno es, hermanos, aleluya, que Dios nos habla a tiempo para que nosotros podamos entrar en el arrepentimiento. Bendito sea el nombre de Jehová de los ejércitos. Y espero en esta mañana, déjame decirte que Dios nos vuelve a hablar a través del libro de Efesios. El libro de Efesios en esta mañana nos habla en el capítulo 4. Y así en el verso 23 nos vuelve a hablar nuevamente, hermanos. Aleluya. Y renovados en el espíritu de vuestra mente. Y vestidos del nuevo hombre creado según Dios. En la justicia y santidad de la verdad. Aleluya. Qué bueno es, hermanos, que podamos entender nosotros de la manera que Dios nos habla a nuestros corazones, que podamos nosotros tener una buena jornada en esta mañana, siempre prendido de la mano del Señor, porque déjame decirte que Dios quiere lo mejor para nosotros. Dios quiere bendecirnos de manera sobrenatural. Ahora está en nosotros, queridos hermanos y amigos, dejar que Dios tome cuenta de nuestras vidas, que Dios tome cuenta de nuestras luchas, de nuestras pruebas, que realmente sea Dios.

todas esas cosas en nosotros y que nosotros podamos ser libres, hermanos. Podamos ser libres de todas esas cosas que realmente nos agobian. Bendito sea Dios. Dios te ha elegido un día, alabado sea Dios, para que tú seas verdaderamente hijo de Él y no esclavo del pecado, hermanos, en el nombre de Jesús. Hoy Dios quiere bendecirte, hoy Dios quiere prosperarte en el nombre de Jesús. Y qué bueno es que tú puedas reconocer, hermanos y amigos, puedas reconocer que si hoy estás en el error, puedas salir de él en el nombre de Jesús. Nosotros venimos cada mañana, aleluya, a entregarte la palabra tal cual Dios nos la entrega, hermanos. Pero qué bueno es que en esta mañana tú te puedas arrepentir de tus errores. Qué bueno es que en esta mañana tú te puedas arrepentir de tu pecado y venir a los pies de nuestro Dios. Arrepentido, hermanos, arrepentido, amigos, aleluya. Decirle al Señor, hoy Dios, estoy arrepentido, toma cuenta de mi vida y toma cuenta de mis errores y de cada uno de mis pecados que he estado cometiendo, aleluya, para que sea verdaderamente libre. En el nombre de Jesús, queridos hermanos y amigos, alabado sea Dios. En esta mañana, antes de terminar el programa, aleluya, este espacio, quiero recalcar que hoy a la hora 19, Barrio Luis se viste de fiesta. No te pierdas esa oportunidad, porque realmente no sé si habrá otra, hermano, de parte de Dios, bendecirnos de esa manera que tiene ya preparado para nosotros. Así que realmente, amigos, asista a esa reunión. No te quedes ahí de brazos cruzados. Garibaldi, allí el pueblito de Garibaldi, te extendemos la invitación en esta mañana, alabado sea Dios, después de haberte entregado la palabra. Dios quiere, aleluya, tratar con tu vida. Yo no conozco, no sé de qué manera estás viviendo, qué es lo que te está pasando, pero hoy Dios manda hablar a tu vida, a tu corazón, para que tú te acerques a Él, aleluya, porque Él quiere bendecirte. Queridos hermanos y amigos, si en el día de mañana Dios nos da una nueva oportunidad, queridos amigos, está prendido ahí en la radio para recibir lo que Dios tiene para tu vida. Nosotros estaremos nuevamente en esta radio y a esta misma hora entregándote otra porción de la palabra de Dios. Así que realmente, hermano, no te la pierdas. Padre, en el nombre de Jesús, una vez más vamos delante de ti, dándote gracias por este día que tú nos regalas y por esta oportunidad de poder estar en esta radio y entregar tu palabra. En el nombre de Jesús. Amén y amén.

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0: Gracias, Fernández. Muy buenos días, muy buenos y fríos días, Fernández. Un gusto, Fernández. ¿Cómo estamos?
1: Muy buenos días, Enrique. Muy buenos días para todos los oyentes.
0: Gracias y un saludo al amigo Eduardo, que está ahí monitoreando todo y mandando mensajes. Vamos arriba, amigo. Y muy buenos días para usted, Le pusimos la mejor silla. Esta era la de, no me acuerdo, pero creo que era Luis V. Luis XV, creo que es, ¿no? O 11, no me acuerdo. Un rey, la silla esa se la pusimos ahí enfrente a nosotros, porque usted es el gran receptor, por eso nos levantamos temprano, hoy mañana fría, salga abrigado, abrigue los gurises, en fin, ahí está usted escuchando, y el que va en el auto, el que va en el audio escuchando, entonces allí está la silla, y bueno, y en la cámara se ve también la silla con el fondo de Caster Producciones USA. Un saludo grande a la productora, Rodríguez Casteriano. Buen comienzo de semana para todos. Muchas cosas que ha pasado este fin de semana, pero los partes policiales que nos mandan el día a costa los pasamos, ¿no? Serio inconveniente el sábado en un local bailable. Bueno, pasó de todo. En fin, muchas cosas que siguen pasando en el acontecer salteño. Y bueno, hay que cuidarse, ¿eh? Cuidarse mucho, está brava la cosa. Solo eso le decimos. Hoy juega Uruguay, por eso hoy vamos a tener a las 8 un contacto importante, porque la radio hace rato, del año pasado, ¿no? Cuando faltaban más de 100 días, en modo mundial, Caster Multimedio Deporte, la radio del mundial con toda su señal y sin duda la 94.5, la nueva Premium de Caster, que ayer, cuando veníamos con... sintonizando muy claro ahí, ahí cuando arrancamos de universitario con el amigo que relataba ayer, Sandelich, frío, y bueno, escuchando la 94.5 con el cierre de todo lo que hacían acá los muchachos en estudios, tuvimos ahí, ganó universitario, y he escuchado de fondo ahí, ganó increíble el Independiente, este cuadro perdió con Barrio, Unido. Y Saibal quedó ahí, ¿no? Bueno, Barreto, un empate y termina primero, esquiva Nacional Saibal. Y bueno, una de las noticias que recibimos también, y después todo el fútbol de la B, cosas que sorprendieron. Está comprometido, ¿no? Cerro y Deportivo, muy comprometido en la B. Y bueno, y sigue Sarujé, va a venir hoy, ¿eh? Carlitos Germán va a venir hoy. Increíble lo que ha hecho con Sarugenio, ¿no? Sarugenio que estaba allá abajo, lo llevó a la B y después subió a la A. Un compañero de esta radio, técnico profesional como Carlitos Germán, que sacó adelante de muchas cosas que pasaron ayer y hoy la gente ya está, hoy estamos temprano con la previa, con el Mundial, lo que va a ser Uruguay, cómo se vive y como le venimos preguntando, después en el final le vamos a preguntar a este invitado de lujo en el cual agradecemos y mucho frío, pero vino... hacemos una tandita, como dice usted, Fernández, usted manda y ya volvemos con Regino López.
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2: Gracias, Fernández, ¿no? Las cosas y entre telones con el amigo acá, un gusto. Profesor Regino López, mañana fría, pero ya vino, ¿no? ¿Qué digo? La idiosincrasia, ¿no? Él es nacido ahí en Salto Nuevo, pero hoy vive en mi barrio Ceibal. Y bueno, de allá acá se vino el amigo. Un gusto de tenerlo, Regino.
3: Bueno, buenos días. El gusto es mío. La verdad que fuimos posponiendo la entrevista. Pero bueno, se
2: dio. Por razones de trabajo, hay que decirlo. Sí, porque algunos dicen, Regino López desapareció de la junta.
3: No. Es un tema de trabajo. Es un tema. Tengo horarios de trabajo que
2: hay que cumplir.
3: Que hay que cumplir y que, bueno, que chocan con los horarios de la junta. Y quisiéramos estar mucho más, pero estamos lo que podemos y aportamos del lugar en el que podemos también, ¿no? O sea, el compromiso no lo dejamos, el tema es que hay que seguir viviendo.
2: Pero usted sigue una carrera, ¿no? No vivió la política, por eso cuando estuvo dos periodos, creo que fue
3: Procortos, sí. Ahí,
2: con el doctor Andrés Lima, lo decía el Chacho Chirib, usted pidió ahí en la 1001 para seguir su carrera.
3: Siempre.
2: Que estaba siendo docente. Y fue por eso, nada
3: fue
2: más,
3: siempre.
2: Hoy que
3: cuando,
2: sale a cuestionar cosas, ¿no?
3: Cuando está por terminar este periodo, en realidad lo que nos sucede a nosotros es que nosotros tenemos una unidad docente, se llama, que son 20 horas. Entonces, cuando uno va a tomar la unidad docente, si tiene otro trabajo, tiene que declararlo si es público. ¿Y qué es lo que sucede? Se suman esa cantidad de horas y queda a un tope determinado. Yo lo que hago es renunciar a la intendencia para tomar mi unidad. Es eso. No hay otra cuestión, no hay otra vuelta ni nada. Y porque yo ya venía dando clase, pero venía con 8 horas. Ahora iba a tomar las 20.
2: Sí, que se merece. Eso.
3: Y seguimos, sigo trabajando. Siempre viví de la docencia. Entonces, y es lo que me gusta.
2: Y es lo bueno, ¿cómo
3: es para lo que me formé, es lo que me gusta, es lo que desarrollo a diario, es de lo que hablo todos los días. O sea, realmente ese placer de poder estar trabajando en lo que uno se pudo formar, ¿no? Que además lo pude hacer por esfuerzo, sí, de mis padres, de mi familia, pero además por una cercanía del Estado que permitió que uno pudiera tener ese acceso, ¿no? Si la educación no hubiera sido pública, si no hubiera habido determinadas políticas de Estado, seguramente muchos de los hijos de los trabajadores que somos primera generación de egresados de formación terciaria o universitaria no lo hubiéramos podido hacer. Entonces también está eso, pensar en cómo hay de parte del Estado determinadas políticas que acercan, que posibilitan que podamos estudiar y que podamos beneficiarnos de esa política de Estado. Es decir, pensar esos procesos como un proceso de cercanía del Estado, de protección de los que menos tienen.
2: Sí, sí, sí. La verdad que lo que decíamos, resiliente, ¿no? Yo tengo un vago recuerdo de su padre, siempre estuvo militando allá. Yo estoy hablando del 84, por lo menos, ¿no?
3: Sí, anduvo más o menos en la vuelta, sí. Igual ahora lo está. O sea, mayor todo, pero realmente el compromiso político, ideológico, es algo que uno lo va agarrando, adquiriendo todos los días, ¿no? Y yo siempre le digo a mis gurises, creo que es preferible que a uno lo recuerden por haberse comprometido, por haberse vivido como pensaba, que recuerden que, bueno, que cuando tuvo que comprometerse no lo hizo. Entonces, son cosas que uno quiere transmitir, ¿no? Que quiere dejar como legado, principalmente ayer, que fue 14 de junio, fue fecha de nacimiento de Ernesto Che Guevara.
2: Sí, eso te iba a decir ayer.
3: Ayer,
2: ¿no?
3: Fue, fue fecha.
2: Año 53,
3: fue,
2: por ahí, ¿no?
3: Fecha de nacimiento.
2: Un poco más, no me acuerdo.
3: No, él nació en 1936 o 38.
2: Sí, 36, estoy, me parece, sí.
3: Y ayer fue fecha de nacimiento de él, porque tenía una diferencia de edad con Fidel de un año.
2: Pero dos. Que murió con 39 años, lo mataron.
3: Exacto. Y murió en pleno desarrollo de la vida, pero muy comprometido, ¿no? Alguien que es un ejemplo de que vivió
2: un médico,
3: como
2: ¿no?
3: pensaba.
2: Un médico
3: que lo que hizo fue optar por luchar por la independencia de Cuba, por la independencia de otros países, pensar en una Latinoamérica unida, pensar en un proceso de integración latinoamericano que permita, conjugando el pensamiento de Martí, el pensamiento de Artigas, el de Bolívar, una América unida. Entonces, rescatar eso, ¿no? Y que además estuvo en Uruguay. El Che estuvo en Uruguay, tomó mate con Eduardo Víctor Haedo, que
2: año 61 en Punta del Este, dicen,
3: cuando
2: ¿no?
3: estuvo en Punta del Este, que vino para un encuentro que hubo de la OEA en el Uruguay, y realmente de la OEA o de la ONU, tengo dudas ahora, pero en realidad estuvo con Eduardo Víctor Haedo, que era presidente de la República, estuvieron tomando mate, estuvieron intercambiando, estuvo dando un discurso en el Paraninfo de la Universidad de la República, donde ahí matan al profesor Arbelio Ramírez, que en esa actividad. Entonces, rescatar el pensamiento vivo del Che, rescatar ese hombre que se comprometió hasta con su propia vida, ¿no? Y que le decía a sus hijos en una carta que le dejaba, que sean siempre capaces de sentir en lo más hondo cualquier injusticia cometida contra cualquiera en cualquier parte del mundo. Y eso tiene que ser un emblema, tiene que ser algo que nos guíe a quienes intentamos pensar y vivir como pensamos de manera distinta, construyendo una sociedad diferente, ¿no? Fue hijo de una época, fue hijo de un contexto histórico, fue hijo de una Latinoamérica convulsionada, fue hijo de un mundo que exigía cambios, de una década del 50, 60, que tenía mucha efervescencia, mucho movimiento, mucho levantamiento social. Hoy el contexto es otro, pero el pensamiento sigue vigente. Es decir, ese pensamiento del Che en la integración, en la solidaridad, en una sociedad distinta, en un hombre y una mujer nueva, que puedan comprometerse con una sociedad distinta, eso sigue totalmente vigente. Y cuando miramos el bloqueo que sufre Cuba, que fue el país que lo acunó, que le dio la responsabilidad más grande, ¿no?, de ser un dirigente revolucionario, cuando vemos ese bloqueo realmente entendemos que el mundo está basado en las injusticias. Es decir, hemos vivido en un mundo que hasta el día de hoy es injusto, y que es injusto por decisión de nosotros mismos, de los seres humanos, donde quienes tienen poder ejercen una violación de derechos constantes sobre los que no lo tienen, o sobre quienes son más oprimidos. Y el camino que Cuba optó por transitar desde 1959 fue un camino de independencia, fue un camino de tránsito de un destino propio, y eso es lo que duele a muchos, y eso es lo que hace que ese bloqueo se perpetúe y se profundice, ¿no? Entonces, toda la solidaridad nuestra con un pueblo que realmente sufre las consecuencias de un gobierno como el de Estados Unidos, que lo que hace es aplicar un terrorismo constante en todo el mundo, califica de terroristas a los demás, pero en realidad el bloqueo es sumamente terrorista. Creo que el bloqueo es la demostración más grande del terrorismo. Y sin entrar en analizar o en pensar en el gobierno de Cuba, uno hoy tiene que mirar en lo que está sufriendo el pueblo de Cuba, ¿no? Tiene que pensar. Hace unos días participaba de manera virtual en un encuentro que hacía la Asociación de Naciones Unidas de Cuba, donde decían, por ejemplo, que tienen un problema. Iban, por ejemplo, un tema cardiológico, que tenían un problema con el acceso a determinados marcapasos que precisaban, que tenían el dinero para comprarlo, pero que no se lo podían vender por el bloqueo que tenían, o el acceso a la salud en otras situaciones. Es decir, como producto del bloqueo se termina impidiendo el desarrollo de la vida de los seres humanos, ¿no? Entonces, esas son las cosas que realmente nosotros queremos combatir, no queremos que pasen, queremos un mundo solidario, un mundo en paz, un mundo donde cada cual pueda expresarse como quiera, como sienta, y que podamos construir entre todos una realidad distinta. Es decir, retomar aquella consigna del Foro de San Pablo que decía que otro mundo es posible. Por eso es lo que luchamos, porque otro mundo sea posible.
2: Sí. Bueno, me acuerdo, porque a veces uno dice, este está diciendo cosas que no son, y vas a Google y lo encontrás. Hoy en día los gurises que googlean. Cuando el Che Guevara estuvo acá, dijo que Uruguay no precisaba ir a las armas, ¿no?
3: Por
2: que
3: supuesto.
2: Lo podía, porque era un país muy manso, y bueno, y después se fue a las armas, ¿no?
3: Uruguay, la década del 60 hay que verla en el contexto. O sea, nosotros no podemos sacar a Uruguay de Latinoamérica, ni podemos pensar en Latinoamérica sin Uruguay, ¿no? Entonces, claro, el Che cuando estuvo en ese contexto decía, en ese momento... No, Uruguay tenía todas las condiciones para un desarrollo democrático. ¿Qué es lo que sucede? Nosotros llegamos al año 68 con el gobierno de Pacheco, y digo 68 porque fue cuando Pacheco
2: porque era Gestido,
3: también era Gestido, ¿no? Fallece Gestido, asume Pacheco. Cuando llegamos a ese gobierno de Pacheco, comenzamos con una impronta de represión muy grande contra los estudiantes, contra los trabajadores, que la respuesta...
2: Liberarse, ¿no?
3: Que asesinan a Liberarse, a Hugo de los Santos, a Susana Pintos, y a otros tantos, ¿no? Entonces, cuando llegamos a ese periodo, llegamos a un gobierno que lo que hace es, en lugar de sentarse a conversar y a buscar una salida, reprime. Y en el marco de esa represión, además, lo que busca es beneficiar a ciertos sectores económicos. Y ahí también se da dentro de los partidos blancos, dentro del Partido Nacional o Blanco y el Partido Colorado, un viraje muy grande hacia la derecha de algunos sectores. Entonces, en ese viraje hacia la derecha, en ese contexto de represión, es que nosotros tenemos la respuesta de algunos ciudadanos uruguayos y uruguayas que optan por tomar las armas. Ahora, cuando se da el golpe de Estado en el año 73, ese movimiento armado ya estaba desmantelado.
2: ¿Estaba preso?
3: Entonces, pensar que se da el golpe de Estado por el movimiento armado es pensar desde una lógica de la teoría de los dos demonios que sostienen algunos dirigentes políticos de derecha hasta el día de hoy, que no tiene sentido, que es una lógica política, pero no de rigor histórico, porque en realidad en el año 73 el golpe de Estado se da porque se enmarca dentro de lo que era la doctrina de la seguridad nacional, que era... Todo aquel miedo a la Guerra Fría, el miedo al enemigo externo que tenía Estados Unidos, como que la Unión Soviética era lo malo, se lo traslada a la interna del Uruguay o a la interna de los países de Latinoamérica y se pasa a ver como enemigo a todo aquel que planteaba cambiar la realidad. Cambiar la realidad desde el reclamo, la movilización, desde el artículo de diario, desde el pensar distinto, desde un discurso parlamentario. Ejemplo de ellos son Selmar Michelini y Gutiérrez Ruiz. Nunca en la vida levantaron más que la voz en un discurso, ¿no? Y levantaron sus ideas y sus banderas de compromiso. Bueno, fueron asesinados por la dictadura. Si nosotros miramos la operación Morgan que se llevó adelante, que consistió por parte de los militares de tratar de terminar con la mayor cantidad de militantes comunistas en la dictadura, lo que hace es atacar a trabajadores, a profesionales, a gente que estaba comprometida con sus ideas. Exacto. Entonces, cuando miramos eso, en realidad el golpe de Estado no tiene vínculo con lo que fue el movimiento armado. Es decir, el movimiento armado fue una respuesta que se da a ese gobierno de represión. Ahora, el golpe de Estado no es respuesta al movimiento armado. El golpe de Estado ya estaba pensado. Cuando se funda la Convención Nacional de Trabajadores a mitad de la década del 60, ya ahí en ese momento la CNT recién creada define ir a una huelga general en caso del golpe de Estado. Y estamos hablando de más o menos 7 u 8 años antes del golpe de Estado que la CNT define eso. Entonces ya se sabía que se venía una situación así. Ni hablar después de ese proceso de coordinación que se da entre Uruguay, Argentina, Brasil, Chile, Paraguay, de lo que fue el Plan Cóndor, que fue el extraditar ilegalmente, el reprimir, el tener presos ilegalmente a quienes se exiliaban, el torturar ilegalmente, el asesinar, es decir, el hacer desaparecer. ¿Cuántos uruguayos, uruguayas desaparecen en el marco del Plan Cóndor? ¿Cuántos argentinos también? ¿Cuántos están presos en determinados lugares de Argentina? ¿Cómo se da la represión también en Chile? Entonces, es toda una dictadura que coordina entre países y que desarrolla una política de represión muy, muy grande y que hasta el día de hoy se viven esas consecuencias.
2: Uruguay entró con Brasil, Argentina sobre todo, y Paraguay, ¿no?
3: Sí, exacto.
2: Estaba Stroessner, ¿no?
3: Y Chile,
2: como
3: cuando se da el golpe.
2: Stroessner.
3: Y Chile cuando se da el golpe el 11 de septiembre de 1973, sí, sí, que sí. Es el mismo año en el que se da el golpe acá.
2: Acá, eso le iba a decir.
3: En Argentina fue en el año 76 que se da el golpe.
2: Sí,
3: está.
2: Sí.
3: Y bueno, muchos uruguayos...
2: Y ahí empezaron a desaparecer 77, 78, 79, mucho, donde pasó el caso de Yolanda Cáscor.
3: Claro, porque muchos uruguayos se van de nuestro país, se exilian en Argentina, y en Argentina se da el golpe de Estado, y con el golpe de Estado en Argentina... esa represión del Plan Cóndor, ¿no? Y el vecino o la vecina dirá, bueno, pero ¿para qué recordar esto? En realidad, recordar para que no pase nunca más.
2: Eso sí.
3: No tiene que pasar nunca más. Entonces, como no tiene que pasar nunca más, hay que recordarlo.
2: La Junta Departamental que aplaudimos, la Intendencia no puso nada, pero la Junta Departamental que aplaudimos puso esto, ¿no?
3: Nunca exacto. Más. Exacto, y hay que ir por ese camino del nunca más. Y además estamos mayo como mes de la memoria, junio, que el 27 de junio es ahora la fecha, ¿no?, de golpe de Estado, que durante el gobierno...
2: Junio fue,
3: 27 de junio.
2: 27
3: de junio. Y durante el gobierno del doctor Tabaré Vázquez se lo llamó el Día de la Resistencia y de la Democracia. Es un día que hay que seguramente recordar cómo resistieron los uruguayos y uruguayas y cómo defender la democracia que se perdió en ese momento, ¿no? Que venía deteriorándose, que se pierde producto del golpe de Estado que da Juan María Bordaberry. Y bueno, pero cómo se la defiende de parte del pueblo, independientemente del partido político al que pertenecía en ese momento. De cómo se la defiende de parte del pueblo, de las organizaciones sociales, de los trabajadores, que hacen que esa dictadura nazca herida de muerte. Los militares buscaron tener respaldo durante todo el periodo en el que estuvieron y no consiguieron, no tuvieron ese respaldo popular, porque ¿qué fue lo que sucedió? La población sabía que se estaba aplicando un terrorismo de Estado muy grande. Y ese terrorismo de Estado lo que hacía era reprimir, perseguir, categorizar a la ciudadanía, meter miedo. Eso es el terrorismo de Estado. Y eso es lo que hay que tratar de que no suceda nunca más.
2: Claro, porque también nosotros decíamos, más allá de lo que mataron gente inocente, porque no eran guerrilleros, y llevaban a todos la idea que no podías tener una idea, un pensamiento, no hubo respeto. Después gobernaron mal. Más allá del hambre que pasamos, el tema era meter presión porque todo el mundo tenía miedo.
3: Sí, claro, es que...
2: Porque vos a veces tenías conocido que eran ni tu pamaro, que eran... y bueno, y ahí ya venían y entraban y te daban vuelta a todos los militares y ese miedo que tenían que surgiera un Fidel Castro acá, ¿no? Increíble, ¿no? Yo ahí los condeno en el sentido de que tipo inteligente, no sé quién le hizo la cabeza, y daban vuelta todo, ¿no? Nosotros, pero tenía un miedo bárbaro ahí en Ceibal, porque teníamos muchos conocidos que iban a tomar una Coca-Cola y que está con nosotros ahí, está gente joven que tenía su idea, pero tampoco eran tus pamaros de matar. Tenían un pensamiento de izquierda, ¿no?
3: Por supuesto. Y lo que...
2: Entonces sembraron terror, porque la gente tenía un miedo. Bueno, lo reiteramos días pasados, ahí cuando fue ahí en Radio Cultural, donde dice que se hirió de muerte la dictadura, como los propios colorados contaban, ¿no? Bueno, el maestro Rosconi decía que a veces algunos dicen que él estaba con los militares y él no que estaba a favor de la izquierda, y él estaba a favor de la democracia. Pero cuenta un hombre, un colorado, un docente, lo que hicieron los militares en esa época, el abuso
3: y está bien,
2: de los militares, ¿no?
3: Y creo que está bien que un partido como el Partido Colorado empiece a asumir y empiece a también a construir esa memoria con esa resistencia que tuvo, porque realmente el pesar de lo que fue Pacheco y de lo que fue Bordaberry, que estaban vinculados al Partido Colorado, fue muy grande en su historia. Es decir, si uno piensa en Jorge Pacheco Areco, que es la antesala al golpe de Estado, bueno, era del Partido Colorado. Si uno piensa en Juan María Bordaberry, era del Partido Colorado. Y él da el golpe, o sea, Bordaberry disuelve las cámaras, el presidente electo por el Partido Colorado. Bueno, ¿qué es lo que le corresponde a este partido? ya pasando 41 años de la reapertura democrática, quizás hacer ese ejercicio de pensar en cómo resistieron y reconocer los errores de haber tenido personajes nefastos como estos que nombré, pero también haber tenido el compromiso de luchar por esa democracia. Es decir, lo de Radio Cultural fue un ejemplo en ese compromiso por la lucha democrática, por la apertura, por ser un medio plural, por tener esa posibilidad de dejar que otros se expresen. Entonces, así como Cultural, otros medios que han habido en el país que han permitido y que permitieron y que siguen permitiendo que esas voces que eran o se intentaban callar pudieran expresarse de alguna forma. Entonces, ese reconocimiento a un medio así que como Radio Cultural, que lo tiene Salto, realmente es impresionante, que además debería ser incluido en el circuito de la memoria.
2: Claro.
3: Si era en Uruguay.
2: Que otra radio no lo tenían.
3: No, por supuesto.
2: La popular Radio Salto nomás, prácticamente fue de los militares.
3: Otros medios no lo tenían.
2: Porque no solo sacaron a Hugo Eduardo Falcón, que era el gran informativista por ser izquierdista, que estuvo preso. Después, cuando lo sueltan, Radio Cultural, la oportunidad, yo terminé siendo informativista Radio Cultural, y nos contaba muchas cosas. Él estuvo ahí. Si sabría cosa él de lo que era, ¿no? Cuando los militares, por eso volvemos al mismo tema, cuando lo veían medio inteligente o algo, esa persona desaparecía, ¿no? Y ahí fue que él nos dijo una vez que había muchos que no desaparecieron ni allá ni acá, que acá en Uruguay lo mataron los militares.
3: Hacían
2: accidente, mirá lo que te voy a decir, hacían accidente. Iban ahí y dicen, no, un accidente, Fernández acá con el amigo acá, y ¿no? Y quedaba por eso,
3: y él
2: tenía un miedo, bueno, dice, a mí me van a matar, dice, ¿no? Porque incluso le hacían preguntas,
3: sí, claro.
2: ¿Por qué esto, no?
3: Y aparte pensar que los militares estaban inspirados en esa ideología del fascismo italiano, del nazismo alemán, ¿no? Que buscaba eliminar al oponente, que buscaba que fue muy sanguinario, ¿no? O sea, la Segunda Guerra Mundial producto del fascismo y del nazismo. Entonces, eso que se vivió en esa década de los 70 no tiene que volver a pasar. Y hoy día, cuando uno escucha algunos discursos que niegan la historia, que buscan un enemigo en cualquier lugar, que dividen a la sociedad, que son discursos agresivos, eso está impregnado de aquel fascismo. Entonces, ¿qué es lo que hay que hacer? Cuidar la democracia que tenemos para que no vuelva a pasar. Porque muchas veces puede ser que no pase a través de un golpe de Estado, puede ser que no pase a través de un gobierno militar, pero que pase a través de la división de la sociedad, que pase a través de la discriminación del otro, que pase a través de ver a otro uruguayo o uruguaya como enemigo por tener un discurso distinto. En realidad, las diferencias las tenemos. Seguramente de los que estamos acá todos tenemos diferencias en el pensar.
2: Ahora, pensar, claro.
3: Lo que hay que tener es la capacidad de decir, bueno, pensamos distinto, pero somos capaces de convivir
2: acá.
3: en este lugar, somos capaces de construir país, somos capaces de decir, bueno, yo a Enrique piensa distinto, pero lo respeto, considero que puedo aportar, y así con todo el mundo. Creo que ese tiene que ser el camino, y no pensar con esos discursos de odio que muchas veces se generan, ¿no? No podemos nosotros, más de la responsabilidad que tenemos, andar generando ese tipo de discursos de odio, que hoy día son comunes. Son comunes por parte de sectores de ultraderecha, que uno los escucha, que ven en quienes pensamos distinto como si fuéramos enemigos, y no es así. Vivimos todos bajo el Uruguay, bajo este cielo celeste, bajo esta bandera que nos enorgullece. Entonces, bueno, reconozcamos las diferencias, pero transitemos hacia un Uruguay distinto.
2: Esa es la idea, ¿no? Y usted que no vivió esa época, ¿no? Yo era niño y la viví. Pero usted no vivió época.
3: Nacía cuando volvió la democracia.
2: Claro, usted nació en la democracia cuando en el año 82, 83 y 84, el que se salvó y no murió de hambre, hubo los cuentos de madres en el interior, sobre todo, que le dieron pasto a los hijos para comer.
3: Increíble.
2: Y no había para comer. Y ese gobierno no generaba. Es lo que yo digo hoy, y defiendo mucho el Partido Comunista, que siempre ha estado, uno lo conoce el Partido Comunista a fondo, desde el primer gobierno de Tabaré Vázquez, tanto en Salto como a nivel país. Y siempre trató el momento difícil que el pobre tenga para comer. Hoy en día decimos, ¿te podés quejar de este gobierno? Sí, señor, porque no genera la fuente de trabajo, mucho bien de cosas. Pero andá al MIDE ahí con el amigo Jorgito Basturén, tenés todo. Claro, yo sé que hay gente que viene acá y tiene un trabajo y no que le des un plato de comida. Pero por lo menos vos tenés para tener los gurises con el estómago lleno. Que es bravo contar historia de gente que bueno, nos contaba Carballo, este muchacho del candombe, que aprendió con los negros en Montevideo, ¿no? Que el niño sentía el tambor y se dormía. Pero se dormía con hambre, ¿no? Porque la madre no tenía con qué, ¿no? Si habrá, ¿no? Historia, ¿no?
3: Exacto. Entonces es pensar en ese país, ¿no? Y pensar que el Uruguay hoy está transitando un proceso de cambio, de transformación. Es decir, nosotros entendemos también que todo lo que se ha logrado, todo lo que se ha hecho, no alcanza para atender la realidad que tenemos. Pero es un camino que hay que transitarlo entre todos, que muchas veces la solución concreta, puntual, no va a llegar de un momento a otro, que esa solución a veces hay que buscarla, hay que construirla, pero la obligación del gobierno Frente Amplista es de generar todas las situaciones que sean, todas las soluciones a las situaciones que se plantean. O sea, en ese compromiso es que nosotros nos movemos, desde cada uno de los ministerios, de cada uno de los organismos, de cada uno de los lugares. Por supuesto que nosotros, a ver, también entendemos que cuando yo tengo un problema, no sé, de salud, de vivienda, de lo que sea, quiero que me lo solucionen urgente y porque es mi problema. Sí, sí. Ahora, las soluciones son colectivas, las soluciones hay que buscarlas entre todos. Las políticas de Estado son para beneficiar a los colectivos, son para beneficiar a todos y a todas. No podemos pensar desde la individualidad. Uno tiene que tomar esa situación y desde ahí trabajar para poder aportar y que eso sea en aras de lograr ese beneficio colectivo, ¿no? Entonces, cuando pensamos en la política de vivienda, bueno, ¿cuánta gente ha podido acceder a la política de vivienda que el gobierno de Frente Amplio ha desarrollado? ¿Cuánto se ha invertido en vivienda y cuánto se destina desde el presupuesto a vivienda? Es mucho más de lo que se destinaba en el gobierno anterior. Eso alcanza, seguramente no va a alcanzar en el quinquenio. Ahora, es todo lo que se puede. Lo mismo cuando pensamos en salud, todo lo que se ha mejorado en el sistema integrado de salud y todo lo que falta, y todo lo que falta. Acá en Salto tenemos un problema concreto que es el de la falta de especialistas. Sí. Nosotros lo hablábamos con la directora del hospital, con la directora González, Gabriela, sí, con Gabriela, lo hablábamos también con la fuerza política, lo hablaba con la ex directora de salud, Cristina González. Entonces, ¿qué fue lo que hicimos? Preocupados por esto, le planteamos a la bancada del Frente Amplio generar una sesión extraordinaria en la Junta para tratar el problema de los especialistas de la salud en Salto. ¿Esto tiene solución por parte de la Junta? No lo tiene. ¿Tiene solución por parte de alguno de los ediles que estamos en la Junta? No lo tiene. Ahora, sí hay cosas que podemos hacer. Lo primero fue que la sesión extraordinaria la terminamos firmando ediles del Frente Amplio y de la Coalición Republicana. Quiere decir que a los dos sectores nos preocupa el problema de los especialistas.
2: Pero también no tiene, acá no hay.
3: Entonces,
2: político.
3: Como a los dos nos preocupa, quiere decir que podemos sentarnos a pensar cómo transitar un camino común. Eso es lo primero. Lo segundo, pedimos que se invite desde el intendente de Salto hasta la Facultad de Medicina, las organizaciones sindicales de la salud, que se invite al doctor Federico Preve, que ha sido impulsor de un proyecto de ley que plantea la erradicación de los especialistas de manera transitoria en el interior del país. Pedimos que se invite a la directora del hospital, a los directores de ACE. Es decir, pedimos que se invite a todos aquellos que están involucrados en la salud, a los movimientos de usuarios de la salud. Y desde ahí pensar en una sesión donde nos encontremos todos, cómo atendemos este problema, que es un problema además que hay que atenderlo desde el sistema integrado de salud, pero ninguno de los usuarios, seamos de salud pública o privada, podemos quedar afuera de la búsqueda de solución. Además, pensar que la Universidad de la República, que es la que genera, es la que invierte en especialistas, es una universidad que es pública, que es gratuita, que de alguna forma después que nosotros egresamos, sea de salud, de la facultad o de formación docente, tendríamos la obligación moral de devolverle muchas veces a la población eso que ha invertido en nosotros a través del pago de los impuestos correspondientes para poder pagar docentes, aulas, salones, escritorio, pizarrón, muchas veces el material bibliográfico que se usa para estudiar. Bueno, creemos que este es el momento, a través de esta sesión que buscamos generar en la Junta, tener espacio de debate para considerar todo esto y para considerar este problema de la falta de los especialistas, que insisto, la Junta como Junta no tiene la solución. La Junta se puede expresar a favor del proyecto de ley de Federico Preveo, la Junta se puede expresar a favor de un trabajo colectivo entre las distintas instituciones, las organizaciones, los sindicatos, las asociaciones de usuarios, para buscar una solución a esto. Y además, sabiendo que hay especialistas que capaz uno puede esperar un tiempo más, para que lo atiendan. Pero hay especialistas que requieren una atención inmediata. Yo sí, quiero ir a un... Además, cualquiera de nosotros, cuando queremos ir a un especialista, queremos una atención inmediata.
2: Problema respiratorio, porque, respira,
3: claro, que porque tenemos un problema concreto, puntual. Entonces, bueno, planteamos eso en la Junta, lo planteamos a la bancada del frente, se planteó al presidente de la Junta, se avanzó en la solicitud de la sesión extraordinaria. Entonces, para nosotros es un logro, no personal, no individual, es un logro de la Junta Departamental poder tomar el tema y poder decir, bueno, sobre esto vamos a debatir. Porque muchas veces podemos llegar a centrar la discusión política, la discusión de la Junta Departamental, en cosas que son menores con respecto a lo que la población sufre. Y si hoy hay un problema, como el problema que decía de la carencia de especialistas, la Junta tiene que ser la primera como organismo legislativo departamental que discuta esto.
2: Sí.
3: Que tome posición sobre
2: esto. Es lo que quiere la gente, el protagonismo de la Junta, que nosotros vamos y los vemos.
3: Por supuesto.
2: 12 comisiones creo que se han reunido siempre, ¿no?
3: Bueno, ¿y qué rol le corresponde ahí a la Comisión de Salud de la Junta Departamental?
2: Claro.
3: Que todo esto va a ser...
2: Tiene integrante ahí todo. La 1001, ¿no?
3: Sí,
2: Marque, ¿no?
3: Sí, está Walter Campos.
2: A Walter Campos en salud, mirá,
3: que todo
2: es...
3: Que todo esto también va a servir de insumo a la propia comisión de la Junta Departamental para poder seguir trabajando, porque la Comisión de Salud va a tomar todo lo que se converse en esa sesión extraordinaria y seguramente va a seguir trabajando. Es decir, no es que se termine ahí. Como comisión asesora puede seguir proponiendo, puede seguir estudiando, puede seguir sugiriendo. Entonces, y así como este tema, ¿cuántos temas más hay que la población necesita que la Junta los discuta, que la Junta los trate, que la Junta los discuta? Y bueno, eso es el camino por el que hemos optado nosotros. Del endeudamiento de Salto ya hablamos en su momento, ya sabemos que Salto se endeudó por 20 años. Del planteo de mejorar calle y de las obras ya hemos escuchado varios anuncios, esperamos que se concreten. Del presupuesto departamental, que compete el presupuesto de la Intendencia, el presupuesto de la Junta, ya hablamos en su momento. Entonces, hay que esperar ahora a ver cómo se desarrolla, con los errores que tiene, con lo que nosotros marcamos, con el por qué no lo votamos. Pero no podemos quedarnos en eso, hay que pensar como fuerza política, Frente Amplio, cómo le aportamos a la Junta Departamental para desarrollarse en ese pensamiento, en ese estar al lado de la población. Entonces, así como discutir esto de salud, seguramente habrá que discutir en el marco del Congreso de la Educación qué educación queremos para el Uruguay, habrá que discutir la política de vivienda, porque no podemos limitar a la Junta Departamental solamente a la discusión del departamento y quedarnos con algunas situaciones puntuales. La Junta tiene que ser protagonista de esos problemas que nos afectan a nosotros, pero que afectan seguramente a otra población de otros departamentos y que podemos generar propuestas y aportes. O sea, eso es lo que nosotros pensamos que tiene que ser la tarea del edil en la Junta Departamental. Más allá de ese rol de contralor que todos sabemos que lo ejercemos, que lo ejercen todos los ediles del Frente Amplio en la Junta. Pero también hay que mirar un poco más allá en esa construcción que queremos de una sociedad distinta.
2: Claro, decía Walter Campos que si la habrán luchado cuando iban y decían que no sabía dónde iba a ir la plata, no sabían, después salieron con las avenidas, ¿no?
3: Por supuesto, y
2: pero
3: eso nosotros...
2: hay muchísimos temas, que no, porque hay 13 millones de dólares creo que se va a gastar en el equipo del vice, ¿no?
3: Y lo dijimos nosotros, lo dijimos en la Comisión de Hacienda, lo dijimos donde había que decirlo, se lo dijo en el plenario, pero ahora hay que, bueno, esperar. Ya consiguieron los votos, lo votaron, ya hicieron los anuncios de obra, ahora hay que esperar que eso se concrete. El rol nuestro es estar atentos, pero no podemos quedarnos solamente en esa atención, hay que generar otras cosas, porque la población nos puso a quienes estamos ahí para desarrollar tarea. Bueno, por eso es que nosotros entendíamos que el tratar la falta de especialistas es algo que realmente tiene que tratarlo la Junta toda. Y tiene que salir una postura de la Junta allí sobre este problema. Pidiéndole, no sé, más presupuesto a la Presidencia de la República, pidiéndole a la Universidad de la República mayor descentralización que se logra con más presupuesto, pidiendo... no sé, alguna modificación del proyecto de ley que plantea Federico Preve, trabajando en conjunto, buscándole la vuelta, pero la Junta no puede quedar ajena a un problema como este. Eso es lo que nosotros entendíamos. Y así, insisto, hay otras situaciones que creemos que la Junta también tiene que elevar la mirada para poder discutir de otra manera.
2: Regino, aprovechar que está, ¿no? Bueno, se van a venir las elecciones del Frente, Nosotros decimos que nos sobra los dedos de la mano para contar, Alonso, Mijail, usted, y no hay mucha figura. Para mí un gran intendente, bueno, ya cumplió un ciclo, como es Ramón. Se van a venir el PSU podrá presidir la coalición de izquierda, mirá lo que te digo, un tipo como Dalmao, por ejemplo, y bueno, y usted, y ahí crecería la figura suya dentro del partido, y ni que hablar en Salto.
3: A ver, en las elecciones internas, primero, nosotros hemos avanzado muchísimo con el logro del respaldo a Fernando Pereira, ¿no? Sí, que se plantea en el Congreso que Fernando podamos resolver que siga siendo el presidente de la fuerza política. Después, hay un proceso de conversación que venimos teniendo en torno al Frente Amplio que tenemos y al que queremos. Que el Frente Amplio que tenemos es producto también de las cosas que hemos hecho durante todo este periodo. Es decir, y este Frente Amplio que tenemos es un Frente Amplio que no está tan movilizado como queremos, pero es un Frente Amplio que viene trabajando, que viene funcionando, que se viene desarrollando. Entonces, eso por un lado. Por otro lado, sobre quiénes podrían presidir la fuerza política, nosotros entendemos que hay capacidad para rato en un montón de compañeros. El partido, por supuesto, que va a aportar y que queremos estar en ese equipo que se conforme de dirección del Frente Amplio. Después la vida dirá si uno va a la presidencia, a la vice, a lo que sea, ¿no? Pero lo importante es poder estar en ese equipo que se conforme.
2: Porque hay quienes dicen que si el PSU le... Alonso está ahí porque el PSU lo respaldó. Ahora, si el PSU le saca a Alonso el respaldo, ya no sería más presidente.
3: Ah, en realidad hay articulaciones que se dan, que la vida lleva, que uno acuerda hoy con algunos compañeros y mañana con otros. Nosotros no creemos en los bloques dentro del Frente Amplio, porque el bloque cierra los espacios y en realidad lo que hay que hacer acá es sentarse a hablar con todos, ¿no? Entonces hay que construir un Frente Amplio para esta etapa. ¿Qué es lo que requiere el Frente Amplio de esta etapa? Bueno, requiere un compromiso muy grande de defensa del gobierno nacional, pero también requiere marcarle al gobierno nacional la necesidad de avance que tenemos, pero mucho más requiere plantear un proyecto de departamento y de país alternativo al que la derecha plantea. Entonces, con esos tres elementos, transitar hacia el camino de una elección interna que permita tener presidencia, delegados nacionales, delegados departamentales de base, integración de la mesa. Y no importa, en este caso puntual, no importa el nombre. O sea, nosotros no queremos manejar nombre hasta último momento. Lo que queremos sí es manejar criterios que nos permitan ver cómo desarrollamos la fuerza política. Que insisto, es una fuerza política que ha hecho mucho. Es una fuerza política que si no hubiera existido en San

0: mucho más. Nosotros no podemos agotar el proyecto en la elección interna. Esto es mucho más profundo que una elección interna. Requiere que estemos con cabeza todos los días pensando en el Frente Amplio. Entonces, ese es el camino por el cual el partido ha optado. Inclusive nosotros decimos, el ejercicio de la presidencia de Luis Alonso tiene que ser hasta el último día en el que se lleve adelante la elección interna y hasta que asuma quien salga electo. Nosotros no podemos pensar en cambiar de caballo en medio de la correntada, pensar de cambiar en este momento a quien es la cabeza del frente. No, lo que hay que hacer es tratar de orientar desde la dirección colectiva hacia dónde tenemos que ir. Y en ese sentido, quiero recordar la figura del compañero Álvaro Dacunda, que se nos fue increíblemente, en un momento en el que ninguno de nosotros esperábamos que pasara.
1: Hoy va a ser el sepelio porque están esperando un hijo que está en Estados Unidos hoy.
0: Y quiero recordar la figura del compañero con todo lo que aportó desde la mesa política, porque el compañero integraba la mesa política y uno siempre lo veía dispuesto a dialogar, a conversar, a buscar acuerdo. Entonces, compañeros así son muy necesarios y lamentamos la pérdida tan grande. Y bueno, y el partido sacaba en su momento un comunicado lamentando la pérdida y extendiendo un abrazo fraterno a las compañeras y a compañeros de las 770 y a sus familiares, que eran el sostén, ¿no? Quien estaba allí todos los días. Entonces, bueno, recordar en ese sentido, ¿por qué lo traigo ahora? Porque estamos hablando del Frente Amplio y cuánto aportó Álvaro en esa construcción de este Frente Amplio, de este momento en el que estamos. Que hay que proyectarlo, que hay que pensar cómo avanzar, que hay que pensar cómo continuar. Pero para nosotros hoy hay que pensar en la estrategia del Frente para después ver cuál es el compañero o compañera con la mejor preparación o dedicación para atender esta etapa.
1: Claro, y a nivel nacional todos esperan qué es lo que va a pasar con el MPP, ¿no? Es, como digo yo, la gran fuerza política que tiene el Frente, ya sin el Pepe Mujica, y ver cómo se maneja este gobierno donde el MPP tiene gente en todos lados, ¿no?
0: Lo que pasa es que
1: y ahí crece el PSU, me da la impresión
0: a nivel Frente, nacional, ¿no? El Frente Amplio tuvo un proceso de renovación de liderazgos.
1: Sí, sí, sí.
0: Ese proceso
1: y ahí crece el PSU.
0: De renovación de liderazgos, que es natural, que a veces se da de manera más tensa y a veces de manera más pacífica, ha llevado a que emerjan figuras nuevas en lo nacional y en lo departamental. Entonces, en ese transitar de proceso de cambio de liderazgos, es necesario pensar la estrategia de hacia dónde miramos y hacia dónde vamos. Nosotros creemos que lo que hay que hacer es profundizar por izquierda, que hay que avanzar por izquierda, que hay que generar mucho más derecho, que hay que generar mucho más organización, que hay que dar mucho más participación. Capaz que hay otros que no lo piensan igual. Bueno, nosotros vamos por ese lado y es desde el lado en el que nos paramos y la perspectiva que abrazamos.
1: Sí, sin duda que sí, ¿no? Como dice mi peluquero, ya Ángel Coafer del barrio Ceibal, lo importante es que gane el frente, dice, porque el frente siempre es el que ayuda el que menos tiene, ¿no?
0: Por supuesto, y esa es la lógica que nos orienta.
1: Que gane el frente, hablando justamente de eso, de lo del PSU a nivel nacional y el MPP, ¿no? El crecimiento. Y después, bueno, de nuevas fuerzas, ¿no? Bueno, está la amplia, yo creo que hay una cantidad serenistas, ¿no? Y bueno, y no sé qué va a pasar con los viejos partidos, ¿no? Como Vertiente Artiguista, se mantiene, Asamblea Uruguay, yo qué sé. Hay una cantidad de maneras de pensar distintas, y eso es lo que creo que lo hace grande el Frente Amplio.
0: Exacto, y el rol de los comités de base, o sea, pensar en el comité de base que hoy se está planteando, por ejemplo, muchas veces, bueno, ¿cómo seguimos desarrollando el comité de base en este marco en el que nos movemos, ¿no? O sea, en este siglo XXI, bueno, la vigencia del comité, pero a su vez, cómo generar las condiciones para que ese comité se siga manteniendo, se siga desarrollando, adaptándose a la realidad del momento, adaptándose a este contexto, que no es lo mismo el comité del año 71, que el comité del año 85, que el comité de la crisis del 2002, que el comité de ahora del 2026. Bueno, ese proceso de discusión también va a estar en el Congreso del Frente Amplio, también va a estar el proceso de discusión sobre cómo la fuerza política mira a todo el país y cuál es la mirada que le da en profundidad al interior. Es decir, es un Congreso en el que no vamos a evaluar tanto el desarrollo del gobierno, sino que lo que vamos a evaluar va a ser el desarrollo de la fuerza política y cómo preparamos la fuerza política para continuar siendo gobierno y para continuar construyendo un bloque alternativo que permita seguir cambiando la realidad.
1: Sin duda que sí, completita la nota, lo extrañamos, gracias por estar y en el final, bueno,

0: expectativa con Uruguay, Regino, en familia, ahí con sus hijos?
1: Trabajando.
0: Uy, pero ¿cómo trabaja en la noche?
1: Trabajando,
0: ahora no hay excusa, en la época de nosotros, si jugaban de mañana, a veces toleraba a los chiquilines.
1: No tengo claro todavía cómo va a ser, con qué dinámica, si se va a adoptar algo, pero en realidad... me agarra así en un horario ahí entrando como 18:30 y saliendo como 23 y algo. Y aparte siempre se genera esas condiciones como para que puedan mirar, que podamos mirar entre todos, generar espacio. Pero bueno, nos agarra trabajando y nos agarra contentos porque en realidad estamos haciendo lo que nos gusta y esperando que Uruguay nos dé la satisfacción de la victoria para poder seguir avanzando.
0: Sí, eso es, y me imagino, claro, no va a poder compartir con su familia ahí.
1: Y no, porque nos agarra, sí, nos agarra a todos.
0: Pero
1: trabajando.
0: Sus hijos, digo, se embanderan con la
1: Uruguay. Sí, claro, Uruguay, claro. Y ahora ya estaban preparados porque la escuela hacía una actividad sobre Uruguay.
0: Qué lindo, ¿no?
1: Entonces ya quedaban en la escuela ya con la camiseta y todo eso para
0: poder. Una lástima que el presidente de la República no va a ir después de todas estas cosas. Yo le haría oído sordo a lo que dice la gente. Y hubiese ido al mundial, ¿no?
1: Hay una estrategia de...
0: Porque
1: de,
0: una representación...
1: Hay una estrategia de...
0: Del Uruguay...
1: Hay una estrategia de golpe muy grande a la institución presidencia de la República que termina debilitando la democracia. Y eso es lo que no tenemos que permitir que suceda. Independientemente de si estuvo bien lo de la compra de la camioneta, lo de la compra, independientemente de eso. Ahora,
0: la gente no quiere eso, la gente quiere...
1: Si entramos a discutir eso y no entramos a mirar el Uruguay que tenemos y el Uruguay que queremos, es muy difícil después elevar la mirada, ¿no? Entonces,
0: por eso la oposición tiene baja aceptación, ¿no?
1: Pero es que en realidad lo que hay que hacer es pensar, lo que hay que hacer es pensar en aquello que puede construir desde la diferencia, ¿no? Desde, porque yo no voy a dejar de decir que soy del Partido Comunista, que soy de la lista 1001 y que pienso en algún momento que la sociedad puede llegar a ser una sociedad socialista primero y comunista después, y todo el mundo sabe que pienso así. Ahora, eso no me impide y no nos puede impedir que me siente con alguien que piensa diametralmente opuesto a mí, que se expresa en otro partido, a ver cómo tomamos algunas cosas y avanzamos desde ahí, porque si no, si nos cerramos, si nos bloqueamos desde ahora, ¿qué Uruguay queremos construir o qué departamento queremos construir? Por eso es que planteamos, cuando se dio el proceso de discusión del fideicomiso, que no era la negociación con personas, tenía que ser la negociación con partidos. Es decir, si se quería respaldo, si se quería apoyo, o si ahora hay algo para negociar, tiene que ser la negociación con el Frente Amplio. No puede ser la negociación con Juan Pérez, con el otro y con el otro. Tiene que ser con la fuerza política, que es la que nos representa a todos.
0: Estaría bueno que fuera el presidente del partido con España, que va a estar el rey o el presidente, ¿no? De España allí, cuando uno ve las autoridades, yo creo que para los uruguayos serían, pero hay alguno que parece que mira mal. Regino, gracias, lo mejor y que gane Uruguay hoy, ¿verdad?
1: Muchísimas gracias, exacto, esperamos la victoria de Uruguay.
0: Tanda y ya volvemos.
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3: Gracias, Fernando. Nosotros ya conectamos a modo mundial, juega Uruguay hoy. Vamos a ver si podemos hablar con los amigos, una llamada grupal con lo que es Concordia y lo que es Colonia La Valleja, con dos de los tres relatores, y bueno, ya hay uno más ahí en carpeta de Caster Multimedio Deporte, más los otros compañeros, ¿verdad? Tenemos un relator en Artigo, un relator en Paysandú, un relator en Río Negro, uno en Mercedes, uno en Rivera de Tacuarembó, ¿no? Acá en el norte estamos cubiertos con relatores y amigos y comentaristas también, que se han sumado al proyecto de la productora Caster 2026, que es otro totalmente distinto a lo que veníamos, Y tratando de cubrir todo, ¿no? Lo que es la Copa de Clubes A y B de OFI, que no lo venía haciendo la radio, lo venía haciendo así con la U y con el campeón y todo. No, eso era la U. Equipos de la A y de la B. Y después esa información, esa cobertura de la B, que ya va rumbo a la tercera fecha, la segunda, cuarta. Y después el domingo va a quedar uno solo. Y un final de bandera roja para el descenso, me decía uno, hoy se va Cerro y se va Deportivo. No sabemos todavía de quién es la plata, porque quedan 6 puntos en disputa que valen oro para los que van a jugar y los choques que decía ayer Fernández iban a dar. Y toda la cobertura, el gol a gol, todo permanente. Ahí está, vamos arriba, sáquelo usted al aire. Hola, muy buenos días muchachos, ¿cómo anda la cosa? Adelante, Medina.
4: Todo tranqui.
3: Ahí está. Lo estamos escuchando perfecto, Lo estamos escuchando perfecto. Métanle nomás. O decime vos, Fernández, que métanlo.
4: Bueno, usted comiendo ahí con la isola.
3: ¿Qué? No, pero si está usted y Leiva, pelotenla. ¿Cómo van viendo este mundial, no? Un mundial de no digo de sorpresas, pero lo lindo, lo feo, compartido aceptable, Medina, usted y Leiva, quiero que opinen.
4: Bueno, buen día, Enrique.
3: Perfecto, impecable, métale.
4: Bueno, bárbaro, buen día para vos, Enrique, buen día a Ramón, que está al otro lado de la línea, también buen día a la gran audiencia de Radio Caster. Un gusto para mí estar compartiendo un ratito, comentando esto de lo que se está viviendo, una fiesta a nivel mundial, por supuesto, en Estados Unidos, México y Canadá, lo que conlleva todo el entorno, el contexto de un mundial. Una vez más, Uruguay ahí participando, hoy hace su debut. Partido chivo para Uruguay hoy, pero vamos a lo que ha pasado en estos días, la verdad. A ver, no hay, si se quiere, demasiada sorpresa con lo que se viene dando. Lo que a mí más me ha llamado la atención por ahí de estos partidos que se han sucedido, no sé si ustedes estarán de acuerdo, es un gran partido, lo que pude ver, porque veo que con el tema del laburo y eso, y los horarios no son muy acordes a lo que uno está acostumbrado, un gran partido de Estados Unidos. Lo que puedo destacar, lo que se ha visto hasta el momento, si bien es cierto, jugó ante una selección sudamericana contra un Paraguay de Alfaro, que venía con buenas credenciales, pero bueno, se vio avasallado por un equipo norteamericano que incluso se tomó la licencia de poder sacar a tres de sus grandes jugadores en el entretiempo para cuidarlos para lo que viene del resto del torneo, de esta primera fase. En lo demás, a ver, Alemania no es sorpresa, le pudo haber hecho muchos goles más a Curazao. A ver, Brasil, a mi criterio no fue sorpresa el empate con Marruecos. Marruecos, para mí, lo dije desde un principio, es una de las favoritas a ganar este Mundial. Para mí, ojo, pueden decirme lo que quiera. Marruecos, para mí, son una de las candidatas y por ahí le doy la derecha a Leiva a ver qué... Que siga con el comentario.
5: Buen día, ¿qué tal? ¿Cómo les va? El saludo a la audiencia y bueno, la mañana fresquita, planqueando acá por Colonia La Valleja de tempranito trabajando. Bueno, ¿no? Mi perspectiva también. ¿Me están escuchando? ¿Cómo estamos saliendo por ahí, muchachos?
3: Impecable, impecable. Adelante, Ramón, el gusto de tenerlo.
5: Gracias, Enrique Hugo, y para Lorenzo Fernández también. El saludo y a toda la audiencia.
6: Buen día, Ramón.
5: Un poco. ¿Cómo anda, Lorenzo?
6: Todo bien.
5: Sí, comparto en lo que dice Medina, lo de Marruecos. Hace muchos años, hay una entrevista colgada en todos los portales que hace muchos años se la hizo a Bilardo, que decía que el futuro del fútbol estaba en Marruecos. Y para mí no fue una sorpresa contra un Brasil de Ancelotti, que a mi punto de vista también va a ser una selección dura de roer en el Mundial los brasileños. No creo que Ancelotti hubiera apostado a Brasil, un técnico que ganó todo, para ir a pasear un Mundial. ¿Qué quiero decir? Que Marruecos, para mí, comparto con Medina, va a ser la gran sorpresa de este Mundial. En el otro sudamericano, sorpresiva la victoria de Estados Unidos, a mi punto de vista, en Paraguay del Faro, no sé si increíble la rueda de prensa de los jugadores paraguayos, llorando la emoción, la salida a Paraguay también, pero esa victoria de Estados Unidos, literal, lo pasó por arriba, ¿no? Lo pasó por arriba, y eso hace que Paraguay, bueno, por lo menos recapacite en este partido, en el próximo partido. No sé si Estados Unidos va a jugar así, va a ser así también, va a poder formar otra actividad para esto de otra forma de jugar para el próximo partido. Uruguay, bueno, Uruguay es Uruguay, no hay de Bielsa ni nada por el estilo. Para mí, lo digo hoy, lo dije siempre, estamos entre los 8 mejores del mundo, no hay ninguna duda.
3: Sí, sin duda, para los dos, ¿no? ¿Qué equipo ven de Uruguay hoy? Porque el gran tema va a estar en el lateral izquierdo, ¿no? Y después, si el hombre va a jugar, primero dijo con dos delanteros y hoy en día, la última conferencia que dio ayer, incluso hace seña con el dedo, va a jugar con un delantero solo. ¿Qué opinan cualquiera de los dos, tanto Carlos Hugo como Ramón?
4: Mirá, a mi entender, hoy juega con dos delanteros. Más allá de todo lo que se habla de Bielsa, de todo esto, vio lo que se dio anteriormente, muchísimos años atrás con la selección argentina, ese debate en Crespo, Batistuta y demás. Bueno, hoy, a mi entender, hoy se juega con Federico Viñas y Darwin Núñez arriba, aparte de plantearle un sistema espejo a lo que viene jugando el equipo de Arabia Saudita. Ojo con Arabia Saudita, ya le amargó el inicio de un Mundial a Argentina, más allá de que Argentina después gritó campeón, bienvenido, o sea que nos amargue el inicio y después seamos campeones del mundo, ¿no? Pero, a ver, va a ser un partido realmente chivo el de hoy frente a Arabia Saudita. No la vamos a llevar de arriba. Como dice Ramón, Uruguay es Uruguay, se terminan todas las especulaciones. Uruguay, uno por más que venga descreído, por ahí un poco apático, si se quiere, con esta selección uruguaya, uno recién empezó en clima del Mundial, a mí me pasó, por lo menos, cuando salieron los 26 nombrados, hicieron la presentación ahí como... Alguien hizo un clip, che, estamos en el Mundial, vamos arriba Uruguay, esto empieza, es una batalla que hay que pelearla, que hay que lucharla. Uruguay no es menos que nadie, Uruguay tiene 4 estrellas y tiene que salir a defender esas 4 estrellas, sea con quien sea y donde sea. Si vamos a la historia, a ver, el único ahí rival es España. Arabia Saudita, tenemos que ganarle. A Cabo Verde, que no se sabe cómo llegó al Mundial, tenemos que ganarle, con todo el respeto que se merece Cabo Verde, ¿no? Pero a ver, Uruguay tiene una historia que hay que respetarla y creo que nosotros los uruguayos lo sabemos, y que Uruguay hoy va a salir a plasmar esto con la impronta, esperemos, que Bielsa le haya dado un acomodo de estos 15 días de trabajo, 15 a 20 días de trabajo que tuvo la selección Uruguay.
6: Medina, también se habla de un Valverde de lateral derecho que le podía dar más salida también a Uruguay. Usted la ve por ahí, o Enrique Hugo, la prensa está hablando mucho de Valverde lateral derecho. A mi punto de vista me gustaría verlo a Valverde liberado por ese carril ahí.
4: ¿Y qué querés que te diga? Valverde es un Cavani de la vieja época, ¿no? Que se acuerdan que el maestro Tavares lo usaba Cavani, que nosotros renegábamos eso. Decíamos, ¿cómo Cavani va a estar marcando un lateral? Cavani te recuperaba una pelota en el banderín del córner de nuestra área y se metía allá entre los zagueros de en el área contraria a los 15 segundos. Valverde puede jugar en esas condiciones y creo que sí, o sea, le va a dar una dinámica importante a Uruguay por ese sector, más allá de que a mí me gusta un Valverde ahí, merodeando el área y que tenga la posibilidad de sacar la de un zapapazo como nos tiene acostumbrado ahí muy cerca del área, ¿no?
6: Sí, no, totalmente de acuerdo, ¿no? Y eso sí, totalmente de acuerdo. Muslera, Rochet o Mele, para mí va con Muslera. Va con el liderazgo de Muslera, la experiencia, y va a apostar a Muslera en el arco uruguayo.
5: No sé ustedes ahí, pero para mí va con Muslera también, ¿no?
3: Yo pienso que Muslera, titular, ¿no? Indiscutido, pero viniendo de Bielsa hay que esperar, como hablamos con Fernández acá. No sé qué opina usted, Fernández.
7: No, bueno, buen día para los compañeros. Te coincido totalmente en todo lo que han dicho. Digo, hasta ahora lo mejor se ha visto para mí Estados Unidos, Brasil. Brasil ya no es el mismo. Bueno, no se vio todavía lo que va a ser Francia, lo que puede ser Argentina. Y bueno, y con respecto a Uruguay, Valverde me parece que jugando de lateral sería un desperdicio. Yo lo quiero más arriba, ¿no? Lo quiero más arriba, que él corra toda la cancha. Claro, en el Real Madrid él juega ahí por el lateral, jugando con unos monstruos al lado, ¿no? Que él llega con los espacios. Me parece que me gustaría más que estuviera más cerca del área Valverde, mayormente por el tiro que tiene también, ¿no? No sé si coincide.
4: Sí, tal cual, era lo que decíamos. A ver, hoy tenemos que sacar la cara, si bien vienen haciendo los partidos fuertes los sudamericanos, la Conmebol está viene mal parada, ¿no? Con Paraguay, si que Brasil, ahí un empate, Ecuador, también un magro resultado, pero bueno, hay que ver, Uruguay creo que tiene con qué, tiene herramientas, tiene armas, y tiene un Marcelo Bielsa en el banco, con su locura, con todo lo que quiera, pero creo que Uruguay hoy va a ser un buen partido. Para mí va a atajar Muslera, para mí va a ser Muslera el titular. Con todo lo que significa Fernando Muslera, su carrera deportiva, 15 años de Galatasaray, siendo figura, ahora de Estudiantes de La Plata, siendo figura, siendo campeón en Argentina, creo que Fernando Muslera va a ser es un gran aporte en un vestuario de Uruguay que por ahí carecía de un líder nato, más allá de que Valverde hoy se está encumbrando como uno de esos líderes, con Josema, otro histórico de Uruguay, pero creo que la llegada de Fernando Muslera le va a hacer muy bien al equipo y al arco de Uruguay.
6: Sí, comparto totalmente, ¿no? Yo si fuera Bielsa, iba con Muslera y bueno, me gusta Uruguay, me gusta la idiosincrasia uruguaya, es esa, salir a especular, no vamos como favorito, ni a pasar el grupo como siempre, bueno. Hay una frase que la escuché hace mucho tiempo que dice,
4: lo que me gusta de esto es que los argentinos ya están con miedo.
6: Ahí va, por eso le digo, ¿no? Nosotros podemos ganar la España y perder con Cabo Verde, esa es la lo que le pasa a Uruguay. Me gusta por Uruguay hoy y bueno, ¿no? Un mundial raro, ¿no? Muy raro a mi punto de vista, me parece.
3: Sí, rarísimo. Yo creo que el lateral derecho es Varela, porque es el único lateral derecho que llegó, ¿no? Después ir a improvisar. Y después, bueno, ya sabemos que no juegan dos jugadores que son pesos pesados para jugar los zagueros, ¿no? Como es Josema, uno en el Atlético y lo que es Araujo, ¿no? Pero bueno, hoy vamos con zagueros improvisados, Cáceres y Olivera, ¿no? Y el lateral izquierdo, donde está la duda, ¿quién puede ser? Está el chico este joven que puede también ingresar. No sé cómo ven el fondo de Uruguay hoy ustedes.
6: Y bien, yo creo que va a jugar con 3-1, ¿no? Para mí va a jugar con 3-1, ¿no? Siempre ha sido la característica de Bielsa defenderse. Pero bueno, vamos a ver qué pasa.
3: Sí.
6: Pero Jiménez va, ¿no? Él hizo la...
3: No va Jiménez. No, lo dejan jugar. No. Jiménez está ascendido. O sea, de Arrascaeta que no va, Araujo que no va, y el otro sería Jiménez, que lo están cuidando, ¿no? Por eso iría Cáceres, sí, que ha jugado siempre el ciclo de él, y Olivera, y para mí Viña. Está el otro muchacho que puede jugar, no recuerdo, otro joven también.
7: Piquerés, puede ser Piquerés o si no Sanabria.
3: Sanabria, pero mire que tiene más puntos Sanabria por jugar. Y bueno, y en el medio lo que se ha hablado, ¿no? Ahí un doble cinco o más por el medio.
7: Sí, doble Ugarte. Cinco de Ugarte con Bentancur.
3: Con Bentancur.
7: Y por tirado por más afuera Valverde y del otro lado Araújo.
3: Claro.
7: Con Viña y Darwin Núñez.
3: Claro, pero ayer en la conferencia de prensa, vuelvo a decir, la última... manejó de que podía jugar con un delantero solo, entonces ¿qué otro volante podía sumar, Fernández?
7: Y sí, tendría que, no sé, que podía ser Salazar, podía ser, no sé, no sé, me parece que...
4: Y el otro puede ser Pelistri, ojo que puede ser Pelistri, que también ha jugado, ¿no?
3: Seguro, sí. Sí, puede ser
6: Pelistri, sí.
3: Ahí va.
6: Puede ser
3: así que bueno, muchachos.
4: Y el único delantero, ¿cuál sería, Enrique? ¿Lo pondría a Darwin Núñez como punta?
3: Yo pienso que sí, pero Viñas hizo unos cuantos goles, por más que el equipo que defendía perdió la categoría al final. En el fútbol español está requerido por otros equipos, muy joven Viña, y bueno, yo creo que tenía que dar una chance, ¿no? Creo que son los gurises que él ha apuntado. A Viña lo iba a llevar a la Copa América de Estados Unidos y se lesionó en el final. Esa fue una de las cartas, ¿no? En primer lugar, Leivas, ¿cómo se ve en el interior de Salto, no? ¿Cómo se ve en Colonia La Valleja? ¿Se vive? Porque acá en Salto no se vive como hace 20 o 30 años atrás, cuando Uruguay jugaba. No hay tanta incertidumbre, no hay tanto... ¿Cómo es el movimiento ahí en Colonia La Valleja, Ramón?
6: Mire, yo no le tengo que decir la verdad. No es lo mismo de antes. No es lo mismo de antes. Antes andaban los vehículos, las casas todas embanderadas con banderas de Uruguay. Bueno, hoy ya no. Pero es un poco lo que dijo Medina. Para mí, en este mundo tan acelerado que estamos viviendo, bueno, hoy, a partir de hoy, recién va a caer la ficha que estamos jugando Mundial. Me parece, ¿no? Pero no se olvide que somos uruguayos, ¿no? Sí, somos uruguayos y, sí. Bueno. Pero está, hay un poquito de recelo, está todo acelerado este mundo. Entonces, bueno, creo que hoy la localidad recién se va a poner en modo mundial, me parece. Claro. Pero no es el mismo ambiente. Antes se hacían pencas.
3: Sí, señor.
6: La misma radio de acá hacía toda una movida, la escuela, el liceo, se embanderaba. No, ahora no. Raro, ¿no? Medio raro, pero bueno, yo creo que a partir de hoy, no nos olvidemos que los uruguayos dejamos todo para último, ¿no?
3: Sí.
6: Y si a eso, como decían ustedes, logramos la victoria con Arabia Saudita, a partir de mañana, bueno, empieza a aparecer la bandera más linda del mundo, seguro, a flamear en nuestra comunidad por acá.
3: Y a Medina primero le vamos a preguntar cómo vive la gente, porque tiene familiares, si bien está en Concordia, en Tomás Gomenzoro, el Gomen, como le decían los gurises antes, ¿no?
4: Sí, ¿no? Creo que va por el lado que decía Ramón, ¿no? A ver, en todos lados me parece que el Uruguay se está despertando, que está en este Mundial. No sé si un parte de culpa de la propia prensa, de eso de que tenemos un argentino a la cabeza, de cómo ha caído en toda la población uruguaya, en todo el uruguayo, la forma de ser, de comunicarse por parte de esta selección, más allá de que los jugadores que tenemos contagian dentro del campo de juego, toda la controversia que se formó con Luis Suárez, Uruguay Suárez sí, Luis Suárez no, lo llevamos al Mundial, lo lleva, ¿por qué no lo lleva? A ver, todo esto que salió con Suárez, que salió a ventilar cosas del vestuario, desde adentro, eso llevó, me parece, a todo a un camino bastante espinoso. Después Uruguay cae 5-1 con Estados Unidos, por eso decía que no es sorpresa, o sea, lo de Estados Unidos, a ver, no es una cosa, es algo que se viene trabajando. Estados Unidos, ojo con Estados Unidos, más allá, como decía Ramón, hay que ver cómo se para frente a una selección de mayor fuste, pero de todas maneras Uruguay no convenció en el último tiempo, ¿no? Entonces eso creo que ha hecho de que el uruguayo, el hincha uruguayo, esté como con la patita fuera del acelerador todavía. Hoy arranca, hoy vamos a ver qué pasa, hoy va a ser la medida, y si Uruguay hace un buen papel hoy, saca un buen partido, hasta de que gane, pierda o empate, pero deja en la cancha lo que tiene que dejar, como es habitual, con el cuchillo entre los dientes, va a despertar eso, ¿no? Que tenemos todos los uruguayos de sacarlo a relucir. Yo, por mi parte, bueno, estoy viviendo en Argentina, como ustedes lo saben, y creo que pasa también con Argentina. Argentina ya es campeón del mundo, ya es campeona del mundo, y entonces está como tranquilo lo argentino. Hay una publicidad que lo pinta tal cual, dice, che, pero pará, vamos a ir a defenderla, pero en definitiva el argentino está como haciendo la plancha, dice, ya ganamos, somos campeones del mundo. Pero a ver, es otra copa, hay que ir con otro entusiasmo, tienen a Messi. Definitiva, está como planchado el sudamericano. Esperemos que, bueno, se despierte, esperemos que hoy sea un gran día, que terminemos con una gran sonrisa y que Uruguay pueda hacer un gran partido en la jornada de hoy y saque una victoria contra Arabia Saudita.
3: Sí, sin duda. Sí, no. Adelante, Ramón.
6: Sí, no, totalmente de acuerdo con lo que dice Medina, y seguramente, bueno, hoy vamos a terminar con una gran sonrisa. Seguramente también al lado del juego, porque el lunes se está presentando a pleno sol, pero bueno, la heladita va a llegar y estar festejando a la uruguaya, ¿no? Al lado uruguaya con un buen mate amargo y viendo la primera victoria de Uruguay en el Mundial.
3: Sin duda, Leiva, usted con su familia ahí, con el amigo Felipe, ¿no? Yo me recuerdo el nombre de él.
6: Ah, sí, Felipe, toda la barra, por Colonia La Valleja.
3: Por Colonia.
6: Ayer tuvimos una...
3: En bandera, bueno, a las 7 en el televisor, una picadita o algo, los nervios y bueno, y algunos que otros juegos de artificio o cohetes para tirar en el primer gol de Uruguay, ¿no? El sueño del pibe, nosotros nos metemos en lo que es y disfrutamos la vida de Felipito, por ejemplo, ¿no?
6: Ah, sí, claro, Felipe un caso, ¿no? Felipe dijo lo que dijo Medina recién, es el clásico uruguayo. Papá, sí. ¿No habrá alguien acá que pueda dirigir la selección? Y tiene 10 años. Sí. Y bueno, se da, claro, si un niño te dice eso, es lo que dice Medina. Sí, también sí, el miedo del uruguayo por ser dirigido por un argentino, ¿no? Pero bueno, es lo que nos tocó, tenemos que vivir el momento, pero yo sigo apostando, Uruguay entre los 8 mejores del mundo. Y bueno, de ahí para adelante la cosa se va a poner fea, pero bueno, vamos a ver qué pasa.
3: Claro, lo que pasa es que yo cuando era niño, los mejores técnicos andaban en el mundo y mejoraron en brasileños. Hoy eso ha cambiado y son argentinos, ¿no? Se ve en este mundial. Los que dirigen, por ejemplo, Ecuador, lo veíamos a Ecuador, Paraguay mismo, y entonces varias selecciones. Colombia fue dirigido también por argentino, en fin, una cantidad de cosas, ¿no? Medina, ¿y cómo se vive ahí? ¿Usted lo ve con su familia el partido hoy? ¿Cómo se vive? Por ese lado hay muchos salteños también, ¿no? En Concordia.
4: Sí, la particularidad de mi familia, la familia de mi señora, en realidad son todos uruguayos, raíces uruguayas, entonces seguramente nos juntamos en casa, lo vamos a ver ahí, así que, bueno, estoy... con esto del álbum del Mundial, estoy criando un monstruo en casa, mi nene Santino, 6 años, ya se sabe todo el fixture completo, así que ya me tiene desde 3 días. Papá, hoy juega Uruguay, más allá que está con el corazón dividido, no sabe todavía si entre Uruguay y Argentina, pero él hoy Uruguay tiene la camiseta de Uruguay, así que hoy estamos todos con la celeste del alma, como diría el gran relator contemporáneo. Así que bueno, sí, con esa expectativa y todo con una picadita, y bueno, a sumarnos a frente al televisor y ahí a gritar y a vibrar con Uruguay, que hoy tenemos fe que va a ser un gran partido. Entonces, de mi parte, los dejo, chicos, porque la verdad hay que laburar también. Para mí ha sido un gusto compartir este ratito. Gracias, Enrique, por este espacio para hablar un poquito de esto que nos gusta, que es el fútbol, y poder expresar lo que es la experiencia mundial en Radio Caster. Un abrazo a Ramón, que está pasando frío ahí. Pero bueno, abríguese, Ramón, hay que seguir la jornada, ya va a salir el puente de los pobres, ya va a salir el solcito, así que vamos arriba, saluda a Lorenzo también ahí en Estudios Centrales, para vos un gran abrazo, Enrique Hugo, y a toda la gran audiencia de Radio Caster.
3: Gracias, Medina, y bueno, no va a ser la primera y última vez, ¿no? Este contacto, y agradecer a Ramón Leivas, que está allá y se debe sentir muchísimo en Colonia La Valleja, el frío, agradecerle, y el cierre para ti, Ramón, muchísimas gracias por estar con nosotros,
6: Un saludo para usted, Enrique, para Lorenzo, un capo, y también, bueno, ¿no?, para el mejor relator del interior, como lo dije siempre y lo sigo diciendo. No tenía el placer de conocerlo personalmente, y ahora gracias a Caster lo conozco, a Carlos Hugo Medina, un hombre, siempre, lo dije personalmente y lo vuelvo a decir, ¿no?, paisano como yo, y bueno, un abrazo para todos. El reencuentro será cuando el fútbol nos convoque, cuando ustedes nos convoquen. Un saludo a la audiencia, y seguimos a pleno, como dijo, está saliendo el poncho de los pobres, estamos trabajando ya hace rato, y bueno, el saludo a toda esa gran audiencia que tiene usted, Enrique, Hugo, y bueno, para Lorenzo Fernández, un pálido saludo.
7: Saludo grande para los dos.
6: Nos vemos pronto cuando el fútbol
3: convoque. Muy bien, gracias, muchachos, un abrazo y que terminen bien el día, y vamos, que gane Uruguay, un abrazo grande para los dos. Bueno, ¿vio qué les pareció, Lorenzo, qué les pareció con los compañeros?
7: Impecable, la verdad que buenísima la opinión de los compañeros.
3: Dos muy buenos relatores que lo tiene Caster, gente del interior, claro que sí. Y que bueno, que yo el fin de semana lo voy a utilizar, porque el sábado vamos a estar con el Seibo, ahí que juegue local, un empate, ¿no?, si llega a perder Seibal, Barreto que se vaya, ¿no?, a pie para la casa, y el domingo el gran partido, ¿no?
7: Ya creo, con un empate se iba a clasificar.
3: Ya está primero. Y el domingo el gran partido, ¿no? Por cuarta vez consecutiva se miran las caras la U y Ferro, y uno de los dos sigue.
7: No puede haber doble jornada.
3: Sí, no, porque es como es de la B, y Seibal va a jugar en su cancha. Y ojo, que lo decía el Nacho Cujó, ¿no? La U, ayer tenemos acá la palabra del Nacho, va a enfrentar a Ferro ahí en el complejo rojo, criticado por muchos, pero que ayer tuvimos ahí de bote a bote el complejo rojo. Es hora de la tanda, Fernández, agradecerle a Carlos Hugo Medina y a Ramón Leiva, Ramón Alberto Leiva, los relatores que tiene Caster Producciones USA, más el amigo Julito Sandele y otro botija que ya se va a incorporar cuando empiece el salte. Y después toda la gama de comentaristas que tiene la productora Caster, y bueno, acá Lorenzo, que es una barbaridad con la información, ayer lo estaban escuchando todo ahí en la U, y sobre todo, ni que hablar, Darío Moneta también, que a la hora de operar, el Seba Bonini en la publicidad, número uno, no hay otro, y bien, es el equipo Caster Multimedio Deportes, que tiene a un líder allá en Estados Unidos, como el señor José Luis Casteriano, que también se debe estar vistiendo de celeste, como muchos uruguayos que viven ahí en Estados Unidos. Tanda, Fernández, y ya volvemos.
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3: Gracias, Fernández. La vorágine, ¿eh? La gente, la ulcera que está prendido. Así que a las 12 la ulcera con todo, ¿eh? Con toda la blusera, vamos a ver si podemos hablar con el principal, con el chino. Lo he invitado pile veces al chino que venga a la radio y dice, no, claro, chino se levanta, pero hoy se levantó temprano el chino, ¿eh? Ah, el amigo Jorge Martínez, vamos a ver si hablamos con él. Ojo que, bueno, la idea acá de José Luis Castellano, que estamos escuchando, hablar con muchos empresarios, ¿no? A ver qué es lo que pasa. Y hoy el cumpleaños de un gran amigo de... cumpleaños, un gran amigo de Castro que dice cumpleaños, yo la verdad no sabía eso, ¿eh? Pero bueno, este amigo mío no es este José Luis, ¿eh? Este bravísimo, ¿no? Decía mi abuela, son amigos de la onza, no sé por qué, bueno, mi abuela brasileña, ¿no? La madre, ya vamos a tener contacto con el amigo, ¿eh? Este, el horario ahora es de a las 12, ¿eh? Este, con envío sin costo, ¿eh? Este, contado. Ya está el chino, ¿verdad? ¡Ah! Jorge Martín, el gusto de tenerte en la mañana, Enrique, y usted en la radio. Principal, gran deportista, eso sí. Principal de la blusera. Buenos días, chino, el gusto. ¿Cómo estás?
14: Buen día, ¿cómo andamos? ¿Todo bien? Por bueno, suerte hoy, despertando con otro ánimo, a ver qué sucede hoy con el Mundial.
3: Sin duda, nada. Y ahí, como decimos siempre, mirá que los relatores, estábamos hablando recién con ellos y te mandan saludos. Los relatores son todos nacionales acá, los relatores, tiene la radio. Y recién hacíamos un contacto, viste, con Medina, que vive, está viviendo en Concordia, y con el amigo Leivas, que vive en Colonia La Valleja. Entonces teníamos un contacto ahí, una llamada grupal, y bueno, haciendo un resumen del Mundial, y te mandaban saludos a la blusera. Quieren ir a relatar un día este un partido ahí en la... Bueno, pantalla sobre la blusera ahí. Este, de Uruguay o de Nacional, ¿no? Ahí, pues yo soy hincha Nacional. Pero Jorge, te llamamos porque ahora la blusera me dijeron que a partir de las 12 está abierta y con... Está bueno, ¿eh? Servicio de pastas también, Chino.
14: Sí, sí, buenos días. Nosotros analizamos eso ahora, se hizo un poquito de extensión horaria, dado que el invierno se pone medio cruel, y bueno, y tarde ya mucha gente no anda en la calle, entonces estiramos un poquito más el horario hacia el mediodía y anexamos pasta que nos estaban pidiendo, algún plato caliente y eso, aparte de lo que ya tenemos en la carta, obviamente, algo de pasta y demás, bueno, y lo tuvimos que anexar a pedido de la gente, y bueno, y arrancamos ya esta semana.
3: Claro, escúchame, bueno, así que los muchachos trabajando, todo ahí, me imagino ahí, Fabio Panza, que siempre le mandan saludos, los gurises en la transmisión, que escucha, bueno, él es de Ferro, ¿no? Y el hijo de él que jugó ayer en Gladiador, así que toda la barra, están todos ahí, ¿no? Los muchachos hoy ya a las 12, escúchame, además de, porque es muy conocido usted el servicio de pizzería, bueno, ya va con el refresco, con la bebida, el servicio de delivery impresionante que tienen ustedes. Bueno, ahora con esto de pasta, ¿quién no va a comer unos ravioles ahí con un tuquito arriba? Pero te quiero decir otras cosas que a veces la gente, con ustedes la pizza número uno, ¿no? La pizza del matador. Pero escúchame, ¿qué otras comidas también en numerales que la gente está escuchando? ¿Qué otro servicio también, Chino?
14: Y bueno, ahora anexamos la parte de canelones, ravioles, tallarines, sorrentino. Con sus variantes, obviamente, y después, bueno, tenemos milanesas, chivitos aurú, tostados, que ahora me agarraste medio dormido, sí, pero sí, sí. Pizza con de todas las variedades, tenemos porción, metro, medio metro, redonda familiar, en la variante de pizza tenemos todas, y bueno, y después todo lo que conlleva la parte de pizzería, tenemos omelette también, alguna tortilla, ¿verdad? Algunas fritas, tenemos fritas con variedad de salsa, hoy en día el caballito de batalla que está de moda, que con cheddar panceta, el cheddar lo hacemos acá en el local, lo elaboramos acá y bueno, y los esperamos de 12 del mediodía a 0 horas, a veces los fines de semana nos extendemos más, hasta un poquito a una y media, porque la gente sale, se sienta a comer y eso, y bueno, nosotros contemplamos eso y esperamos que lo hagan a su manera y charlan y demás hasta tarde, a ver si nos quedamos un poco más. Eso no hay ni un inconveniente en esa parte. El tema que entre semana, como bien se sabe, en la calle hasta a las 11 de la noche ya no anda nadie, entonces tuvimos que modificar un poco el tema horario.
3: Ojo que el último partido de Uruguay va a ser a las 21 con España, ¿no? Ahí ya vamos a ver los resultados primero, mirá, más tranquilo, y también poder disfrutar de la blusera, como hoy sé que muchos van a ir. Ah, va a ser un viernes, sí, está buenazo, sí. Pero igual, de todas maneras, hoy mucha gente, bueno, todos preparados, ¿no? Para mirar el partido ahí en la blusera, Chino.
14: Sí, no, acá nosotros ahora con el Mundial a las 10 de la mañana ya prendemos la tufita de leña y bueno, y va fútbol hasta de canto, sí, dijo uno. Sí.
3: Porque hoy hay 4 partidos, imagínate que a la 1 vos a la blusera ahí vas a mirar el partido de España hoy a la 1. Después hay uno a las 4, el de Uruguay, y el último creo que a las 22, 23, el último partido. Hay 4 partidos hoy. Juegan los 2 partidos de la serie Uruguay y de la otra serie que viene, pues la F creo que es. Juegan los 2 partidos, 4 partidazos ahí hoy. Y reitero, a la 1 está buenazo para mirar España con Cabo Verde. Rivales de Uruguay, ¿no? Y la blusera es el lugar ideal, ¿no? Días pasados vimos y me falló, no me invitó ahí mi amigo Fabio, estuvo Arambarri, nada menos, ¿te acordás que yo estaba el día ahí que ustedes cambiaron el cuadro de Cavani por el de Arambarri? Estuvo ahí, hizo un sorteo, contanos algo de eso, Chino.
14: Sí, Mauro estuvo porque, bueno, como bien se sabe ya, él ahora se vino de España y se va anclar en el River Plate argentino, ya está, es un hecho consumado, bueno, y justo hablamos con un ley, le digo, el Mauro viene por acá, sí, quedamos ahí para irse, digo, está, que venga, le digo, porque ya vamos a aprovechar que anda acá y nosotros ahora, como este año cumplimos 10 años, el 20 de diciembre, ya empezamos a efectuar este sorteo en agradecimiento a la gente, que el local, gracias a la gente, está abierto. va a ser 10 años ahora este 20 de diciembre del 2026, y arrancamos el sorteo. Entonces aprovechamos que vino él y le hicimos sacar unos cupones para este un lunch para 10 personas que se ganó un muchacho acá de la zona Unión, a la altura del 13 por ahí. Para hoy tiene una picada para 10 que la viene a buscar para llevarla a su domicilio y mirar el partido con sus amigos o conocidos. Y también la parte hotelera, sorteamos una estadía en Posada del siglo XIX o Agua Sol, que eso es la elección al ganador, en cual quería ir de los dos, que eso lo vamos a estar efectuando una vez por mes, la parte hotelera. Y bueno, y ahora un día antes que juegue Uruguay, estamos efectuando un lunch para 10, que se lo enviamos o lo vienen a levantar para comer y alentar a Uruguay en su domicilio. Y bueno, y estaremos efectuando otra clase de sorteo también, sorpresa, que va a haber de acá hasta el 20 de diciembre, que lo hacemos medio sin marketing ni más, lo hacemos medio perfil bajo ahí. Y bueno, y Mauro anduvo por acá cenando, sí. Y por suerte no había mucha gente, porque dentro de todo esa clase de figura así, a veces vienen a cenar y bueno, y a veces no cenan tranquilo porque empiezan fotos de acá, fotos de allá, y bueno, y Mauro perfil medio bajo y a veces por ahí se puede molestar o algo, pero no, bien, la gente bien, se sacó una foto y demás, y bueno, y él hizo el sorteo, en realidad, y lo hicimos con él.
3: Lo veíamos con Fabio Panza. ¿Y quién es la otra chica que salía ahí en la foto? ¿Es cocinero?
14: Ah, es otro personal de acá, de la Lucera, de Lucrecia.
3: Seguro.
14: Viene a ser un pony funcional. Lucrecia está en la cocina, como está de moza, y bueno, abarca de varias partes de acá.
3: Sí, sin duda, muy bueno la atención, como
14: la dice pizzería. La gente
3: acá. Y ahí en todos estos años se habrán pasado grandes deportistas. Bueno, gracias a vos, que fuiste un gran deportista chino, han pasado por ahí. Y bueno, y Cavani, ¿no? Ahí salió la pizza al matador con ustedes. Digo, Cavani muchas veces vino a visitar ahí, ¿no? Cuando recién empezaba en Danubio. Mirá lo que te digo, porque había una foto ahí cuando estaba con el billete de Danubio, ¿no?
14: Sí, acá el tema de ahí fue un hociclo que él, mediante Cristian, David me firmó una camiseta, bueno, y lo pusimos acá, y bueno, y tenemos ahora varias camisetas que nos fueron regalando. Tengo la de Mauro también, que me dejó la de Getafe, y tengo la de Mauro que trajo cuando jugaba de Uruguay de 5, que lamentablemente no lo tenemos hoy.
3: Sí, lamentable.
14: Lo vamos a extrañar porque calculo que era una figura para, no sé si era para la oncena, pero en el plantel debería estar.
3: Sí.
14: Después tenemos a Formigliano, que nos regaló, Brian Rodríguez cuando estuvo en el gremio, Trindade, la de Peñarol.
3: Trindade.
14: Después tenemos la de Bentancur, que está jugando ahora en Liverpool. Sí. Después tenemos a Gastón Silva. Tenemos Gortagaray,
3: el hijo del Beto.
14: Sí, sí. El hijo del Beto. Y después tenemos de una de las promesas también, que es el hijo de Gerardito Blanco, que está atajando en Albion de Montevideo.
3: Mirá.
14: Sí.
3: Todos los deportistas, bueno, pasan, como decimos nosotros, por la blusera, como dicen los relatores.
14: Tenemos acá la del parrillero número uno acá de la zona, que Invernizi, del Mono.
3: Sí, sí,
14: la del Ale, que cuando el Ale, no sé si en el momento ahora está jugando en Italia, en otra divisional, no sé si lo estará efectuando ahora o no. Bueno, también tenemos esa camiseta. Nosotros colgamos ahora las camisetas que nos fueron regalando en su momento, bueno, y hoy la decidimos a todas debido al Mundial. Y nos falta una de Nacional que no tenemos ni una. Tenemos Peñarol, no tenemos Nacional, pero lo bueno...
3: No tenés Nacional, que son todos nacionales ahí.
14: No hubo sequía, no.
3: No, vos sé que va a tener que conseguir un Nacional. Vamos a gestionar acá con los relatores, acá que son fanáticos de Nacional.
14: Acá lo importante es lo que tenemos todos, es que nos regalaron con onda, sí, con amor, y bueno, está todo acá. O sea, nosotros no somos partidarios. O sea, sí, la hora del fútbol es eso nomás, un poco el folclore, pero más nada.
3: Sí, sí.
14: Acá no hay ni partido ninguno. O sea, no nos ponemos. La única camiseta que nos ponemos acá es la de blusera, no vamos a salir adelante, que somos más de 20 y pico de personas trabajando,
3: eso,
14: y bueno,
3: sí, eso, sí,
14: el fútbol es un folclore nomás, y que ahí nomás, porque ahí pasa por ahí el tema.
3: Chino, escuchame una cosa, y tenés que tener la cafetera, las personalizadas. La cafetera trajo, pero grandes jugadores de fútbol de la Argentina. Bueno, recuerdo José Lo García cuando vino de México a jugar a la cafetera. ¿Hay alguna de esas camisetas colgadas ahí o no?
14: No, esa no, si juegan bien, o sea, nosotros jugamos bien poquito al fútbol. Sí, no, jugamos porque nos gusta nomás. No, tenemos que poner jugadores de fútbol.
3: Sí, sí, sí, lo
14: tenía. Nosotros somos aspirantes.
3: Sí,
14: aspirantes.
3: Sí, pero tenía que haber colgado una camiseta de la cafetera que va rumbo a los 40 años. ¿Cómo pasa la vida, no, Chino?
14: Sí,
3: se fundó ahí, en la entrada del cine de Sarandí, en un restaurante que había, creo que era Oba Oba, si no me acuerdo. Y hoy 40 años y es el equipo más laureado del comercial, ¿no? Y siempre jugando, y bueno, con nuevas generaciones, vos no sé, pero Fabio estaba en el súper, ya pasó el senior, y bueno.
14: Sí. Yo me retiré de fútbol y me compré una hermosa canita de pescar y está, que lo, sí, ando sí, bien
3: sí.
14: Para eso.
3: Sí, los jueves, sí. Los miércoles que vos vas a pescar.

0: ver cuando ellos se enfrenten con alguna potencia o algo, pero fue un partido de ida y vuelta, no se cuidaron mucho, no se estudiaron. Es un partido entretenido para verlo. Ayer nomás, Holanda-Japón fue un partido distinto porque
1: 2
0: fue.
1: a 2, sí.
0: Sí, pero fue más estudiado, más preciso, se cuidaron más y demás. O sea, a veces se pone medio. Al que le gusta la táctica se pone lindo, pero a veces a la vista medio aburridón. De a rato. Porque esperemos que hoy, no sé cómo nos va a pasar a nosotros, pero sufrimos un montón siempre cada vez que arranca y pita y juega. Bueno.
1: Sí, sin duda.
0: Nos ponemos medio nerviositos y queremos, pero bueno, va a ser medio complicado, me parece hoy.
1: Claro, eso te iba a decir. A veces no está Suárez Cavani. Vos viste que un medio campo donde de Arrascaeta, que si Arrascaeta llega a estar lesionado y no juega este Mundial, bueno, le van a caer todo porque ahí podía haber estado Arambarri. Y te quiero decir que es un equipo de Uruguay que siempre genera expectativa, ¿no? Pero vamos a ver qué es lo que pasa hoy. Bielsa, hasta último, no se sabe. Sabemos que va a atajar Muslera. Se habla incluso primero con dos delanteros. Ahora en la conferencia de ayer dijo que va a poner un delantero solo, ¿no? Toda esa expectativa que no sé si le hace bien o no al equipo chino. Vos que integraste equipos de fútbol, ¿no?
0: No, yo lo que siempre digo que el tema del técnico es muy discutible porque todos somos técnicos y bueno. Yo lo que voy que el técnico es el que le transmite al jugador y que lo y que quiere que el jugador se potencie más en una cosa o en otra pero hay jugadores que con un técnico son espantosos y con otro técnico dan uno no puede creer lo que juegan. Pasa acá en el ámbito local, mirá un jugador en un cuadro chico y la rompe y cuando llega para romperlo en un cuadro grande no sé si no le da o si le ganan los nervios, las ansiedades y no rinden. Y en Uruguay a veces pasa lo mismo, o sea, hay jugadores que en su equipo rinden o será porque están ayornados a la vuelta con grandes jugadores, rinden una barbaridad y llegan a la selección y no aplican lo mismo.
1: Sí, sí.
0: Pero eso pasa siempre igual. Bueno, pero creo que tenemos buenos jugadores en cada puesto hay buenos jugadores. Y lo más bueno va a ser, bueno, si llega a estar Bielsa o no ahora para después del Mundial, yo creo que Arrambarri nos va a dar una buena mano, igual en la próxima Copa América va a estar puesta con la celeste y ahora se vino para la Argentina y lo vamos a ver más seguido, así que yo creo que lo vamos a tener acá para la próxima Copa América con la 5 en la espalda.
1: Claro, sí, no, de eso no caben dudas de que Arambarri, bueno, lo vamos a disfrutar un poco más, por más que va a dejar. Yo creo que es un muchacho muy joven todavía, va a dejar por un tiempo el fútbol europeo y puede volver también, ¿no? Puede volver. Chino, bueno, me imagino que todo es celeste, está vestida la blusera hoy en día.
0: Sí, acá tenemos algunas banderitas, unos banderines, bueno, un poco camiseta de los muchachos salteños que ya te comenté, y bueno, tampoco tenemos que dejar el espacio para las mesas, si no van a querer correr de acá.
1: Seguro, sí, no, me imagino que sí, me imagino, toda la expectativa, y bueno, y volvemos a decir que bueno, a partir de las 12 horas, ahora cambió de horario la blusera, a partir de las 12 horas... va a tener un servicio muy completo y ni que hablar eso en cuanto a pasta, ¿no? Unos sorrentinos, unos ravioles, unos fideitos mismo con tuco, ¿no? Que está lindo sí. Para comer hoy. Se puede hacer el pedido o ir ahí a mirar, ¿no? A la una, reitero, un gran partido, España, rival de Uruguay y Cabo Verde, ¿no?
0: Sí, desde ya te agradezco mucho la llamada. Nosotros el caballito de batalla nuestro es la pizza siempre, la tenemos
1: duda,
0: ya te digo, en la parte de porción, medio metro o rueda familiar, y bueno, y ahora necesitamos pasta porque justamente como cambiamos el horario, la gente a veces quiere comer otra clase de comida y nosotros no teníamos pasta en la carta, y bueno, y ahora la necesitamos y esperemos que a la gente quede satisfecha y bueno. Y los esperamos acá en Unión Esquina Joaquín Suárez de 12 a 0. Fin de semana nos quedamos un ratito más y si hay gente en el local, obviamente hasta la una y algo. Y bueno, ya muchas gracias por llamar y y como siempre las órdenes.
1: No, por favor.

0: Gracias a vos por siempre apoyarnos, desearte lo mejor. Pasamos por ahí, vemos lleno y quedamos contentos, ¿eh? Contentos en todos estos años de éxito que han sido en la blusera. Y bueno, y nos vamos a prontar para el festejo, ¿no? Que va a ser el 20 de diciembre, 10 años, ¿no? Cómo pasa la vida de la blusera, que ha sido una explosión ahí en el norte, decimos nosotros, cuando vemos, pues, salen por calle Paraguay los delivery, bueno, trabajando fuerte, y ahora se vienen etapas lindas, bueno, en verano, en todo, dos chivitos, ni que hablar. Jorge Martínez, principal de la blusera, gracias por haber estado en la mañana, Enrique Uy, usted, el gusto de siempre, y nosotros a la orden, que termine bien el día, que gane Uruguay, un saludo grande para toda la barra ahí.
1: Bueno, muchas gracias, como siempre, las órdenes, gracias.
0: Muy bien, principal de la blusera de 12 a 12 con todo, y ahora sin dejar hablar la pizza, la chivita, todo, lo que tiene la blusera. De Paraguay. Nosotros nos vamos a una tanda comercial y ya volvemos.
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1: Gracias, Fernando. Y bueno, llegó el invitado, ¿no? Sabemos que el hombre trabaja, ¿no? Trabaja, hace servicio de viandas en la mañana. Tiene que primero que hacerla y después repartirla. Pero vino el gusto de tener a Carlos Francisco Herman Mintey, ¿no? Técnico profesional, ¿no? Que le costó muchísimo trabajo, 20 años creo que decía el otro día dirigiendo. Y bueno, logro con su parque, con San Eugenio, que lo sacó allá de la C y que lo pone casi en la A. La verdad que es un reconocimiento en nombre de lo que hacemos Caster Producciones USA Deporte. Estimadísimo Carlitos, gracias por venir.
2: Buen día, Enrique, buen día a la audiencia y bueno, a los compañeros acá de la radio. Bueno, muchísimas gracias por la invitación y sí, un poco es como lo definiste ahí, ¿no? El de estar en un buen momento, con Parque pudimos ascender, algo que nos planteamos, nos propusimos ascender a la A. Y bueno, y en el caso de San Eugenio, por suerte el año pasado se pudo salir de la C, que a veces cuesta, a veces se hace dificultoso y ya te vas acostumbrando mucho a la C. Y bueno, y en la B este año, la verdad que pensábamos hacer una campaña capaz no tan buena, capaz más irregular, pero hemos encontrado una regularidad de ganar seguido, de sostener victoria, de sostener un buen puntaje. Y hoy estamos ahí en la pelea del campeonato, a falta de dos fechas.
1: Carlito, pero bueno, hablemos de los logros de este San Eugenio primero, ¿no? Fuiste a la C, ¿quién te invitó? No es fácil en la C salir campeón.
2: Sí, sin duda. Sí, fuimos a la C, el que me invitó fue el presidente, Justo Suárez, el Tito.
1: Pero Justo Suárez, sí, gran zaguero toda la vida de
2: ahí. Sí, ellos habían quedado muy cerca el año anterior, el primer año en la C, y habían quedado muy, muy cerca, termina subiendo Cerro y Peñarol, segundo ascenso. Y bueno, justo se dio un encuentro casual en un evento de sorteo donde se sortean las cantinas del carnaval, yo por Parque y él por San Eugenio. Y sale el tema ahí, y bueno, de ahí ya después planteó, me propuso mi nombre, y bueno, me gustaba la idea, sobre todo el desafío de tener que ser campeón, ¿no? De como ellos habían quedado tan cerca, me gustaba eso de. Y me gustaba San Eugenio, lo conozco, lo he padecido mucho a San Eugenio como jugador en su momento, después como técnico, es un equipo que tiene un plus y uno ahora adentro lo nota, ¿no? Y ahí se dio la llegada, y bueno, después sí. La C no es fácil, por suerte nosotros terminamos invicto, sí. Ganamos 13 partidos, empatamos 3, hicimos 50 goles en 16 partidos, un promedio muy bueno, arriba de 3 por partido, pero bueno, creo que lo más importante fue eso, ¿no? De salir rápido de la divisional C y bueno, y que muchos jugadores del club, del barrio, sean parte del plantel de primera este año, es algo bueno para la institución.
1: Claro, porque es un barrio muy distinto. Vos estás contando a Parque, que uno conoce lo que es Parque Solari. Nada que ver, ¿no? Siempre San Eugenio, el barrio Malvacio, más complicado, ¿no? Había que erigir. Yo recuerdo grandes técnicos como el Curruca Ramos y eso de ahí. Te decían que es un cuadro muy, muy difícil, dice yo que soy el barrio, dirigir San Eugenio. Por eso digo, realidad diferente. Oíste lo que uno conoce, lo que ha sido Parque, ¿no? Muy tranquilo y toda la gente que va a la sede, ahí en San Eugenio siempre se dijo todo distinto, por eso cuando vos agarraste para ellos, ¡buah! Que pero venciste todo eso, se adaptaron a lo que vos pretendías.
2: Sí, mirá, con Ramos, justo lo nombraba ahí, lo conocí, él está radicado en Rivera, creo, ya hace unos cuantos años, pero está, lo conocía de nombre, sabía de nombre, después veían en las redes sociales. Y sabía que era colaborador y siempre está atento a lo que pasa con San Eugenio. Y el otro día, justo el domingo, andaba acá en Salto y bueno, se fue a presentar, estuvimos charlando, nos contaba de esos tiempos de San Eugenio cuando él era el director técnico. Y bueno, y en mi caso, digo, ha sido una buena estadía en San Eugenio, ¿no? Obviamente ayudado por los resultados, ¿no? Si te va mal, capaz puede haber otro tipo de momentos que uno vive ahí, pero yo lo he pasado muy bien, me he sentido cómodo, me siento apoyado, me siento muy valorado en San Eugenio, y eso es algo que te da fuerza para seguir y para plantearte objetivos. Después mismo con el plantel de jugadores hemos logrado un lindo vínculo, muy muy cercano, y bueno, y se van dando los resultados, como siempre en el fútbol mandan los resultados, y nosotros tuvimos un comienzo irregular con algunas dudas, después fuimos sosteniendo y hace 10 partidos creo que no perdemos, sí, 10 partidos que no perdemos, es un muy buen número para la B, donde todos se sacan puntos, creo que ha sido una racha muy buena.
1: Pues claro, el año pasado con Parque te armaste un muy buen equipo, que no anduvo al principio, como decías vos, pero después cuando arrancó no lo pararon más, ¿no? Pero este San Eugenio me parece que fue más regular, ¿no? Que el Parque que sí, dijiste sí, en el sí. 2025.
2: Sí, yo ese Parque yo siempre decía, ¿no? Y lo digo en broma con los compañeros y con los jugadores de Parque, que era el equipo de mi sueño, por llamarlo de alguna forma. Lo armé yo, lo diseñé yo, elegí los jugadores que yo quería. Eran jugadores que estaban cercanos al Parque, muchos de ellos, algunos los conocía y los quería tener. Justo calza que los tengo a todos juntos el año que yo era presidente y técnico. Y se da eso de ser un equipo protagonista al principio. Después tenemos un bajón y estuvimos casi en el fondo de la tabla. Y después tenemos una racha impresionante que es un poco esto, ¿no? El de ganamos 7-8 partidos seguidos que fue lo que nos posiciona como primero al final. Tenemos la protesta a favor también contra Dublín que nos termina nos permite ganar sin jugar en la final con Almagro, si no teníamos jugado una final con Almagro por el ascenso, pero bueno, fue el equipo que yo quería y acá en San Eugenio en cierta forma se dio diferente porque San Eugenio tiene una buena base del club y bueno, lo que sí hicimos fue en cierta forma reforzar puestos que eran necesarios. Llevamos a algún jugador de jerarquía, caso Juan Pablo Torgué.
1: Eso te iba a decir, está como con 42.
2: 40 o 39, cumple 40, no sé si...
1: Porque hace mucho tiempo yo tuve un partido en el estadio y se había retirado él. No, ya no estoy más para el fútbol y me sorprendió. O si no hace gol, lo genera el sí. tipo, ¿no? ¿Qué técnica
2: no,
1: que tiene,
2: ¿no? Con Otorgué lo que nos pasa, por ejemplo, es que, bueno, yo tengo una relación ya más cercana. Yo lo conocía como lo conocés vos, así, de trabajar en el fútbol, ahí el
1: con
2: fútbol.
1: Con 15 años debutó
2: sí,
1: un gladiador.
2: Sí, sí, sí. Y después integramos un grupo ahí, en la pandemia, de entrenamiento, entrenamos con profe. En la época de la pandemia hicimos un lindo vínculo, un grupo WhatsApp, compartimos WhatsApp, bueno, siempre estuvo la posibilidad de, y él estaba más jugando en el BJ de comercial, estaba cómodo ahí, como que ya había elegido esa vida de no tener que entrenar toda la semana, sino que ir a jugar los sábados, y bueno, una vez lo logro convencer, justo porque estaba Sebastián Díaz, que era amigo de él, en Parque, y que habían jugado juntos en Gladiador, y Sebastián, y bueno, en cierta forma se engancha, me costó convencerlo, pero se engancha. Y bueno, el año pasado fue muy importante en lo grupal, sin tantos goles, pero.
1: ¿Jugó el año pasado en la C entonces?
2: En Parque.
1: Ah, en Parque.
2: En Parque jugó y fue importante, sobre todo también en cosas grupales, en algunas cosas puntuales. De
1: parecía que tenía otro 9 Parque que hacía goles.
2: Fernando Fernández, Domingo Ramírez, Fasanelo.
1: Claro, por eso. Digo,
2: teníamos gol por diferentes vías. Entonces, como que estaba repartida esa parte. Y bueno, en San Eugenio pasa lo mismo, no tenemos un goleador despegado, sino que se reparten los goles. Ayer hace gol un zaguero en una
1: plata. ¿Pero vos lo llevaste a Fernández o no?
2: A San Eugenio no.
1: No,
2: Fernández fue a Progreso este año. Y una lesión no lo dejó jugar. Ahora estaba viendo si puede jugar con nosotros, pero difícil, una pubalgia. Y bueno, está.
1: Lástima, ¿no?
2: Y bueno, lo de Otorgué fue así. Cuando agarró San Eugenio, cuando seguía en San Eugenio este año, después del año en Parque y buscando también que él llegue a Parque con rodaje, ¿no? Viste que lo que te permite esto, si no, Parque va a ser un año sin jugar. Va.
1: Sí, ese es el tema, vos que estás en esto, sí. Que lo venimos diciendo hace años, ¿no? Por ejemplo, sale San Eugenio campeón o el que sea y están más de años sin jugar, ¿no?
2: Sí, sin duda, ese es el tema. Y entonces hay que buscar mecanismos para eso, y es lo que te permite el reglamento con este periodo pase especial en agosto, con por ejemplo esto de que termina la B y empieza la A, que puedan jugar en la B. Y bueno, yo tengo más de 10 jugadores jugando en la B en diferentes equipos. Hay jugadores en Deportivo, hay jugadores en San Eugenio conmigo, hay jugadores en Progreso, y esos jugadores van a regresar ya con rodaje, todos vuelven.
1: ¿De Progreso qué jugador tenés?
2: Y por eso está Domingo Ramírez y Fernando Fernández, que no jugó, sí. Pero Domingo vuelve a Parque. Todos fueron a préstamo hasta el 31 de julio.
1: Sí, sí, sí.
2: Después, bueno, en San Eugenio tengo Otorgué, tengo Jorge Barriento, tengo Ángel Rodríguez, un volante muy completo. Tengo, Érico Suárez, que fue el que hizo el gol ayer en el partido contra
1: Deportivo. ¿Érico Suárez es de ahí?
2: Zaguero, es de ahí, sí, ¿no? Sí. Y bueno, y algunos más que se me está olvidando, más los que voy a llevar de San Eugenio, que van a ir algunos jugadores de San Eugenio, van a ir.
3: Sí, quiero hacer una pregunta ahí a Juanete, ¿no? Viendo toda esta campaña hecha por Parque Solar y bueno, y San Eugenio ahora, esto no es casualidad, esto es mucho trabajo. Digo, ¿cómo lo tomás vos a los jugadores, al plantel, la mentalidad, qué le imponés? Porque digo, esto no se da, no es casualidad de llegar un cuadro y bueno, y ascender, y ahora está con San Eugenio, que está ahí a un paso de ascender también.
2: Sí, hemos encontrado una forma, que tampoco te asegura nada, pero sí una forma de tener cierta cercanía con el jugador, de que el jugador esté a gusto, pero claro, siempre separando las cosas, cuando es necesario la exigencia y se tiene que trabajar en serio, se trabaja. No somos tampoco extremistas ni de tomar decisiones radicales en caso de algún problema, de alguna falla disciplinaria, alguna indisciplina. Pero tratamos, sí, obviamente, que cuando se trabaja, que sea en serio, que exigimos, no a rajatabla, pero sí el cumplimiento de los entrenamientos, de que se entrene bien, de que traten de cumplir con los entrenamientos semanales pactados, que se haga una buena preparación previa, como la pretemporada siempre. En ese tipo de cosas sí estamos, y bueno, y después hay que adaptarse a muchas cosas de carencia, que las tuve en Parque, que las tengo en San Eugenio, que eso capaz yo en eso estoy de cierta forma ducho, de claro a veces sí, entrenar con digo, dos pelotas.
3: En Parque eso de ahí.
2: Sí, claro, y uno se ha acostumbrado a eso, no es lo ideal, pero en cierta forma, y bueno, y a veces el jugador también, por suerte he tenido grupos de jugadores que le ponen lo mejor a pesar de las carencias, a veces de entrenar con poca luz, de tener pocas pelotas, hemos entrenado con pasto alto, cosas que te pasan que bueno, a veces escapa un poco a los dirigentes, ¿no?
1: Escuchame, ¿el Dickinson sigue siendo el mejor piso para tu juego? ¿Te sirve jugar el Dickinson?
2: Sí, uno siempre quiere jugar el Dickinson por diferentes cosas, ¿no? Por el piso, por lo que es el Dickinson para el jugador salteño. Indudablemente, nosotros no somos un equipo que nosotros nos adaptamos a las diferentes dimensiones del cancha. El tema es que hay muchas diferencias también en las dimensiones. Entonces, tenés que, por ejemplo, jugar deportivo es muy diferente a jugar en gladiador, ¿viste? Salen partidos mucho más aficionados en gladiador porque es más chico. Nosotros con Sudamérica sería un partido muy aficionado, ¿viste? Entonces, hay que adaptarse a las diferentes canchas y bueno, siempre el Dickinson es, bueno, nosotros en la B no juegan en el Merazzi, por ejemplo, que sabemos que siempre está bien, nosotros jugamos Nacional también, es una cancha que está linda.
1: Eso te iba a decir.
2: Bueno, la U nos gusta, a mi equipo le ha ido bien en la U. ¿Viste? Nosotros el otro día te empatamos con Palomar 0-0, pero a mí mi equipo le ha ido bien en la U, me gusta la cancha de la U también, obviamente porque es otro juego, ¿no?
1: Carlito, ¿el sistema es 4-3, el tuyo?
2: No, es variado, ¿no? Es variado, no me aferro a un sistema de juego. Hasta en un tiempo cambio de sistema. Este año con San Eugenio he encontrado esa versatilidad de los jugadores de adaptarse a diferentes sistemas según el rival. Vemos dónde podemos ganar la pulseada y cambiamos el sistema y nos ha dado resultados, ¿viste? Ha dado buenos resultados. Hemos jugado 4-1-3-2, hemos jugado 4-1-4-1, hemos jugado, ¿viste?
1: La línea 4 te gusta vos.
2: Sí, soy de la línea 4, sí, soy de la línea 4, la línea 3, si se trabaja bien y si tenés los jugadores, se puede, pero no, creo que la línea 4 es más adecuada para nuestro medio y creo que al jugador siempre se siente más cómodo, después siempre el jugador está como con línea 3, como que está con esa incomodidad y empiezan los malos resultados y no aguanta también.
1: Escuchame, lo acepta, ayudó mucho el título ese que tenés, siempre viene en charla, viene en técnico importante de Montevideo. Creo que hace poco estuvo, no sé si fue el Tato Ortiz, creo que estuvo, ¿no?
2: Sí, un día estuvieron Ortiz, Peluso y Peluso y Garay, Alejandro Garay.
1: Claro.
2: Los tres estuvieron el año pasado, fines de año, noviembre, por ahí, estuvieron en la universidad, lo trajo a CEF. Yo pude ir, me perdí la parte final con Peluso, porque justo estábamos haciendo el programa que hacíamos por Facebook, los futboleros, con Poroto, y me perdí la parte final de Peluso, que estaba muy buena, pero sí, Acef ha traído buenos entrenadores en su momento también, y uno siempre trata de estar aprendiendo en esto. Soy producto de los cursos, soy un entrenador producto del curso de entrenadores, lo hice del 2012 al 2015, después está la parte de la práctica de agarrar equipo, de dirigir. Tuve años difíciles, años que perdí la categoría con Parque, perdí una final de la C con el Tanque, después he tenido mis revolcones, me ha tocado las malas, pero por suerte, bueno,
1: el año que subió Libertad, creo también, ¿no?
2: Es el año que sube Libertad directo. Y
1: el Tanque todo el año en la cancha River, creo que perdieron el último partido.
2: No, en el estadio. Jugamos el estadio, un 23 de diciembre, jugamos con el, claro, Tanque.
1: Y ahí perdieron y el Tanque subió. Y ahí ustedes jugaron con jugaron ahí los cuatro, creo.
2: Sí,
1: ahí,
2: y se sube Libertad directo.
1: Sube Libertad directo.
2: Y sí, nosotros jugamos Liguilla, gana Liguilla el Tanque. Y teníamos derecho a una final y la perdemos a la final. Y bueno, ahí sí subió el Tanque de la Serie B.
1: Pero también digo, de las difíciles se aprende mucho, ¿no? Y como dijiste vos, a veces trabajar con limitaciones, todos los técnicos, ¿no? Pero lo importante que ha sido los cursos, vos sos un técnico pro, que se dice, ¿no?
2: Sí, hicimos la licencia pro con 22, 23 compañeros, éramos el total. El curso te prepara mucho. Después cada uno va en cómo lo sabe usar, cómo lo sabe aplicar. A mí después del curso tuve momentos que hasta decía, bueno, no, capaz no soy para esto, capaz que uno no encontraba buenos resultados. Y bueno, después sí, con el tiempo uno también ayuda mucho los resultados, ¿no? El haber obtenido algún campeonato, como el de la C con Parque en el 2022. Y bueno, ahora estos últimos que me han dado eso, que a veces el entrenador...
1: El 4 ascenso, ponele 2 en la B, 2 en la C, la B... Ahora se te va a dar, pienso, no tiene que pasar algo.
2: Sí, falta mucho igual.
1: Muy anormal, ¿no? En dos partidos, ¿con quién les queda ahora? Sí,
3: viene Sudamérica ahora.
2: Sudamérica ahora y Progreso en la última. Sí, son rivales duros, sí. Por eso nosotros no nos apresuramos mucho en esto, porque sabemos que falta mucho, aunque sean dos fechas, falta mucho, hay mucho por jugar.
1: Pero el que está segundo es Saladero, ¿no?
2: Es Saladero, claro. Saladero juega con el Tanque y cierra con Hindú. Sí, pero Progreso tiene chance todavía en matemática.
1: Sudamérica está ahí, quinto.
2: Sudamérica está quinto con a 6 puntos nuestros. Y Progreso está cuarto a 5. Entonces tienen sus chances. Y además ellos tienen que asegurar la clasificación a playoff. Entonces van a jugar se van a jugar todo. Además eran equipos con más aspiraciones a principio de temporada que nosotros, ¿no? Las de estar arriba, entonces...
1: No, yo te iba a decir eso. Al principio muchos colegas decían los 100 años de Chaná, que el año pasado estuvo cerca, y de Palomar. Palomar y un gran técnico, ¿no? No sé si sigue siendo, Hernández.
2: Sí, Juan Pablo, sí. Sí, sí.
1: Y viste que Palomar encontró los resultados y está peleando el descenso. Y...
2: Sí, es difícil la B, ¿no? Es muy difícil. El tema de la B... La diferencia, por ejemplo, en la C vos sabés que hay tres, cuatro cuadros, por lo general, que terminan desarmados, que dan muchas ventajas y tal. Pero en la B no hay un partido que vos tengas la tranquilidad, nivel, que lo ganás bien. Entonces a todos se les hace complicado. Y bueno, después depende de muchas cosas. El tema no tener muchos lesionados, no tener muchos sancionados. Hay muchas cosas que tratamos siempre nosotros, no, personal, de sostener. Tenemos, por suerte, estamos llegando bien al remate del campeonato con el plantel prácticamente completo y eso nos da una tranquilidad bárbara.
1: Carlito, ¿qué te iba a decir? Y bueno, lo mejor que juega el estadio, pero capaz Sudamérica lo va a querer llevar a Gladiador, ¿o no?
2: Sí, hay un pedido de Sudamérica que lo hizo en tiempo y forma de no jugar el domingo este que viene. ¿Pero? Y jugar entre semanas. Sería miércoles o martes, no sé.
1: Es difícil la vez jugar entre semanas.
2: Y hay que ver en
1: cómo. ¿Y por qué quieren jugar entre semanas?
2: Y porque tienen la cena show festejando el aniversario y bueno, eso lo hizo en tiempo y forma, como debe ser, como dice el reglamento. Y
1: entonces se va a jugar al estadio, pues se va a jugar de noche.
2: Sí, y bueno, eso se va a confirmar mañana, pero bueno, habrá que esperar. Sería lindo un San Eugenio y Sudamérica en el estadio, me parece que le va a servir mucho. El otro partido que jugamos en Gladiador salió un partido muy friccionado, muy disputado, pero claro, con poco brillo, poco juego.
1: Y Progreso al estadio, ¿no?
2: Y Progreso puede ir, sí. Han mandado también al Rufino en su momento, a River, pero puede también ir para ahí.
1: Así que dos fechas importantísimas, bueno, muy cerca a San Eugenio. Ojalá acá le hacemos fuerza por vos, sobre todo. Que logre ascender y bueno, y después una tarea difícil, ¿no? En Parque, si bien los equipos han aguantado, el Tanque aguantó unos años, Sudamérica, vamos a ver qué pasa con Hindú y Almagro. Hindú y Almagro, ¿no?
2: Sí, no, Hindú está en la B, Hindú, pero bajó. El año pasado bajó, claro.
1: Hizo una gran campaña, pero bajó.
2: Sí,
1: es
2: sí.
1: Almagro, ¿y cuál fue el otro que subió?
2: Y nosotros.
1: Y usted, claro, según Parque y Almagro, ahí está. Te quiero decir, ¿cómo lo ves? ¿Se puede aguantar o no? Porque viste que vos decís, Ferro, la U, pone el Arsenal, ¿no? Saibar y Gladiador, y después es parejo.
2: Y Nacional.
1: Uruguay, y Nacional. Salta Uruguay, Libertad, ¿no?
2: Sí, nosotros sabemos cuál es nuestra pelea, de la de mantener la categoría, sabemos los rivales directos. Que en principio van a ser Libertad, va a ser Almagro, puede ser Salto Nuevo, hay que ver Salto Nuevo cómo anda, y nosotros primero obviamente obtener los puntos para mantener la categoría, y como le digo a los jugadores, después que vos mantenés la categoría, estás a un paso de jugar playoff, porque hasta el octavo juegan playoff, entonces digo, es una meta alcanzable la de jugar playoff. Después sí, obviamente todos dicen, lo primero que piensan jugar en la A, pensaban en la U, en Ferro, pero son dos rivales, después lo vas a pelear con tus armas, y bueno, si no se puede, esos partidos perdibles, pero después hay rivales que se les puede ganar, que uno conoce, y bueno, obviamente tenemos que prepararnos bien, armarnos bien, tener un plantel acorde a la divisional, a la exigencia, pero se puede sumar y se puede alcanzar el objetivo de permanecer en la categoría.
1: Ahí en Parque, ¿quién es el preparador físico?
2: Sí, en Parque está Gastón Lima, está el tercer año que está conmigo, él está en Deportivo ahora en la B, y ya el tercer año que está conmigo en Parque.
1: ¿Lo conoces bien?
2: Sí, él fue jugador mío en principio, cuando terminó la carrera en Paysandú, fue jugador en la C el año que subimos, y bueno, después ya quedó el vínculo, y ya nos faltaba un profe, y lo llevamos a él.
1: Carlito, hay que recordar también que hiciste una buena campaña en Florida también, ¿no?
2: Sí, en Florida tuve el 2019. Sí. Y yo en Florida, en cierta forma, soy muy agradecido, porque también me trataron muy bien. Y sobre todo Florida, en cierta forma, me dio vida como entrenador. Yo había quedado sin... Bueno, había sido cesado en Parque, después de no subir un año en la C. Y bueno, y Florida fue el que me lleva, hicimos una buena campaña, entramos a la liguilla, estuvimos cerca hasta de pelear la liguilla, terminamos un
1: victo. Subió Peñarol al final.
2: Y bueno, lo recuerdo como eso, ¿no? Como un club que me trató bien y sobre todo esa posibilidad de seguir en el ruido, que después pasa la pandemia y después de la pandemia, cuando iba a dirigir Florida en el 2021, llega la propuesta de Parque y tuve que poner en la balanza muchas cosas y me incliné por Parque. Y ahí empecé este ciclo que lo sigo hasta hoy.
1: Lo seguí hasta ahora. Más allá no trabajo viste en formativa, porque una vez Nacional te había hablado para dirigir formativa, y dijiste que no, ¿no?
2: Nunca coincidieron esas invitaciones con mis momentos laborales. En su momento Piatri me habló en 2017 para dirigir el 2018 y bueno, la propuesta me gustaba, pero tenía que dirigir dos categorías. Yo tenía en su momento un comercio, muchas horas, iba a demandar. Tuve invitación de Salto Uruguay cuando estuvo Rubén Vidondo también, que ellos tenían un proyecto, él dirigía primera, pero además estaba a cargo del proyecto, me invita para una categoría, no pude. Ferro, Barreto me invitó cuando Barreto coordinaba a Babi, y formativa me invita para la sub-13, la sub-14. Tuve propuesta para formativa, ahora ya como que me definí más de primera, pero me gusta la formativa, me gusta trabajar con jóvenes y bueno, lo hice en Parque hace 2 años, lo hice dirigiendo la sub-18 también.
1: Carlito, bueno, y esa vocación por el periodismo que tampoco nunca la has dejado, ¿no? Seguí escribiendo en la página de Aerocambio.
2: Sí, trato de no dejar, porque son dos pasiones, además que de ser un trabajo para uno, también es una pasión, es algo que le gusta, que lo disfruta, tanto entrenar un equipo como también el tema de los medios, estar en un diario como El Cambio, he estado en diferentes radios, he trabajado también en los streaming, en la tele también.
1: Sí,
2: claro. Y siempre trato de seguir. En el diario sigo, capaz con menos actividad que en otros tiempos, pero sigo y bueno, es algo que me gusta también y lo voy a mantener.
1: Carlito, bueno, selección uruguaya, vos siempre fuiste, y yo también, hincha del proceso del maestro Tabárez, ¿no? Claro, no es fácil salir campeón del mundo, y el uruguayo es un fracaso ser campeón del mundo, pero dejó mucho, ¿no? El proceso de 16 años prácticamente de Oscar Juan Tabárez, ¿no?
2: Sí, prácticamente sí, 15, 16, casi 16. Y sí, fui defensor de lo que hizo Tabárez, de la obra de Tabárez. Yo cuando me acuerdo claramente que cuando asume Tabárez, si bien no había tenido una etapa anterior muy buena en la selección en el 90, me despertaba, y sobre todo el anuncio de ese proceso de selecciones, algo más institucional, más formal, me despertaba una cierta ilusión de que cambiaran cosas que venía haciendo mal Uruguay. Y bueno, después se termina coronando todo con el buen Mundial de Sudáfrica. Todos dicen que por ahí se terminaba todo si el Mundial de Sudáfrica era malo o si quedamos eliminados con Costa Rica en el repechaje. Por suerte, Uruguay pudo hacer ese buen Mundial, después tuvieron buenos años. Pues capaz lo de Tabárez, obviamente, se fue desgastando, la figura de Tabárez, la exposición, ya lo mismo, uno veía las imágenes de que ya estaba también hasta en lo físico, ya con poca...
1: Claro, ese problema grave que ha tenido la
2: para columna. Para lo exigente que es esto. Y bueno, yo creo que le dejó mucho al fútbol uruguayo. En algunas cosas lo estamos extrañando. Tenemos un muy buen entrenador igual, como Bielsa, con más trayectoria que Tabárez. Pero bueno, esperemos que Bielsa logre ser ese entrenador que nos posicione nuevamente en lo más alto de un Mundial. Y no que nos pase como el Mundial pasado, que quedamos rápido afuera.
1: Claro, pero ahí Alonso, ¿no? Apareció Alonso, nuevito,
2: sí.
1: Del Tornado, y un caprichoso bárbaro, ¿no?
2: Sí. Llegó
1: de rascaete, hizo cualquier cosa Alonso, y Alonso, porque ese hubiera sido un gran Mundial, es el 2022 para Uruguay, ¿no?
2: Sí, le costó capaz el tema de los referentes. Recuerdo el primer partido que fue con Corea, no me acuerdo, sí. Si fue.
1: Que empatamos 0-0.
2: Empatamos 0-0. ¿No? Creo que él buscó adaptar todo para que jugara Godín, y Godín ya está en sus últimos tiempos.
1: Sí.
2: Y a veces termina siendo, viste, arreglando para que jueguen, buscando en cierta forma un dispositivo para cubrirlo, para protegerlo, y terminó, por ejemplo, me acuerdo a Pelistri sacrificándolo por la banda. Entonces me parece que esas cosas después le costaron, después logra ganar, pero ya después dependía de otras cosas, y bueno, termina quedando eliminado. La repetida de Alonso fue buena, claro, en la eliminatoria, porque
1: ahí clasificaban dos, ganó un partido, empató uno y perdió uno, fue así, sí. ¿No? Con cuatro,
2: cuatro sí.
1: Escuchame, no, pero tenía que haber ganado, no, un gol, le faltó un gol,
2: claro, le faltó un gol, estuvimos muy cerca.
1: Cavani erró una cantidad bajo el arco.
2: Sí, estuvimos muy cerca, y bueno, nos vinimos como en el 2002 también.
1: Y ya ahí se vio que Suárez y Cavani no era el mismo, ¿no? Para algunos que lo piden ahora todavía ya nada.
2: Sí, uno se queda con lo que ha sido Suárez, la carrera, simple, ha sido notable, pero evidentemente ya...
1: Anoche viste la velocidad que Suecia, le estoy hablando de Suecia, que juega, ¿no?
2: Sí, nada.
1: Ahora mismo Suárez y Cavani en carreta.
2: No, ni que hablar, es un tema de edad, no hay vuelta. Lo de Mulera está bueno porque creo que el golero es otra cosa y puede
1: buen momento, ¿no?
2: Sí, anda bien y creo que le va a dar mucha mucha tranquilidad en ese puesto.
1: Carlito, en formativas, ¿no? Sobre todo en su 17, que creo que está más parejo todo en el mundo, ¿Uruguay no trabaja o por qué le va mal en su 17? Que ni a los mundiales va.
2: Sí, yo no sé qué ha pasado.
1: Garay, que vos nombraste, tuvo mucho
2: ahí en su 15, su 17. Sí, no sé qué ha pasado, no sé si pasa por la cabeza o qué, pero viene decayendo un poco el tema de la formativa de Uruguay.
1: Y eso es lo fundamental en Uruguay.
2: Y no sé, obviamente que depende mucho de lo que trabajan los clubes también. Claro. Pero jugadores buenos siguen saliendo, la máquina del fútbol uruguayo es
1: muy
2: evidente.
1: Muy clubista, ¿no?
2: Claro, pero...
1: empresas que ahora tienen, por ejemplo, Albion tiene empresa, y ya lo preparan para ir al fútbol.
2: Claro, pero trabajan bien, y eso está bueno. Lo que veo raro es eso que vos decís, el tema de la formativa, de no sé cuál será la causa.
1: Sub 17, por ejemplo.
2: Claro, sí.
1: Bueno, y sub 20 es otra generación, pero imagínate que de campeón del mundo no fuimos al mundial.
2: Claro, pasamos. Y bueno.
1: Ahora esperemos y recemos que para el 2027 volvamos con esa cara joven, tanto en sub 17 como en sub 20, para demostrar al mundo que Uruguay está, ¿no? Yo creo que material, como decís vos, hay porque
2: se
1: trabaja muy bien.
2: Sí, tiene mucho que ver el tema de las generaciones, ¿no? A veces no hay generaciones buenas. Y bueno, a veces cuesta un poco más, pero a diferencia de capaz años atrás, donde se iba a todos los mundiales y donde se hacían buenos papeles.
1: Porque vos viste que mira Argentina y Brasil, y todo lo que pasan por formativa a la larga terminan siendo grandes jugadores en primera, ¿no?
2: Sí.
1: Y esta selección, lo que también le reclaman a Tabárez, que esta selección nos lleva a un campeón del mundo del 2023, ¿no?
2: Sí.
1: Y eso, viste que... por ejemplo, el chico Rodríguez, creo que no, el delantero goleador.
2: Luciano Rodríguez,
1: delantero goleador que ganó en Brasil.
2: Sí.
1: Él se encaprichó y traía el Quique Oliveira, ¿era qué? ¿Quique Oliveira?
2: Sí.
1: ¿No? ¿Quique no sé cuánto?
2: Sí, Quique Oliveira.
1: que no lo conocía nadie, que el muchacho un desastre. Nunca un jugador tuvo la oportunidad. ¿Vos sos de darle tanta oportunidad a un jugador así o no?
2: Y a veces uno insiste, sí, con jugadores que conoce y por más que tengan algún mal momento, uno siempre espera algo más del jugador. Y pero sí, era como que era un reclamo de toda la gente que no podía estar. Y bueno, la gente lo pedía mucho a Luciano Rodríguez, que nunca le terminó dando
1: un hielo. Caprichoso, ¿no? Porque el hombre es caprichoso. Lo hablamos con los compañeros hoy, se hablaba de dos delanteros, ahora en la noche, hasta incluso sería con el Dioco o con un delantero solo. ¿Cómo lo ves? ¿Será que miente o dice la verdad?
2: Mirá, yo vi raro que jugara con los dos, ¿no? Vi, sí. Vi muy raro por cómo se manejó siempre Bielsa. No solo en Uruguay, sino antes, ¿no? Siempre fue jugar con un 9 solo. Bueno, está la disputa aquella de Crespo Batistuta en Argentina, ¿no? que se le reclamaba que nunca jugaran juntos. Y bueno, y acá llamaba la atención, y sobre todo que siempre jugó con extremos, a lo que le pide funciones defensivas, de recorrer la banda, de perseguir al lateral rival. Me llama la atención cuando se manejaba ese posible 4-4-2, con Valverde y Maxi Araújo por las bandas y con Darwin con Viñas arriba, ¿no?
1: ¿Y vos qué decís? Bueno, la defensa no es que lleva un lateral derecho solo, ¿no? Guillermo Varela. Bueno, no pueden jugar dos que tienen una presencia que, quiera sea o no, a los grandes delanteros del mundo lo ven. A Josema y a Araújo y otra cosa. Pero no van a poder jugar ellos y va a improvisar con uno de los que él siempre eligió y le dio suerte. Cáceres
2: y Olivera.
1: Y Olivera, y todavía no se sabe si va a ser Viña o este chico nuevo.
2: Sí, Sanabria.
1: Sanabria, ¿no?
2: Sí, en el caso de Olivera y Cáceres le han dado muy buenos resultados a Bielsa. Cáceres ha sido capaz el más parejo en la defensa. Y Olivera ha tenido partidos muy buenos, recuerdo con la Argentina en la Bombonera hizo un muy buen partido. Si bien Olivera era lateral izquierdo en su momento, pero lo hace muy bien en esa posición también. Entonces, creo que llega el mejor momento, Araújo se lesionó, Josema también. Y bueno, yo creo que apunta a eso. Lo del lateral derecho sí va a ser un tema porque tiene solamente Varela. Después Araújo yo creo que lo considera en cierta forma como lateral. Puede dar una mano ahí, Araújo... Ronald, pero bueno, después no tiene jugadores para adaptar a esa posición, ¿no? Sí. No tiene más en el plantel.
1: ¿Y a Sanabria como lo que yo lo conozco poco, vos que estás más en eso?
2: Y mirá, lo he visto poco también, pero bueno, ha jugado ahí, puede jugar también como extremo, lo utilizó algún partido como extremo también a Sanabria. Y bueno, puede ser una buena opción.
1: El medio, que se habla el mejor mediocampo del mundo, pero bueno, vamos a ver, que hay quienes decían los compañeros hoy, Medina y Leiva, que puede jugar Pelistri, ¿no? Si él va a jugar con un delantero solo, ¿no?
2: Sí, hay que ver cómo arma. Si juega el medio que se venía anunciando, bueno, Valverde y Bentancur, Ugarte y Bentancur en el doble 5 podría ser, y Valverde en la derecha. Sí. Es un buen medio, obviamente.
1: Y a la izquierda era Araújo, y donde lo pone a Pelistri.
2: Y bueno, por eso, si juega Pelistri, que creo que cambia la ecuación. A mí, si me da a elegir, yo jugaría con Valverde atrás del 9, ¿no? Del 9 que sea, pero Valverde ahí flotando, libre, con libertad de movimiento.
1: Pegarle afuera, como decía la Burilla.
2: El remate afuera, en libertades, porque es un jugador que se adapta a diferentes posiciones, pero creo que lo debemos aprovechar cerca al arco, con el arco de frente, puede aportar mucho.
1: Sí, sí, sin duda, ¿no? Bueno, y la expectativa crece, ¿no? Lo que también he hablado con los compañeros, con empresarios, todos los que hemos hablado de Uruguay, es que la expectativa no es la misma que antes, ¿no? Y no te digo de ahora, sino de muchísimos años atrás, te lo dicen los lugares de venta, que lo han pintado todo de celeste, no hay motivación, lo decía Fernández, hoy los gurises van más al celular que a la televisión, viste que se venden muy pocas televisiones, y las televisiones bajaron, ¿no? Salen casi como a comienzo del siglo, un televisor y de última generación. ¿Cómo ves eso? ¿Estamos desmotivados? ¿Qué es lo que pasa?
2: Sí, yo vi... A mí me pasó en lo personal también. Pero no solo por Uruguay. A mí, mira, yo no me di cuenta que empezaba el Mundial. Justo me comentan ahí que empezaba el otro día y no sabía. Pero ahora me enganché, obviamente. Empecé a mirar todos los partidos que puedo. No miro todo, pero he mirado varios. Y bueno, con Uruguay ni que hablar. Ahora yo creo que la gente ya está enganchada, ya está en el modo Mundial, como fue anteriormente. Pero creo que ha costado un poco, y sobre todo creo que la selección ha perdido jugadores que eran muy representativos, lo que pasa, ¿no? Acá no vamos a desconocer lo que era Suárez, lo que era Cavani, para los salteños, pero para Uruguay también. Y esa selección que marcó una época, es evidente. Ahora es un equipo nuevo que tiene jugadores referentes, jugadores destacados, como Valverde en el Real Madrid lo es. Pero obviamente que capaz no despierta la misma simpatía y la misma adhesión que años atrás.
1: Carlito, bueno, y expresión mundial, los partidos que has visto, un mundial distinto, con 48, ¿no? Un mundial bastante complicado. Imagínate que van jugando cuatro grupos, creo, sí, ¿no? Hoy se juegan dos más y van a quedar todavía dos días más con cuatro grupos más. ¿Será que eso lo desvirtúa un poco o le da oportunidad a mucha gente?
2: Sí, no, yo creo que desvirtúa, sí. Yo creo que el mundial es algo para que estén los mejores, una cita para que estén los mejores. Y bueno, si tiene que la FIFA organizar un mundial B, buscar una alternativa, que la haga, pero para darle más, para abrir el abanico. Pero ya ha pasado con muchas diferencias en algunos casos, ¿está? Con equipos que no están a la altura del mundial. Entonces digo, fueron porque en las confederaciones se le habrá dado la posibilidad de llegar. Pero viste que creo que en Sudamérica lo bueno es que jugás todo contra todo, dos ruedas y van los realmente que están mejor. Pero así todo les cuesta. Y bueno, y de otras confederaciones hay equipos como que me parece que son países muy chicos, con poca cultura futbolística, y me parece que le quita un poco del prestigio que tiene evidentemente la Copa del Mundo, ¿no?
1: Suecia, más del 5-1 anoche, demostró que tiene un dinamismo, una selección europea que para mí no iba a ser la sensación, pero fue lo distinto que vimos, ¿no?
2: Sí, hay buenos equipos. Bueno, Estados Unidos ha evolucionado muchísimo.
1: Para la dinámica. Desastre, ¿no?
2: Sí, a mí me gustó Corea también. Corea. Otra selección que ha evolucionado, y uno ve que... Y bueno, y Japón, que va a ser también seguramente. Se ha vuelto...
1: Ecuador, ¿no? Se esperaba mucho más,
2: también, ¿no? Sí, viste, pero siempre nosotros una cosa buena que hemos tenido anteriormente es eso, ¿no? El ser competitivo a nivel mundial, que le ha costado
1: a
2: Chile, le ha costado a Paraguay cuando fue en su momento, a todo, y nosotros, bueno, ahora Paraguay está de vuelta.
1: Y a Colombia, a Perú. Yo quiero verlo a Colombia. Recuerdo cuando se comía vinos crudos
2: también
1: en el mundial del 94, y bueno, y ahora lo veo igual, porque viste que ahora que uno mira a través de NTV, que mira todos los canales de Latinoamérica y ve como los paraguayos, como los colombianos, ¿no? Parece que comen los niños crudos. Y no es fácil, ayer lo hablaba en la cancha universitaria con muchos deportistas, no es fácil jugar un mundial. Y no, esa es la ventajita que tiene Uruguay por la historia, ¿sí bien? Y lo que ha dejado el maestro Tabaré también, que no lo podemos olvidar, como algunos que quieren olvidar al maestro. Y yo lo voy a defender siempre, lo que sembró, hay que cuidar eso, ¿no?
2: Sí, hay que cuidar, y creo que Bielsa va a dejar cosas buenas también, eso no tengo duda, pero bueno, lo que va a marcar mucho el trabajo, el indicador que va a medir el trabajo de Bielsa es el Mundial. La clasificación era en cierta forma previsible, porque clasificaban 7 selecciones. La Copa América, bueno, llegó a semifinales. Y lo que creo que va a dejar más claro lo que fue la obra de Bielsa va a ser el Mundial, a ver para qué estamos, hasta dónde podemos llegar.
1: No hay dos lecturas. Escúchame, y bueno, y después que se vaya Bielsa, ¿qué decís vos? ¿Qué técnico uruguayo aparece ahí que vos lo veas? Se habla Almada, por ejemplo. No me lo nombra Diego Aguirre, porque él ya tiene que retirarse del fútbol, ¿no?
2: No, viste que siempre se nombra a muchos, ¿no? Pero bueno, lo de Almada siempre está en el carpeta, pero nunca lo hemos visto ni en los grandes ni en selección.
3: Enrique, sí, iba a hacer una pregunta a Carlos. Sí. ¿Qué opina él de un minuto de hidratación que para el partido?
2: Sí, a mí no me gusta mucho, no me gusta ya como algo. Me gustaba antes, si eran partidos de mucha temperatura alta, que deben haber varios ahora, es entendible. Pero lo veo como una pausa hasta... Bueno, sí, viste que en la televisión es una pausa comercial.
1: Sí, bruta.
2: Vos te desenfocás, hasta pensás que terminó el primer tiempo y terminó van 20 y algo minutos. Entonces digo, no me llama mucho. Sé que los partidos son más intensos que antes, que a ver, el fútbol se corre más, son más atletas y hay un
3: negativo. Pero a veces podés favorecer porque un cuadro está atacando,
2: sí, para, mucho.
3: Por ejemplo, ya le habla el técnico, ya después cuando entran es
2: distinto. Además son más largas las pausas, antes eran pausas cortitas, claro. Se acercaban, se hidrataban, y ahora veo que hay un poco más de tiempo en eso, entonces creo que no le favorece al juego, ¿no?
1: Sin duda.
2: Por algo se hace, ¿no? Obviamente.
1: Y Carlito, vos que más o menos ahí lo estudiás a Bielsa, ¿se va a jugar por bueno o por el Viña? Si bien el cuadro ese fue a la B, pero hizo muchos goles y está bien visto, muy joven, ¿no? En el fútbol español, que no es fácil jugar en España, ¿no?
2: Sí. Y habrá que ver cuál es lo que decide. ¿Vos cuál sí, bueno? ¿O Darwin Núñez?
1: Perdón, no, bueno, no, el delantero, Viñas.
2: Viña, sí.
1: ¿Viña o Núñez va a jugar?
2: Ah, Viña o Núñez, y bueno, ahí habría que ver si se lo anunciaba los dos juntos. Ahora vos me decís que
1: sí, por
2: ahí
1: sí, va uno. Sí, anoche en la
2: compañía. Y yo creo que lo de Darwin, lo que Darwin era el delantero que hizo, digamos, sí. Se preparó para estar, lo fue preparando, ya venía del proceso anterior, era el 9 de la selección. En el principio del ciclo Bielsa anduvo muy bien, hizo goles importantes a Brasil y Argentina. Y después, obviamente, tuvo que empezar a buscar opciones de alternativa, cuando ya lo de Suárez se descartó y bueno... Y Viña fue un jugador que siempre lo llevó y él se lo tenía como alternativa.
1: Es bueno, ¿no?
2: Creo que es mejor Darwin, si me da a elegir.
1: Capaz no es tan
2: no es efectivo para todo lo que genera, pero me parece que es mejor. Depende mucho del momento, ¿no? Sí.

0: Está bueno.
1: De la radio, y una cantidad de amigos que tenía tuyo que no lo he visto más. Pero bueno, y no nos olvidamos de esa juntada. Así que la tradición de los Herman lo mantienen ahí en,
0: sí, sí, sí,
1: en no, calle Charrúa, ¿no?
0: Charrúa, sí, sí. Al menos este partido sí. Después, viste, a veces por diferentes motivos, capaz partidos son más tarde o algo, ¿no? Pero viste, hoy un horario lindo a las 7 de la tarde y ya. Ya todo terminó su actividad laboral y bueno, nos vamos a juntar a mirar.
1: Con el psicólogo, el profe Herman y Santiago, el más chico,
0: sí,
1: ¿no?
0: Santiago.
1: Muy simpático, Santiago.
0: Santiago estaba haciendo delegado en parque ahí, trabajando delegado.
1: Qué bueno.
0: Y bueno, y el profe sí.
1: Carlito, muchísimas gracias. Era hacerte un reconocimiento a lo que hiciste vos, al trabajo de año, nadie te regaló nada. Y por supuesto, la parte más que periodista, observador y técnico, juntar las dos cosas, cómo viste el Mundial y sobre todo gran confianza en Uruguay para la noche de hoy.
0: No, no, el gusto, Enrique, de estar. Si puedo, trato de ser un hombre de radio y bueno, sé lo importante que son las entrevistas en vivo, el tener gente del fútbol acá, en este caso, y bueno, estamos a la orden, cuando se pueda, estaremos.
1: Muy bien, Carlitos Herman, la nota. Hoy fue a modo mundial, hoy la radio está en la tarde temprano con lo que es la previa del partido de la selección uruguaya. Acá está el Multimedio Deporte y sus señales, como siempre. Y nosotros hicimos un programa especial y agradecerle a Carlito en el cierre. Mañana vamos a ver si nos visita el amigo Roberto María Mesa Galo. Lo había invitado también a Julio Daniel Moreira. Había invitado el dueño, ¿no? Pero él da clase en la mañana, el amigo Fernández, el dueño de la Salteña. Señores, simplemente gracias. Sigan la tarde prendida la radio con Uruguay. Vamos a la celeste, a pasarla bien. Y nuestro reencuentro, Dios mediante, mañana temprano. Gracias.

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4: Las 10 horas, 37 minutos.
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1: Humedad 98%. 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

No debería cantarla solo, porque hay alguien que también conoce el valor de las oraciones de una madre. Mi gente, recibamos con un fuerte aplauso a un gran cantante, pero sobre todo a un hombre agradecido con Dios. Jorge, súbete, acompáñame.

hacer esta oración por nosotros. Y creo que muchas madres aquí también la han hecho por sus hijos.

si todavía tienes a tu mamá. Abrázala. Y si ya no está, recuerda sus oraciones, porque muchas veces seguimos vivos.

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8: Son las 4:35 minutos.
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1: Son las 4:59 minutos.
2: Temperatura 4 grados. Humedad 98%.
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Vayan estos versos para el soldado Maciel de San Andrés de Giles y para todos los que, como él, dieron su vida por Malvinas. 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

El 2 de abril en mi patria se vuelve rojo misterio y se mancha el almanaque porque es un día muy nuestro, con la sangre de esos hombres que con honor defendieron el suelo de aquellas islas que según dicen es nuestro. Le pido a Dios poderoso que cuide a los que murieron y grito ¡viva la patria! Como un homenaje a ellos. El profesor felicita, se sienta el chico contento y uno a uno de la clase su homenaje van leyendo y el profesor evalúa como midiendo el talento. A ver, Gustavo Maciel, mostranos qué es lo que has hecho. Queda callado el muchacho, hijo de padres tamberos, y responde a la insistencia: yo no hice nada, maestro. Hay un silencio de tumba. Pero Maciel, ¿qué me ha hecho? Si no hizo los deberes, una falta de respeto. Yo soy nuevo en esta escuela y voy a cuidar mi puesto, y a nadie voy a permitir que me ande tomando el pelo. Se larga a llorar Maciel con la cara entre los dedos. Suena el timbre y los demás van a jugar al recreo. Cae un uno en la libreta y le duele hasta al maestro, que al verlo llorar se acerca para ofrecerle consuelo. ¿Por qué no hiciste el deber? ¿Por qué no hiciste el deber? Contestá, séme sincero. Y responde el muchacho entre sollozo y lamento: allá en las islas, señor, allá en las islas, señor, yo tengo un hermano muerto. Se fue a defender la patria y todavía lo espero. El profesor sorprendido lo miraba boquiabierto y solo atinó a decir: ¿por qué no me lo dijeron? Caminó hasta donde el niño, le dio un abrazo y un beso, se volvió para el escritorio, borró el uno que había puesto y al retirarse se oía: ¿por qué no me lo dijeron? La bandera media asta eternamente de duelo busca alguna explicación por sus hijos que no han vuelto. Yo sé bien de que no es justo que a uno le roben el suelo, pero no es justo tampoco hacerse matar por ello. Nunca olvidemos que el fin no justifica los medios. Vaya estos versos sencillos a los chicos que murieron, inocentes criaturas como el Maciel de mi pueblo. El 2 de abril en mi patria se vuelve rojo misterio y se mancha el almanaque porque es un día muy nuestro, con la sangre de esos hombres que con honor defendieron el suelo de aquellas islas que según dicen es nuestro. Le pido a Dios poderoso que cuide a los que murieron y grito ¡viva la patria! Como un homenaje a ellos.

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5: Las 5 de la mañana, 32 minutos.
6: Temperatura 4 grados, humedad 98%.
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1: Las 6 de la mañana. Temperatura 3 grados. Humedad 98%.
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9: Ya no es el circo que nosotros contamos, porque no es el cuento. El tipo quiere que yo lo haga original, el cuento. Y lo voy a hacer como él quiere que yo lo haga. Pero igual voy a contar que nosotros trabajamos en un circo.
10: ¡Éramos las Águilas de México!
9: Y viste que el locutor salía y decía... Acciones en el Picadero presenta a Joana y sus aros mágicos. No había guitarra.
10: Pero había
9: y aparecía la tía, la pocha, que no era vos, que le ponían... Nunca supimos cómo hacían para ponerle la malla. Le ponían una malla... que era de aquellos de 1915, viste, por acá, y unos aros, que era, nosotros habíamos desarmado un triciclo, un cochecito, aquello de los gurises, viste, cuatro ruedas desarmamos, entonces pintamos, y ella tiraba unos aros, nunca los embocaba, pero alguno agarraba, ese era el primer show. El segundo show, y ahora con ustedes, los payasos Pirulín y Plim Plim, porque siempre era Plim Plim, Pirulín, eran como los dúos en Brasil, viste, Roberto y Robertinho, Pedro y Pedriño.
10: Leandro y Leonardo.
9: Leandro y Leonardo. Graciela y Gracielita. Las hermanas Galván. Entonces después aparecían los payasos y después venían con ustedes Joselín y sus cebras amaestradas. Eran unos burros que nosotros los pintábamos, que para que dieran vuelta en el predio, 4 o 5 días sin comerlo dejamos los bichos. Lo único que comía eran galletas y zanahoria. Entonces habíamos hecho en el picadero, habíamos puesto una varilla con una cremallera y una cadena, una maroma, para que le encajamos una zanahoria y le hacíamos girar alrededor del picadero. Claro, los bichos con hambre corrían, ¿viste? Entonces le decía, ¡vuelta, vuelta! Con el hambre. Después, en la estrella del circo era los patitos bailarines. Era una lata de aquello, el maestro cubano, de un vidrio redondo, que nosotros le poníamos un primus adentro. Arriba había una jaula. Calentaba la chapa. Cuando estaba bien caliente, nosotros metíamos los patos. Y bailaban, ¿viste? Todo esto que yo conté venía parte del cuento que viene de ahora. Pero no, yo lo voy a hacer como es original. Los 100 años de Rivera, ¿no?
10: Todo eso para grabarlo. ¿Por qué para grabarlo?
9: Los 100 años de Rivera... un acontecimiento, y dijeron, ¿qué hacemos? Contrataron allá en La Guada, en Montevideo, hay un cuadro de fútbol de enanos. Hay 14 enanos, todo enano. El chofer enano, el golero, todo, el técnico enano, un micro, una bañadera le habían preparado. El chofer era enano, manejaba parado, si no, no veía para afuera. Le sacaron los asientos, le pusieron butaca para que los enanos, los taburetes para que los enanos pusieran el codo. Venían y ya venían medio atrasados y se vistieron en paso de toro, vístanse de jugadores de fútbol porque ya teníamos que jugar ya. No habían hecho 10 kilómetros, 300 metros y dos pastos cuando un enano en el fondo dijo, quiero ser pichí. Y no podía aguantar, no, y no podía apretar, y no pueden, viste, porque los enanos no son chuecos. Bueno, pararon. Frenaron ahí, freno de aire, frenaron en un parador ahí en Peralta, Un mamau solo a las 11 de la mañana mira hacia la puerta y dos enanos vestidos jugador de fútbol para el baño. Tres más y el golero con la pelota bajo el brazo no aguantó. Llamó al bolichero y le dijo: creo que se te está desarmando el futbolito.

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5: Las 6 horas, 34 minutos.
6: Humedad, 98%.
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0: Gracias, Fernández. Muy buenos días para usted, para la audiencia, para la productora, para los muchachos, para todos. El gusto de siempre y para usted que está allí en su silla cómodamente con el fondo de Caster Producciones USA en su casa, ¿verdad? Mañana fría, no como ayer, cuando lo comentaba con los muchachos que salían ahora el programa anterior, no como ayer, ¿no? Pero está frío. Dice que la madrugada hizo cero, acá en el desde que me levanté hice 3 grados. Y va a ser 18 hoy, va a ir subiendo. Y presagio de lluvia, 100% lo que dice acá el aparato, el celular, para el jueves. Después entra a bajar nuevamente la temperatura y vamos a tener un sábado, domingo, lunes y martes con temperatura de 1 grado. Mínima y máximas que nos va a pasar los 10 grados, 8 o 9 grados. Así que se viene el frío mientras aparezca el astro rey, sobre todo en la mañana, después de las 10 fuerte, hasta las 3 y poco, ya a las 4 ayer no se veía casi el sol, y a las 5 y bueno, y al rato estaba de noche. Ayer noche especial, la que se vive cada 4 años. Cada 4 años se vive esto. Y Uruguay, bueno, para mí dejó sensación a poco, o a sensación que le falta un 9. Y no vamos a decir ni Suárez, ni Cavani, ni Morena, ni todos los 9 que tuvo Uruguay, ni Darío Silva, ni todos los 9 que tuvo Uruguay. Vamos a decir que, bueno, no anduvo, pero lejos. El hombre, lo decía ayer Carlitos Berma, lo ponía por experiencia, lejos, Darwin Núñez, ¿no? Pero se olvidó de jugar, que en el comienzo hizo muchos goles de esta era, hay que decirlo. Después Viña, cuando queda solo, jugó un poco más, por lo menos quiso. Los goleadores a veces, lo decía Suárez en un comienzo, el Loco Abreu y muchos, cuesta, ¿no? Pero bien lo de Viña, obligando. Y al resto, sí, no hay duda que tiene un terrible medio campo, se jugó bien por afuera y sobre todo variantes importantes, la de Sanabria por Viña, que está jugando en River, bajísimo. Y la saga se está, un error en el gol, hay que decirlo. Le dio el arma al rival, un par de tiros de esquina, y bueno, tanto va el cántaro al agua, más allá que le pueden echar la culpa a Nueva Mullera, el hombre rechaza y prácticamente entró como perico por su casa, ¿no? Tomando mate, y lo mató al pobre Muslera. Y bueno, y en el segundo tiempo sí, luego de un primeros minutos, primer tiempo que nos ilusionó a todos, le faltó el gol, vino ese desastre final, la defensa marcó espantoso, salvo el gol, el resto anduvo aceptable. Y reitero, el segundo tiempo todo de Uruguay, aparece el Huelio Campo, trajo por afuera algunas variantes, pero más allá del gol de Núñez, este muchacho Araujo, que no me gustó tampoco. Araujo sigue estando lejos del nivel. Un cabezazo de Viña, el arquero, y Araujo para el 1-1, que creo que fue lo más justo. Más allá de que usted me dirá, sí, Uruguay mereció ganar, mereció, cómo no, pero carece de un nuevo gol, un 9 gol, que es lo que va a tener que fabricar un Suárez, un Cavani, en nuevas generaciones, porque no queda otro. Volvimos en la época, una época que Uruguay no fue al Mundial porque le faltaba 9, ¿no? Que lo improvisaron a Darío Pereira de 9 y algún otro, ¿no? Muy buenos días, Fernández. La gente quiere saber, vio el partido, ¿qué visión tiene usted?
1: Muy buenos días, Enrique. Muy buenos días para los oyentes. Bueno, sí coincido en la mayoría de las cosas que dice usted. Lo vi bajo a Bentancur, no lo vi muy bien a Valverde, sí, pero nada que ver con lo que juega en el Real Madrid. Después en la defensa, Viña, por el marcador izquierdo, bajo. En el gol, bueno, el gol, Muslera hizo lo que pudo, la pelota le rebotó al medio, lástima que fue al medio, pero antes se había mandado una buena atajada. Y después arriba, como dice usted, mire que no va a ser fácil conseguir un 9 de aquí a... Bueno, no sé cuándo va a surgir un Cavani, un Suárez. Va a costar mucho. Dentro de todo, después cuando queda Viña solo, que sale Darwin Núñez, como que se sintió mejor en el puesto mismo que juega mismo Viña. Y bueno, tuvo varias oportunidades en el mismo gol, hace un cabezazo fuerte abajo, como mandan los manuales, ¿no? Un cabezazo, frentazo abajo, que le rebota al arquero, y bueno, y entra Araujo y convierte el empate. Después de ahí fue todo Uruguay, mereció el empate, no se jugó del todo bien, el primer tiempo se regaló un primer tiempo, el segundo tiempo pienso que en un global mereció un poquito más, mereció capaz que que ganar, pero hay que mejorar mucho, ¿no? Hay que mejorar mucho. Anduvo, hasta que se cansó, Ugarte anduvo bien, tiro un tiro

0: toqueteo en el medio de la cancha y nada arriba, nada en el área. Y bueno, y hasta que atacan Arabia y nos hace el gol. Cuando nos hace el gol, ahí se despierta Uruguay. Entonces digo, siempre tiene que pasar algo para que reaccionen, ¿no?
1: Sí, no, no. Como dice usted, se regaló mucho el primer tiempo. Uruguay no jugó mal, pero muy poco. Y vuelvo a reiterar la carencia de 9. Después Uruguay sale a buscar el partido y tuvo chances, tuvo varias
0: Sí,
1: chances.
0: sí,
1: Pero
0: sí.
1: Darwin Núñez, que
0: Bajo,
1: uno
0: bajo.
1: dice un goleador, esas pelotas cortas y bobas, que le pegan y entran, no, nada que ver. Y sí, jugadores que tuvieron momentos. Sí, bien trabajado la pelota, la salida, cómo apretarlo arriba.
0: Sí.
1: Es que el primer tiempo tuvo momentos donde lo apretó al rival y tuvo otra chance.
0: Claro.
1: Después de los primeros 15 o 20, Uruguay baja y le da la pelota y lo hace crecer. Lo hizo crecer al rival.
0: Claro.
1: Y terminamos bien sobre el final, sobre los 43 minutos, una serie de centros a la olla,
0: Sí, sí, sí.
1: donde desnuda las carencias defensivas de Uruguay, sobre todo por el lado de Cáceres, que quedó regalado 2 o 3 veces.
0: Sí,
1: Y
0: sí.
1: vuelvo a reiterar, una gran tapada de Muslera, pero no hubo reacción defensiva para cortar, como uno ve en todos los zagueros. Lo veíamos en el partido temprano de España. Ojo con Costa, no, Cabo Verde,
0: Cabo
1: ¿no?
0: Verde.
1: Ojo con Cabo Verde. Si bien se animó poco en ataque, pero defendió muy bien. España, una máquina, pero defiende muy bien. Por eso digo. No sé cómo va a ser Bielsa para hacerle un gol a Cabo Verde. Y donde no le hagas un gol en el primer 15 o 20 o primer tiempo a Cabo Verde para el segundo,
0: Sí, no, no, es complicado, sí.
1: ellos van a mejorar la salida media desprolija y rápida, ¿no? Ayer pues tuvieron 4 o 5 chances de salidas rápidas cuando roban muy bien la pelota, no solo en el medio, sino defensivamente, ¿no? Cómo vuelven, cómo se hacen los relevos, más allá de un arquerazo, ¿no?
0: Sí, sí,
1: Con
0: sí, sí.
1: 40 años el arquero, un arquerazo,
0: Bueno, el arquero
1: bien.
0: ayer también Arabia lo
1: Sí,
0: salvó, ¿no?
1: también, sí. Muy buen arquero, hay que decirlo, ¿no?
0: Sí, sí,
1: Hasta
0: sí.
1: el momento hemos visto muy buenos
0: Sí,
1: arqueros.
0: sí.
1: Y partido distinto fue el 5-1 de Suecia y el 7-1 de Alemania, ¿no?
0: Claro que sí.
1: Pero el resto ha sido muy parejo, ¿no? Ayer sacamos las cuentas, van 24 partidos, Fernández.
0: 24 partidos.
1: No, son 24 partidos, perdón, faltan 8. Partido van 16.
0: Claro.
1: 16 partidos apareció el primer 0 a 0, ¿no?
0: Claro, claro que sí. Sí.
1: Y ayer el de España. Pero van 16 partidos y salvo eso que le dije, la goleada de Alemania y el que nos sorprendió más fue el 5-1 de. Y lo mismo anoche, en el último partido, a las 23, que terminó como. No, a las 22, pero terminó como a las 12. El 2 a 2, ¿no? Evolucionó mucho Nueva Zelanda, ¿no?
0: Irán y Nueva Zelanda 2-2 fueron sus
1: Seguro,
0: resultados.
1: evolucionó mucho,
0: Yo los
1: digo.
0: tengo, mire, acá los tengo
1: ¿Tiene
0: todos.
1: todo ahí usted? Yo tengo también por acá.
0: Sí, lo conseguí.
1: Pero vio que van 16, ¿no? 16 partidos y quedan
0: Sí,
1: 8. Hoy juegan 4 y mañana recién va a cerrar. Y el jueves arranca lo que es la segunda fecha en las 12 series, ¿no? 12, 12
0: claro,
1: grupos.
0: bueno, hoy está el debut de Argentina, ¿no?
1: Claro, el debut, ¿a qué hora juega Argentina
0: A las
1: hoy?
0: 22 horas juega Argentina.
1: Con Argelia. Una llave muy fácil a Argentina, ¿no?
0: Sí, igual. Esto que uno le está diciendo fácil, tan complicando ahora, ¿no?
1: Sí.
0: Porque Cabo Verde, ¿quién iba a decir que le iba a empatar a España? El mismo Arabia ahora empató, y bueno, y el Mundial es el Mundial, ¿no?
1: Claro. Y la primera fecha siempre, usted que tiene todos los mundiales, sorpresa, ¿no? Desde que eran 16 selecciones, ni que hablar ahora que son 48, ¿no?
0: Sí.
1: Yo me acuerdo de grandes campeonatos con 24 selecciones, ¿no? Y después del Mundial de Francia, 32. El último Mundial del siglo ya tuvo 32, que como dice la gente, 32 está bien porque tiene más de 200 países afiliados a la FIFA. Está bien con una buena eliminatoria, que la eliminatoria dure 2 años y medio en muchos lugares como dura. Pero ahí está también donde se juega el Mundial, la eliminatoria y todos tienen chance, ¿no? De todas maneras, vio que lleno los estadios, ¿no?
0: Sí, lleno. Estaba mirando acá hoy a las 4 de la tarde, Francia-Senegal, qué lindo partido, ¿no?
1: Bueno, Senegal es uno de los que lo descubrimos nosotros allá en el 2002, ¿se acuerda?
0: Sí, claro.
1: Lo iba a ganar 3 a 0. Pero claro, son cuadros que si usted le regala la pelota, como hizo Uruguay ayer, 15 o 20 minutos, le pintan la cara. Y terminó 3 a 0 el primer tiempo. después hace unas variantes.

0: antes el entrenador, que era Púa, ¿no?
1: Era Púa.
0: Y Uruguay le iguala 3 a 3, y si jugaban 4 o 5 minutos más, venía. Bueno, hubo un gol, no me acuerdo, que pegó en el palo afuera, ahí en la hora, o lo erró abajo Salayeta, ¿te acuerdas?
1: El Chengue Morales
0: O el
1: fue.
0: Chengue fue, ahí va.
1: El Chengue Morales fue que un cabezazo ahí que fue ese partido, estaba fuera Forlán y entró Forlán y levantó el cuadro.
0: También tiene razón, sí.
1: Y era Púa, me acuerdo, el técnico, y en la hora, y Chengue Morales, un cabezazo ahí. La pelota sale cerca ahí del arco, ¿no? En aquellos partidos en la madrugada cuando se miraba, ¿no?
0: Y después en el segundo mundial, que por penales, ¿no? Creo que Salayeta ahí erró un penal increíble, y por penales en Australia habíamos ganado solo 1-0 allá, ellos nos ganaron 1-0 allá, y fuimos a los penales y los canguros pasaron, ¿no? Australia,
1: ¿Te dice cuándo quedamos afuera?
0: seguro el de Alemania, ¿no? Ese hubiera sido una, porque ahí también había una muy buena selección, ¿no? Fossati,
1: Ahí
0: si mal
1: estaba
0: recuerdo,
1: Fossati,
0: dirigía.
1: ahí estaba Fossati.
0: Una muy, y conociendo la Fossati, pero nos quedamos como muchas veces, con las manos vacías. Y después sí vino, como decía Herman ayer, el cual respetamos, la era dorada del amigo, del maestro Tabárez. Pero de todas maneras,
1: Porque
0: lo
1: Tabárez
0: triste,
1: había estado en el 90. Y
0: cómo
1: después no
0: no,
1: está, y
0: sí.
1: después viene Fossati y después vuelve Tabárez.
0: Sí.
1: Claro. Bueno, y ahí sí, fue con
0: No, pero ya
1: todo.
0: había estado por Boca, había estado en el
1: Ah,
0: Milan de
1: no, ni
0: Italia.
1: cagada, no, la trayectoria, yo le hablo de la
0: Claro,
1: selección, ¿no? La
0: sí.
1: trayectoria, le sigo campeón con Peñarol en la
0: Porque
1: Copa América.
0: Tavares, con 20 años, 22, 23 años, se lesiona Juan Wander.
1: Claro.
0: Y ahí agarra la inferior de Wander, y no sé por qué pasa enseguida. Y con 25 años sacó a Wander campeón en una cantidad de
1: Sí,
0: cosas,
1: sí,
0: ¿no?
1: sí, sí.
0: De ahí fue a Peñarol. No tenía ni 30 años cuando saca a Peñarol campeón de América. Y después sí, fue en dos oportunidades Boca, anduvo por no sé cuántos países, y reitero, dirigiendo equipos importantes de Italia como el Milan.
1: Claro.
0: No, y después otra de las cosas, a comienzo de este siglo, Uruguay arranca con el complejo ese, Uruguay Celeste.
1: Sí, claro, no. Y aparte le empezó con todo un seguimiento de juveniles, todo, que se dejó todo eso y bueno, y ahí están ahora también las consecuencias, ¿no? Que en juveniles no surge nada, ¿no? Porque esto era todo una. Agarra la selección mayor, pero todo coordinado con un cuerpo técnico de inferiores, ¿no? En sub-23, que en sub-23 siempre Uruguay anduvo bien y ahora. Después de haber entrado un
0: Claro.
1: mundial, de haber salido campeón, a no entrar otro mundial, ¿no? Una cosa
0: Sí.
1: rarísima.
0: Yo pienso que, yo no me acordaba ayer con Carlito Herman que estábamos hablando, que Coito o el campeón este que salió en el 2023, ¿no? No digo que va a recuperar esa lesión, nada por el estilo.
1: No, pero no
0: Broly,
1: fue.
0: Broly es, ¿no?
1: Broly fue.
0: Sí.
1: Broly fue el
0: Por eso te
1: técnico.
0: digo, ese hombre también podría ser tenido en cuenta pensando en Uruguay. Yo creo que Uruguay ahora termina el mundial. Y ya debe estar pensando rápido, lo veíamos el Nacho Alonso haciendo declaraciones ayer, pero debe Uruguay pensar en ya decir, bueno, fulano, y que ese tipo, ya sea Coito, sea Broly, o sea el que
1: ¿Sabe quién
0: ellos
1: me gusta a
0: quieran.
1: mí? ¿Sabe quién me gusta?
0: Sí.
1: El Loco Abreu me gustaría, el técnico de la
0: El loco
1: selección.
0: Abreu.
1: Me gustaría, porque sabe, conoce todo, sabe todo lo que es movimiento, conoce todo el uruguayo, conoce. Me parece que lo he escuchado, ve bien el fútbol, tiene experiencia. Me gustaría dar una oportunidad al Loco Abreu, la verdad. No sé, porque el tema selección, él sabe todo, sabe cómo es el jugador uruguayo, sabe cómo hablarlo. Entonces yo me parece que me gustaría una oportunidad. Puede
0: Sí,
1: haber
0: sí,
1: un
0: sí.
1: montón, ¿no? Se habla de Almada, se habla de
0: Sí,
1: montones
0: Almada es otro, ¿no?
1: de
0: Es
1: técnico,
0: un
1: ¿no?
0: técnico de muchísima experiencia, de perfil bajo, que encajaría como técnico de la selección uruguaya. Hoy, como decimos en la historia, más de 3 millones y medio de técnicos, ¿no? Pero tampoco, y también lo decíamos ayer, que en su época lo exitoso eran los técnicos brasileños, pero en los últimos años, desde que sacó el sombrero, son los técnicos argentinos.
1: Sí, sí,
0: Por
1: sí.
0: eso no discrepamos. Pero no me acuerdo quién era que decía acá, que el chico le decía al hijo, ¿por qué un técnico argentino, ¿no? Y no un técnico uruguayo? Pero eso también la idiosincrasia nuestra de haber probado no sé cuántos técnicos, capaz nunca acertaron en el técnico que debería ser. Por eso digo, el Broly este, sin descartar lo que hizo usted Abreu, que ha jugado estas cosas, Pero bueno, vamos a ver, después de este Mundial, también lo decía Carlito, Bielsa se juega mucho también, o sea, momentos hubo ayer positivos.
1: Sí, sí.
0: Ahora
1: no,
0: vamos a ver, porque no, yo me acuerdo que en el 86, ¿sí? O en el 86 empató con Alemania y después se termina perdiendo aquella goleada, ¿se acuerda?
1: Sí, claro.
0: En el 90 se empató y después se termina perdiendo, ¿no? Se empató 0-0 con España, fue
1: sí,
0: en el 90.
1: En el 90 se pasó
0: y se termina perdiendo con Bélgica 3-1.
1: Pero se pasa de serie con aquel gol de Fonseca en la
0: de
1: hora.
0: De Fonseca.
1: Un cabezazo.
0: Y, y después siempre ha sido así. Bueno, ahí también creo que debuta empatando, después pierde. Y el último partido ese con Senegal que empata, ¿no?
1: Sí, sí, sí.
0: Uruguay le costó del 70 al 90 ganar un partido y después del 90 hasta el 2010
1: porque
0: también.
1: En Italia nos deja fuera Italia nosotros.
0: Sí, sí.
1: Cuando pasamos en serie nos toca Italia, después claro. Venía Argentina, justo después
0: que no era gran cuco porque después fue suave Italia, ¿no? Y Argentina perdió, ¿se acuerda que le ganó?
1: Y bueno, después de ahí fue que vino Argentina-Italia, que Argentina le ganó.
0: A nosotros nos falta un destape, en los mundiales. Pero bueno, no sé si lo vamos a ver, nuevas generaciones, seguimos confiando que para el próximo mundial. De todas maneras, el partido y la presión de 4 años va a ser el próximo domingo, que va a estar muy frío, a la misma hora de hoy, 19, enfrentando a Cabo Verde. Así como descubrimos a Senegal y a muchos equipos, le hicimos famosos. Recuerdo a Costa Rica, ¿te acuerdas? ¿Costa
1: sí,
0: Rica era, no?
1: Sí, Costa Rica.
0: Le descubrimos el arquero, que fue año arquero Real Madrid. Y le descubrimos un par de jugadores, pero pasó lo mismo. Claro, Costa Rica explotó el contragolpe.
1: Sí, sí,
0: ¿no?
1: Sí.
0: Jugando con la Tota Lugano y con Godín, claro. Es lo que decía Carlito, que a veces, no, o sea, tener dos jugadores de experiencia y no, pero uno es lento, juega uno o el otro y pone muchacho joven rápido, ¿no?
1: Sí, sí, sí, sí.
0: Que fue capaz alguno de los errores que tuvo Tabárez y lo tuvo el Alonso, el tornado Alonso, cuando inventa un dibujo táctico y lo lleva a Godín, cuando tenía que decir, no, Godín, mirá, tengo fulano y yo me engano. Pero a veces los técnicos también se comprometen con los jugadores o con la hinchada, porque fulano o mengano. Nosotros raudamente nos vamos a un corte y ya venimos con el amigo Pablo Rossi, que anda por la capital,
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0: Gracias, Fernández. Nuevo bloque, reitero, martes 16 de junio de 2026. Ya la radio hace rato que está en modo mundial. Todo el mundial, ayer la previa y todo por Caster Multimedio Deporte y todas sus señales. La radio del mundial, no hay nada, no hay lugar a dudas. Nosotros seguimos tratando todos los temas cotidianos, pero con ese tinte de qué piensa el mundial, y sobre todo a grandes futboleros que vienen acá, más allá de empresarios, políticos, gente que viene, psicólogos, médicos. Y bueno, así que bueno, Movilidad Urbana trabaja en educación vial, cuida coches digitales y regularización del transporte, con todo el amigo Subí, que lo vamos a tener que invitar o llamar esta semana, también para preguntarle a ver cómo ve el mundial, con sus hijos, otra cosa, cómo lo vio en familia. Y bueno, ya prácticamente cerrando un año del gobierno del doctor Albizu, en lo que es el tema tránsito, nada que decir. Movilidad Urbana trabaja en educación vial, cuida coches digitales y regularización del transporte. Ya lo dijo acá hace mucho tiempo, y ordenamiento, diríamos, el tránsito, que en Salta es un desastre. Tenemos la palabra después allí de uno, Da Costa, que es el capo ahí de tránsito, porque al final no se puso semáforo, se hizo un canalizador y creo que ahora solo se baja, me parece, o solo sube, no sé, por el costado ahí, Acuña Figueroa, el cementerio. Y hay un ordenamiento ahí, ¿no? Muchísimo accidente ahí. Bravo, ¿no? Y bueno, hay que ver, hay muchos temas. Hoy tenemos un gran deportista que nos va a visitar. Como siempre, el Huguito Previal iba a estar, sobre todo para hablar, para hablar de lo que es el Mundial. Y también Jesús David Escobar, edil de la 85, que va a estar con nosotros, el amigo. Agradecerle. Y sobre todo porque tenemos entendido que es el viernes. Viernes feriado, como dice mi amigo, o el jueves 18, vamos a ver si hablamos con el amigo Pablo Rossi, pero es el 18 o 19, bueno, lo decía Vía Escobar, porque se va a homenajear a la sub-18 de Salto, tricampeona del interior, ¿no? Sub-18, que es la productora Caster Multimedio Deporte. Siguió siempre. Vamos a ver si nos atiende el amigo Pablo. Muy bien, Pablo, si podés atender, que estamos llamando de Caster. Pablo, atendé, Pablo. ¿Ahora sí? No, todavía no. Muy bien. Le pedimos al amigo Pablo que nos atienda. Él a esta hora ya estaba levantado, ya andaba por la capital. Pablo Rossi. Y el amigo Martínez, que debe andar por ahí también, Martínez, no sé, hoy estaba mucho trabajo Martínez, pero sí, el día de hoy se va a presentar lindo, por lo que dice acá, así que vamos a ver si nos atiende o no el amigo Pablo, si no, Vamos a ir a... Tenemos una cantidad de cosas acá, pero claro, era el bloque de ellos. Nos vamos a dejar un poquito más para la para las 8. Pero bueno, en fin. Así que bueno, muchísimas repercusiones, mensaje por el Mundial, ¿no? Cada 4 años, dice la gente, nos preparamos para el Mundial y bueno. Pero ayer no fue. Salvo ese primer tiempo... y después lo peor que hizo fue entregarle la pelota al rival y bueno, y ahí está, ¿no? Mañana se cierra así un partido Uzbekistán y Colombia, ¿no? Vamos a ver qué pasa mañana, otro de los partidos importantes, y juega el último sudamericano, ¿no? Pero juega Brasil también, si mal lo recuerdo. Ya jugó. Sí, juega Argentina y Colombia y estarían todos, ¿no? Como hemos hablado, vamos a ver qué es lo que pasa con Colombia mañana. Creemos que Argentina hoy no va a tener problema de ganar. Reitero, Francia-Senegal, que va a ser ese partido a las 4 de nuestro país. Después va a jugar Irak y Noruega. Después Argentina-Argelia y el último, bien sobre el filo de la noche, a las 12, Austria y Jordania. Austria y Jordania van a estar acá. Y bueno, y acá vemos Uruguay, no sé por qué, primero, claro, por el gol habrá sido, o si toman situación de juego, que Uruguay un punto, un gol, y lo mismo para los árabes, después viene España y por último, pero la verdad que empataron los 4. Con 0, ¿no? Creo que hay otra llave también que está igual o similar, en fin, la de Brasil creo que está similar también, que empataron todos, en fin. Y bueno, muchísimas declaraciones de lo que es el partido de Uruguay. Y vamos a ver si vemos acá declaraciones también de los jugadores. Bueno, está también la casa, ¿no? Como una carpa que montó el gobierno, ¿no? Veíamos figuras del gobierno y veíamos conjuntos también, ¿no? Estaban allí conjuntos que bueno, de acá, ¿no? O sea, yo creo que mostrar lo nuestro y el gobierno también, lo veíamos allí al ministro de Ganadería, Cultura y Pesca, y bueno... En Estados Unidos, lo dicen los amigos guarinos cuando hablamos siempre, o hablan acá, donde se está metiendo mucho citrus Uruguay, ¿no? Pero también podría en Estados Unidos trabajar de otra manera Uruguay, y tal Mundial sirve como vidriera, y lo veíamos allí en un pasaje a quien hace poco estuvo acá en Salto, y siempre venía antes, como es el economista Álvaro García, economista que está también allí. No fue el presidente al final, pero bueno, han ido gente del gobierno que es bueno, ¿no? Es bueno aprovechar la oportunidad y ahí charlas, ¿no? Con,
1: yo qué sé, ayer gente, le iba a decir, Enrique, anduvimos como a las 4 de la tarde por la plaza 33 ahí. Estaba lleno, o sea, estaba arrimándose gente, muchos gurises, chicos, de todo un poco, arreglando ahí la carpa para mirar el partido, ¿no? Donde lo vimos a Ambrosoni y estaba también esta muchacha que viene acá.
0: Ah, la directora de Juventud.
1: ¿Cómo es?
0: La escribana Molinari.
1: Exacto, estaba ahí pintando ahí a todos los chiquilines, ahí les pintaba ahí la cara. Se estaba armando toda una movida linda. Estaba lindo el solcito, ahí estaba lleno de gente ahí. Así que creo que fue todo un éxito para ellos, ¿no?
0: No, y en los otros días también, el Día del Mundial. Cuando se inaugura la carpa el día antes, ¿sí? Estuvo Albizu y otras autoridades y los chiquilines de la escuela 4 que están cerquita ahí.
1: Sí, claro, bueno, eso se armó para todo el Mundial, ¿no? Pero ayer era muy especial porque jugó Uruguay. ¿No? Claro.
0: Así que bueno, la oficina de la Secretaría de Juventud de Salto presente ayer. Días pasados lo veíamos el director de deporte también y lo veíamos al Facu, claro. Marciote también, en fin. La intendencia, la verdad que sí, nosotros tuvimos, ese fue el primer día o el segundo que andamos por ahí. Ayer hubo que andaba frío ahí, hay que cuidarse del frío. Y no pasamos ayer, anduvimos por Plaza Artigas, sí, pero no pasamos por Plaza 33. Pero sí nos comentaban vecinos de ahí de que el griterío cuando empató Uruguay, el movimiento previo y sobre todo el empate de Uruguay, ¿no? Sí. El griterío. Dice que gran concurrencia ayer a la carpa esta que instaló la intendencia. Y bueno, usted pasó temprano y vio a los niños, que es lo que más nos gusta, pintándose la cara con la bandera uruguaya.
13: Claro, ¿no? Que sí.
0: Otra de las cosas también importantes, Fernández, es que ayer se movió más, ¿no? Sobre todo en el correr del mediodía y la tarde aparecieron banderas en los autos y apareció más movimiento,
1: sí,
0: ¿no?
1: Bueno, es lo que más o menos se preveía, que parecía que estaba todo muy frío, todo, y vamos a ver, digo, cuando empiece. Bueno, está, ayer empezó y vamos a ver.
0: Sí, yo pienso que ahora esta semana de mucha expectativa y el domingo va a ser clave. Y si el domingo, como todo uruguayo, el uruguayo pasa de la euforia a la decepción y la decepción a la euforia, y después está en el medio. O sea, no tiene término medio, pero está ahí esperando, ¿no? Y yo creo que esta semana va a ser mucha expectativa, y de ganar Uruguay el domingo, que confiamos mucho en el equipo, si repite la actuación de ayer, creo que gana. Y bueno, y toda la expectativa para el otro viernes, ¿no? Ahí claro, sí, a la misma hora van a jugar Uruguay nada menos con España, y a segunda, y a la misma hora van a estar jugando Cabo Verde y este equipo, ¿no?
1: Claro que sí.
0: Yo, si usted me apura, yo, aunque Uruguay le gane a Cabo Verde, yo lo pongo a Cabo Verde un punto arriba de los árabes, esto, ¿no?
1: Y sí.
0: Aprovecharon el cachón que le dio Uruguay, los minutos, lo agrandó al rival. Si usted le da la pelota, lo agranda al rival, y ellos en el juego aéreo, reitero, la defensa marca mal y después permiten que el zaguero que fue arriba termine definiendo como un delantero las cosas, y creemos que a Uruguay le falta. Vamos a ir una tanda y después reordenamos acá la mesa de trabajo y vamos a ver si podemos tener contacto con el amigo Pablo Rossi, que está en la capital.
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4: Muy bien. Gracias, Fernando. Un nuevo bloque. Es frío hoy. Un saludo grande a los amigos que andan por la capital. Bueno, que no estuvieron hoy. Bueno, muchísimos mensajes. Ya cerramos el capítulo del fútbol. Vamos a ver. Sí, va a haber para hablar mucho hasta el domingo. Y el domingo, como dice un amigo acá de ahí de la zona del barrio Talleres Norte, que están trabajando, tiene un taller ahí, que nos están escuchando, un saludo grande. Sí, es así. El domingo se va a ver, la verdad. Si Uruguay gana, como dice este amigo, que él te confía que gana, a estos muchachos de mucho respeto de Cabo Verde, ya, claro, pero mirá que después va a venir España. Si le ganamos a España, ya somos campeón del mundo. Y porque el uruguayo es así, como dice él, que comparte conmigo, pasa de la desazón a la euforia, de la euforia a la desazón, ¿no? No sé si vamos a ser campeones del mundo. Yo lo que quiero es dejar un buen papel. Anoche se dejó un buen papel ante un equipo, con todo respeto. Se quedó eso de que le pudimos ganar, pero no le ganamos, mi amigo. Y bueno, y ahora yo lo respeto mucho a Cabo Verde, pero sí, tiene razón lo que dice usted. ¿Se puede ganar? ¿Cómo que no? ¿Cómo que no? Y bueno, dignidad y empleo, el desafío para frenar la reincidencia, no resiliencia. Y bueno, ya está en marcha. Podemos ver si hablamos con Jorge Basturén, con Jorgito, ya está en marcha. Bueno, policiales, tenemos hasta un poco, ¿no? Fin de semana, ya lo adelantamos, no quisimos hablar todo lo que pasó, bueno, apuñalado y todo. Dañaron 3 equipos de aire acondicionado y robaron los caños de cobre, una escuela, ¿viste? Eso es lo que nos da bronca. Intentó robar combustible de un vehículo y terminó condenado a 4 meses de prisión. Lo agarraron con la mano en la masa y le cayeron con la ley, ¿no? Como dicen, hay que tener prueba, como dicen los jueces y los fiscales acá de Salto. Bueno, acá hubo prueba y marchó este muchacho. Está bien, está bien. Detuvieron en Concordia un ciudadano uruguayo que era requerido por la justicia en Argentina, ¿verdad? Principales novedades, como siempre, saludo grande a la gente. Docentes del Instituto de Música de la UDELAR en Salto investigan sobre la guitarra criolla salteña. Eso es el siglo pasado, el otro siglo, ¿no? Principales novedades esa. Avanzan las obras de recuperación en el Museo del Hombre y la Tecnología, lo veíamos días pasados. Ahora vamos a ver cuál es el informe que tenemos de la Intendencia. Saludo grande acá al amigo. En fin, muchos mensajes que nos caen, pero bueno, ya pasó el capítulo deportivo, el capítulo deportivo en modo mundial de radio. Y por supuesto, a lo largo de la semana, todos estos partidos a través de Caster Multimedio Deporte, la radio del Mundial, por las diferentes señales, todos los partidos. Ni que hablar, al igual que ayer, la gran previa que se hizo para lo que fue el partido entre Uruguay y Emiratos de los Árabes, ¿no? Y ahora se va a venir Uruguay y Cabo Verde, pero todo el Mundial, más allá de los informes nuestros, los informes de colegas. Hay varios uruguayos, incluso salteños también, que andan por esos lares. Y un saludo grande, porque hasta ahora están durmiendo los muchachos, queríamos comunicarnos, de Voces de Maldonado, uno de los mejores equipos del interior, el amigo Víctor Hugo Castro y 3 muchachos más, Ayer lo veíamos en el Rock Stadium temprano, ingresando, mostrando todo y después relatando, ¿no? Es bueno porque es una radio del interior, y así que un saludo grande a la distancia. Hay otros uruguayos también y gente del interior. No me acuerdo, pero hay un muchacho de Durazno. Hay gente, no fue la gente Impacto de Fray Bento, pero tienen un corresponsal ahí, días pasados hablamos con el Gringo Amarillo. Tenemos a lo largo de esta semana vamos a chequear a estos muchachos y vamos a sacarlo al aire, como sacamos a todos, en modo mundial. Y acá vemos un...
5: Marcelo, buenas tardes. Ahí está. ¿Qué representa una jornada tan especial como la de hoy para usted?
6: Bueno, el comienzo de una Copa del Mundo siempre es un momento significativo, es el evento máximo del fútbol mundial, así que contento de poder participar.
5: ¿Y representar a Uruguay, qué significa personal y profesionalmente también?
6: Bueno, tanto en lo personal como en lo profesional es una distinción que he valorado.
5: ¿Qué mensaje le da a los 3 millones de uruguayos que lo están escuchando?
6: Bueno, habiendo partidos en lo inmediato, los mensajes debemos darlo en el campo. De todos modos, estamos con mucha seguridad, mucha confianza y muy bien preparados.
4: Muy bien, esas son las primeras declaraciones. Bueno, eso es lo que lo obliga, ¿no? La televisión, ¿no? Muy bien, estos eran todos los movimientos previos, reitero, radios del interior presente allí, y bueno, más o menos teníamos también lo que dijo Valverde, pero vamos a ir a noticias locales, también lo que pasaba ayer, como decían, en la carpa, ¿no? Ya vamos a ir a noticias locales, de lo que pasaba ayer, justamente hablando, el gobierno de Salto anunció que la ciudad fue seleccionada para integrar el Fondo Juventud y Acción Climática, una iniciativa internacional que reúne a 300 ciudades de todo el mundo para impulsar soluciones climáticas lideradas por los jóvenes. Vino gente a Salto y bueno, y allí hablaba la justamente Lucía Molinari.
7: Permite poder patrocinar proyectos juveniles relacionados a mitigar los efectos que produce el cambio climático. Es una instancia muy importante en la que queremos estar dándolo a conocer y compartiendo con todos los salteños. A partir del 15 de julio vamos a estar lanzando oficialmente lo que será la convocatoria a la presentación de dichos proyectos. Fuimos favorecidos con un fondo internacional que consiste en $50,000 para subvencionar los referidos proyectos. Debemos recalcar que cada proyecto que sea subvencionado debe tener una organización por detrás que esté respaldando, como en el caso de los centros de educación y demás. Así que bueno, invitamos a todos los jóvenes de todo el departamento, no solo de la ciudad, sino también del interior, a que se inscriban, a que nos sigan a las redes, que estén informados sobre este proyecto.
8: Y bueno, desde nuestra unidad, nuestro aporte va a ser acompañar a las empresas, a los emprendedores, perdón, que se vayan a postular, a acompañar a poder armar los proyectos que tienen un determinado formato para poder enviar y para poder postular. Y estamos disponibles también, los que quieran pueden pasar por nuestra oficina en la Biblioteca Municipal Felicia Lisa Sola, de 8 a 4 de la tarde.
9: Y lo que quería destacar también es que los proyectos que se presenten pueden ser financiados entre $1,000 y $5,000 cada proyecto. Esperamos que se presenten unos cuantos, poder elegir los mejores, como dijo Pablo, agregarle innovación, y como dijo Lucía, que los jóvenes que están hoy muy interesados en la parte de medio ambiente, de cambio climático, se animen a participar.
10: Para nuestra administración, esta oportunidad representa mucho más que un aporte económico. Es un reconocimiento al trabajo que venimos desarrollando y una apuesta concreta a la participación de las nuevas generaciones en la construcción de soluciones para los desafíos ambientales que enfrentamos. Acá quiero resaltar el trabajo que han venido haciendo, ¿no? Desde Juventud, Lucía Molinari, toda la parte de cooperación, Lucía D'Angelo trabajando en ese sentido. También la importancia que tiene que ver, estamos hablando de cambios climáticos, ¿no? Y acá desde Alves con toda la parte ambiental colaborando y lo que va a ser parte del proceso. Dacunda de lo que tiene que ver con la innovación y poder de alguna manera conjugar y complementar estas áreas en bien general de todo esto que se viene, ¿no? A partir del próximo 15 de julio abriremos una convocatoria pública para que jóvenes de Salto presenten sus propuestas y puedan acceder a estas microsubvenciones. Agradecemos a Bloomberg Philanthropic y a las organizaciones que integran este programa internacional por confiar en nuestra ciudad y renovamos nuestro compromiso de seguir trabajando por un Salto más sostenible, participativo e innovador.
7: Nos llena de orgullo este reconocimiento que hemos tenido como oficina a través...
4: Muy bien, escuchaban la palabra, bueno, le decía Molinari, del amigo Dacunda, Pablo y, por supuesto, el intendente Albizu y Alves también, porque esto fue un proyecto elaborado por jóvenes, de ahí de Secretaría de Juventud, y ojalá aparezcan más jóvenes con proyecto de esto, y se abre, porque esto es algo mundial del medio ambiente. Entonces, que proyectos salteños puedan triunfar en el mundo con esto del medio ambiente, más allá de la remuneración que puedan tener los chicos, que es importante, también hay que decir lo que es son esto pasa en 300 ciudades en el mundo y acá nos tocó a nosotros, ¿no? Entonces, lo que decimos siempre, hay que estar siempre aprovechando este tipo de oportunidades, no la podemos dejar nunca de lado. Y bueno, vamos a una nota, ahí está, justito con el amigo, la nota que buscábamos con Alberto Zubí.
11: Interinstitucional con el Ministerio de Vivienda, Ordenamiento Territorial y Medio Ambiente, básicamente en el área de Plan Juntos. Estamos acá con el área nuestra, el área de tránsito y el gobierno departamental, apoyando a estas 82 familias que festejan su realojo en un comienzo de una etapa de vida nueva. Y bueno, nosotros venimos hoy acá a contarles, a informarles y a darle un taller de lo que es el apoyo en cuanto a la movilidad segura. Y bueno, estamos con el equipo, con Miguelina, con Gustavo y nosotros, mostrándole el proyecto, pero fundamentalmente apoyando en aspecto social y en coordinación con el Ministerio de Vivienda, tratamos de informarle y de mostrarle este proceso nuevo, ¿no? Que yo hoy por hoy tan contento y sobre todo nos expresan su alegría por el apoyo que han tenido en esta etapa nueva, en esta etapa inicial de convivencia, ¿no? Entonces nosotros desde ese aspecto tratamos de informarles de que somos los únicos responsables de cambiar la siniestralidad, ¿no? Sobre todo que sufre el departamento, y darles un comienzo, acompañar este comienzo de vida nuevo con el apoyo desde el tránsito, instando a la concientización, instando a la precaución y a la empatía que tienen que tener en este nuevo barrio que se forma, ¿no? Que esa alegría se vea compasada también con mucha seguridad y sobre todo con movilidad segura que tanto se necesita el departamento.
4: Muy bien, un trabajo muy especial, ¿no? Área segura, como dicen ellos, gestión de tránsito, ¿no? Y lo nombra ahí a Gustavo, ¿no? Gustavo da Costa, que está haciendo un trabajo muy importante. Justamente nosotros buscábamos si he encontrado la nota que hacíamos con el amigo Gustavo da Costa. Ahí está la nota con Gustavo da Costa, ahí está.
12: La verdad que bueno, uno se imaginaba que esto iba a andar y realmente anda mejor de lo que nos habíamos imaginado. Estuvimos recorriendo, ustedes vieron el otro día, quedaban tres locales y mientras estábamos ahí llegó una gente de Montevideo que tiene locales en la UAM, allá abajo. Si vos queremos estar en Salto también, y a las pocas horas estaban firmando la intendencia su local, hoy están quedando dos. Yo el martes voy a estar en Artigas, reunido con el intendente de Artigas, como también estamos coordinando ir a Tacuarembó, a Rivera, Paysandú, Río Negro, toda la región norte, para bueno, de alguna manera entre todos traccionar en algo que para nosotros es clave, es importante, es bueno para los productores, para aquel que está en la tierra ahora plantando y llevando adelante la producción, para aquellos que transportan, para aquellos que venden y trabajan. Entonces, bueno, creo que es algo muy positivo. Anda, va a andar y te diría más, va a quedar chico, porque realmente la atracción es importante, con gente averiguando, y bueno, ya estamos casi en el 100% de la ocupación de los locales.
4: Muy bien, esto decía el Bisu, fue el... ayer fue, no me acuerdo si fue el domingo, la Central Hortícola del Norte ya comenzó a funcionar, bueno, ya hace rato, y de la mejor forma para el intendente Carlos Albizu, el espacio va a quedar afortunadamente chico, porque ya hay 100, ya está ocupado el 100%, ya están ocupados las 75. Es más, le digo, si usted pasa ahí por calle Diego Lamas, aquel primer galpón, ¿se acuerda que se incendió? Ya está vacío, y el otro al lado también. Ya el único que iba quedando el otro galpón, que pertenece a otra persona, un poquito más abajo, en Diego Lamas ahí, Diego Lamas y Arregui, pasando Arregui, pero quedarán, me sobra los dedos de la mano, y no sé hasta cuándo, porque la barra fuerte ya está instalada, ya está allá. Vamos a ver si hablamos con el amigo Martín, con el contador Martín de Abreu, y después hay una gira ya, que sale, yo no sé, esta semana, a visitar diferentes lugares del norte, el propio intendente con gente de lo que es la Central Hortícola del Norte a promocionar. Che, mirá que nosotros hace un mes que estamos instalados, mirá que esto y lo otro, ¿no? Está instalado, genera trabajo, bien lo de la Central Hortícola del Norte, los productores trabajando a full. Hay que aceitarlo un poco más el mecanismo, la maquinaria, pero salió ya casi un mes de trabajo. El 100%, reitero, usted pasa por los galpones y se terminó, que se estaban perdiendo fuego, frío, hoy allá tienen todas las comodidades, ¿no? Y reitero que este galpón, que es privado, una persona, un conocido empresario, pero me sobran los dedos de la mano, y no sé hasta cuándo van a aguantar los muchachos ahí, porque usted podría decir, bueno, quedan tres, todo el mundo va a ir, pero ya la gente cambió la mentalidad, hasta en ómnibus van allá. Y buenos precios, ¿no? Y prácticamente la fruta, la verdura, vamos a decir así, o la fruta, lo que sea, sale de ahí, de las chacras, de las quintas, y usted va y... claro, hace mucho frío para ir temprano, pero puede ir a las 8, puede ir a mediodía, puede ir de tarde, y tiene el consumo necesario, ¿no? Esto de la Central Hortícola del Norte, la verdad, que más allá de los palos que pudo haber en la rueda... Bárbaro, ¿no? Ha dado sus resultados, fue algo que se habló y se pregonó mucho. Y bueno, ¿no? Días pasados, bueno, en el Ateneo se realizó la entrega de certificado de los participantes de la edición 2025 del programa Uruguay Impulsa. Estuvo Pablo Darch ahí, director de INEFOC, y vamos a ver si vamos a esa nota. Profesor Daniel Silvey.
13: Reconocer a esos beneficiarios que optaron por una experiencia laboral, en algunos casos una primera experiencia laboral, y paralelamente desarrollar una capacidad, que en este caso fue en cuatro áreas: gastronomía, construcción, administración y logística. Y que en el caso de Salto son más de 200 participantes del proyecto. Esas oportunidades laborales y de formación que se les dio a ustedes y que conjuntamente, como decía, con el Congreso de Intendentes y el Poder Ejecutivo y la OPP, se ha logrado armar. Es una importante oportunidad, no solo para trabajar, sino para formarse, así que sé que han hecho un esfuerzo importante en cumplir con las dos cosas, y sabemos que atrás de cada uno de ustedes hay una familia, hay ilusión.

0: vacaciones. A partir de hoy lunes.
1: Muy bien, se nos quedó al final justamente de tránsito, pero acá tenemos un nombre de tránsito, ¿eh? Bueno, todas las últimas novedades, un compacto, palo y palo, dejamos lo nacional. Una pero pequeña tanda, Fernández, y ya está el invitado.
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1: Gracias, Fernández. Bueno, como lo decíamos, la presencia en el estudio acá en Amorín 500, el agradecimiento al edil, ¿no? Jesús David Escobar del 85, Partido Colorado. Hizo muchos temas a hablar, como el tránsito, por ejemplo, que ahora él pedía semáforo, pero bueno, lo corrigieron de otra manera ahí, digo, vamos a preguntar. Pero lo principal era este homenaje que él lo pidió hace mucho tiempo y día pasado lo decíamos, próximo jueves en la Junta Departamental, homenaje a la SU-18 de Salto, tricampeona, ¿no? Buenos días, amigo.
11: Bueno, buenos días, Enrique, buenos días, Lorenzo, buenos días a la audiencia de Caster. Y bueno, acá estamos.
1: Esta mañana escuchame, fría. Bueno, seguro, más allá de la cantidad de comisiones que vos integrás, estás en esa del deporte, ¿no?
11: Sí.
1: Y ahí fue que vos promocionaste hace mucho tiempo, recuerdo, estaba del homenaje a la SU-18, ¿no?
11: Sí, integro la Comisión de Juventud y Deporte y la Comisión de Cultura. Y en la Comisión de Juventud y Deporte, el año pasado, ya había hecho la petición a los compañeros ahí de comisión y al plenario de homenajear o reconocer a los bicampeones nacionales. Bueno, por cuestiones de agenda no llegamos a hacerlo. Y bueno, se ve que estábamos esperando que pasara esto.
1: El
11: y ahora vamos a homenajear al tricampeón. La verdad que es un orgullo para todos los salteños. O sea, es algo importante siempre destacar el deporte en Salto. Como te decía la vez pasada, Salto está en el primer lugar a nivel de OFI. Lo tienen como ejemplo, tanto a nivel de mayores como en Baby, ¿no? Por algo no es casual.

0: Que Salto siempre está ahí arriba peleando campeonatos, jugando finales, a veces gana, a veces pierde, pero en este caso hace 3 años que viene haciendo un gran trabajo. Eso es parte del cuerpo técnico, de la familia que acompaña, esas son las tres patas fundamentales, y el jugador, ¿verdad? Por eso hoy Salto está en el lugar top número uno a nivel selecciones de inferior.
1: Sí, no, de juvenil no le gana a nadie. Y de mayor también, porque quieras o no, con poco se ha llegado a la final. Ni que hablar de la Copa de Clubes, ¿no? Todo el mundo está hablando ya de lo que hace el gran partido que nosotros seguimos discutiendo, que lo hacen matar muy abajo. No llegan a
0: Claro.
1: semifinales Ferro y la U, por ejemplo. 4 años se quedan definiendo.
0: 4 años,
1: Los
0: sí.
1: dos tienen dos orejonas. Y se habla mucho, ¿no? La expectativa de lo que va a ser el partido, por ejemplo, el domingo en cancha la U y el otro fin de semana en cancha Ferro, pero te quiero, bueno, ni que hablar la Copa B de Clubes, Nacional, Yaibal,
0: Sí,
1: y hay chance para otro, Salto Nuevo mismo no se presentó, pero te quiero, justamente por eso, ¿no? Que lo hacen matar entre. Es lo que la OFI, o DOFI, como digo yo, desorganiza el fútbol interior, porque imagínate que nos llevaron a jugar allá a Maldonado, bueno, y sin embargo acá te exigen cancha, ¿no? La selección mayor lleva a un lugar que la gente estaba parada, en el barro, una cancha. El lugar para llegar sin seguridad, ¿no? Y eso nunca nadie dijo nada. Y yo vuelvo a decir, yo creo que la liga tiene muy poco peso político que a nosotros o a cualquier cuadro, porque es Aibar, porque es Salto Nuevo, porque es Gladiador, porque es Farro, porque es la U, no se lo respeta. Pero bueno, eso es arena de otro costal. Escúchame, y bueno, toda la preparación va a ser ¿a qué hora más o menos? ¿A las 20?
0: Sí, a la hora 20 comienza la sesión con la media hora previa, 20:30 estaría comenzando la sesión con este homenaje, como decíamos, donde vamos a tener varios oradores de ahí de la comisión. Va a haber una entrega también de medalla, de reconocimiento a los jugadores, cuerpo técnico. Vamos a pasar un lindo rato compartiendo como te decía, con la familia, con los compañeros de ediles, que venimos trabajando hace un buen tiempo con este tema, que a veces muchos dicen, ah, pero ustedes hacen solamente homenaje, hacen aquello, pero digo, un tricampeón nacional no es poca cosa, o sea, me parece que se merecen ese homenaje. Bueno, el presidente dio el ok, la comisión también, nuestra secretaria que está ahí trabajando a full. María Inés, vaya el saludo para ella que siempre está apoyando, organizando la parte de cómputo y
1: María Inés
0: organización.
1: Bentancur, ¿no?
0: Sí,
1: Pero escúchame, ¿qué papel cumple María Inés? Funcionaria muchos años ahí en la
0: claro,
1: intendencia,
0: ella
1: ahí en la
0: pertenece a
1: Junta.
0: RPP, a la Junta
1: Ah,
0: Departamental, y
1: Relaciones
0: CA, claro, y
1: Públicas.
0: CA, CA,
1: Vamos a
0: secretar.
1: tener que traerles una nota acá,
0: Sí,
1: sí.
0: y cada funcionario, o sea, se ocupa de comisiones, son
1: Sí.
0: las encargadas secretarias de actas de
1: Y yo
0: llevar.
1: tomo nota ahí porque habla
0: Sí,
1: siempre con vos.
0: siempre está ahí al pie del cañón trabajando con nosotros, como las diferentes funcionarias que se ocupan de otras
1: Sí,
0: comisiones.
1: sí, sí, sí.
0: Y ella, bueno, tuvimos la suerte de tenerla acá en deporte, aparte le gusta. Y armamos un buen grupo, la verdad que un buen grupo. Somos ediles que integramos de las dos bancadas, pero siempre llegamos a buen puerto. Nos ponemos a discutir los temas, pero siempre estamos ahí, la verdad que nada que agregar del gran equipo que tenemos ahí.
1: Sí, yo diría que el trabajo, los funcionarios, todo, ¿no? Es muy bueno ahí.
0: Sí.
1: Funcionarios que eran 25 antiguamente y son 29, ¿no? Avalados por Aloisio, sobre todo ahí. Algunos que saltó días pasados cuando estuvo el contador, ¿no? Hubo 4 o 5 personas que bien le habían dicho, bueno, gracias por tu trabajo, que tenés un año y medio, creo, ¿no? O dos, que fueron puestos por el gobierno anterior y bueno, y la barra lo aguantó. Le hacíamos una nota a Molina y decía que entendía que responde como buenos funcionarios y no se los podía dejar de lado.
0: Claro,
1: Entonces, se respetó eso, me dijo Molina.
0: esa es la idea, o sea, ahí son, digo, sin desmerecer a nadie, son todos buenos funcionarios, tengo relación con todos, algunos los conozco hace más de 15 años, y no solo de la Junta Departamental, sino de otras actividades. Y bueno, eso debería primar siempre, ¿no? El tema de en el trabajo, el tema de rendimiento. O sea, no solo la parte política. No solo entrar por política y yo entré porque fulano Me trabajé para Mengano y estoy acá sentado
1: Sí,
0: trabajando
1: sí, sí.
0: o haciendo un tipo de tarea. Yo creo que respeto eso, la parte de rendimiento, de esfuerzo, de voluntad, que eso es lo que sirve, ¿no? O sea, porque si yo soy un tipo puesto a dedo en un lugar de eso y soy una planta, ¿de qué sirve? ¿De qué me sirve y de qué le sirve a los demás y qué le sirve a la sociedad? Porque estás en un lugar del Estado, te debes a la población, pero no, la verdad es que sí, ahí en la Junta Departamental cada uno cumple su función, la cumple de la mejor manera y hay una buena relación.
1: Escuchame, bueno, la parte de deporte, ¿eso hay algún otro evento o algo? No, deporte,
0: Sí,
1: ¿qué
0: hay
1: están con
0: otro
1: el
0: homenaje
1: deporte?
0: después del homenaje de la Sub-18.
1: Mirá.
0: Hay un homenaje al adulto mayor ahí. Hay
1: Mirá.
0: una asociación, no me acuerdo bien el nombre,
1: Claro.
0: que también van a ser
1: ¿Lo del
0: homenajeados.
1: Alzheimer? No.
0: No, no me acuerdo el nombre
1: Sí, no
0: bien,
1: importa, no importa. Pero
0: pero
1: digo, así que bueno, así que va a estar lindo entonces,
0: sí, no, va a ser
1: homenajes.
0: una linda sesión.
1: Noche previa a lo que va a ser el feriado, y
0: El
1: si ya nos
0: feriado.
1: mandó la invitación, vamos a ir con Fernando y toda la barra,
0: Justamente el Día del
1: la
0: Abuelo
1: intendencia,
0: se
1: ¿no?
0: aprovechó a hacer eso para
1: Sí. Claro, al otro día el
0: homenajear.
1: 19, más allá que el natalicio del prócer, más allá que los niños juran la bandera,
0: Sí.
1: ¿no? Y una cantidad de cosas, un 19 de junio. Esperemos que el tiempo acompañe el viernes, justamente, que va a haber un acto. Está convocando 10 y 45 la intendencia y va a ser a las 11,
0: A
1: ¿no?
0: las 11 de la mañana, sí.
1: Que vamos a estar presentes con toda la barra ahí. Pero te quiero decir, saltamos al tránsito, ¿no? Mirá que vos has pedido y ahora, ¿pero qué hicieron un canalizador? Porque hay vecinos que están desconformes y otras cosas. ¿Qué fue lo que se hizo en Acuña de Figueroa y Sarandí?
0: Y ahí en Acuña Figueroa Sarandí se cambió el flechamiento,
1: Ahí
0: digamos,
1: va.
0: de la calle. La preferencia antes la tenía, como siempre venimos recalcando, yo lo vengo pidiendo esto desde 2021, cuando no era edil. Hice una nota con esa petición de vecinos y bueno, la mía propia, porque transcurría siempre por esa esquina, transitaba por ahí y veía el caos que era en momentos, más en horas picos. Y claro, todo el mundo quiere llegar a la casa, todo el mundo quiere. Y se cometen imprudencias, como siempre digo. Los accidentes no pasan porque no hay un semáforo, no pasan porque no hay. No pasan porque la gente a veces no lee, no se detiene a mirar si hay un cartel o no. Y bueno, y pasan estas cosas, siniestros, algunos graves. Pero bueno, antes, como te decía, Acuña Figueroa tenía la preferencia de ambos lados, ¿no? Tanto de este como de oeste. Y había que el que venía por Sarandí, por la avenida Solari, tenía que esperar que pasaran los de Acuña Figueroa. Ahora se cambió eso, se flechó, y bueno, ahora los que vienen por Sarandí tienen la preferencia.
1: Escúchame, aquí en la preferencia que viene por
0: Claro,
1: Sarandí al centro, vamos a
0: al
1: decir, de la
0: centro.
1: zona sur al centro. Escúchame, ¿y Acuña Figueroa solo va o solo viene, por
0: Y
1: ejemplo?
0: solo basta Florencio Sánchez. Ahí podés.
1: Ah.
0: Florencio Sánchez también quedó flechada, porque antes te acordás que de Varela
1: Sí, iban y venían,
0: iban y
1: peligro
0: venían
1: era
0: hasta
1: ese.
0: Acuña Figueroa. Ahora solamente se va de Acuña Figueroa hacia el norte.
1: No, ¿y cómo le va a costar a la gente adaptarse? Va a
0: Y
1: tener
0: le
1: que
0: va a
1: estar los
0: costar, porque la
1: inspectores y
0: artillería
1: todo.
0: hay inspectores ya instalados en el lugar, en territorio, explicando, mostrando, ayudando al transeúnte y al que viene conduciendo, para que se vayan acostumbrando. Y bueno, el amigo Marzul García siempre me decía, quería que hicieran alguna mini rotonda, un triángulo ahí en Florencio Sánchez y Acuña Figueroa, que lo están haciendo, para ordenar el tránsito, ¿no? Que yo creo que, bueno, una de las soluciones era esa, y la otra era, de última, colocar semáforos. Sabemos que una distancia prudencial por el tema semáforo y costo, y la verdad que se buscó una solución y creo que es buena, y creo que de a poco se vaya adaptando el ciudadano a esos cambios que son buenos, para ordenar el tránsito, que está muy complejo en la ciudad de Salto,
1: Oh.
0: muy complejo. Hay lugares, hay esquinas que son
1: 4 o
0: tremendas,
1: 5 accidentes y con un dios aparte
0: un
1: en
0: día
1: cada
0: aparte. Ayer
1: esquina,
0: nomás a la noche estábamos, viste, con el tema del partido de Uruguay. Me tocó trabajar en la estación del Parque Solari a la tarde y pasó una muchacha en moto en rojo, la bocinearon de todos lados y miró y dijo: ¿y qué importa? O
1: eso no
0: sea,
1: importa.
0: O sea, no dijo, perdón, me equivoqué, vengo.
1: No te importa tu vida, que dejas hijos, claro, dejas familia, que te va a llorar, amigos. Y también de poder pasar así, lleva a una persona mayor, un niño, ¿no?
0: Claro, gesticuló, por delante. Gesticuló ahí como diciendo, los que estaban mal eran los demás que tocaban bocina. Sí, sí. Y bueno, esas cosas pasan, lamentablemente.
1: Es tristísimo, pasan todos los semáforos, sí.
0: Y bueno, y la otra noche nos despertamos a la mañana también con ese accidente fatal en Pueblo Belén. Vaya el saludo para las condolencias ingreso, para toda la familia, sí, la verdad, en el nuevo ingreso ahí.
1: Abusan, que está bueno, y le dan como...
0: Perdieron la vida dos jóvenes, uno de 33 años y el otro de 23, uno que venía a trabajar de la zona de los hoteles de Terma Arapey. Bueno,
1: eso, ¿no?
0: Lamentablemente sufrimos esa pérdida. Y bueno, un saludo para la familia también, ya que estamos en este tema, un saludo para la familia de Álvaro Vacunda, que tuve la oportunidad también de conocerlo en la transición, y también por estar ahí, querer ayudar, bueno. Dejó la vida, digamos, ¿no?
1: Claro, sí. Cosas que pasan, ¿no? Un hombre muy querido en la política.
0: Sí.
1: Porque viste que entre el Frente Amplio y discrepancia entre ellos, ¿no? Y todo el mundo lo quería. E incluso quienes estuvieron acá decían que siempre trató de unificar y una cantidad, claro, de cosas. Y después en la política. Porque vos viste cómo lo sorprendió a ediles de todos los partidos que estuvieron en el gobierno, justamente, que él fue secretario anterior. Y los actuales, ¿no?
0: Y sí, yo creo
1: hombre
0: que sea...
1: Hombre querido y respetado, claro, y eso es lindo como ciudadano, porque no importa la idea que vos tengas, blanca, colorado, claro, enfrente.
0: Esa es la idea, yo siempre lo hablo, yo tengo la oportunidad de conocer mucha gente y de todos los partidos, y eso es lo lindo de la política, ¿no?
1: Sí,
0: de estar en relación siempre, sabemos que no vamos a coincidir el 100%, porque cada uno tiene su ideología, pero el tema es... hacerlo llevadero esto de la política, porque mientras nosotros nos estamos peleando, afuera hay gente que la está pasando mal.
1: Sí.
0: En los barrios y más precisamente en la periferia, uno que anda recorriendo, ahora me tengo que ir al barrio La Humedad a ver una problemática que me llamaron. Y ahí hay que estar en territorio y ver la realidad de Salto, la verdad. Pareciera que no. O sea, miramos por arriba y hay gente que la está pasando mal y hay muchos problemas que solucionar y no tenemos tiempo. Yo no tengo tiempo de estar discutiendo y peleando contigo como colega, sí. Mientras tanto afuera hay
1: que ayudar. Ahí nos juntamos, nos sacamos lo ponemos la bandera de Salto,
0: claro,
1: y vamos a saludar a esos salteños que la están pasando mal, como vos nombraste ahí, ¿no? Hay muchos,
0: sí,
1: pero
0: muchos
1: vos nombraste una zona del barrio La Humedad muy olvidada, que crece un poquito el río y ya tienen el agua ahí. Hay una cantidad de limitaciones en esa zona, ¿no?
0: Sí, hay un grupo de personas ahí conocidas, hay compañeros míos y que están haciendo un trabajo en una asociación que tienen, y están ayudando a esa gente. También estamos recepcionando todo tipo de ropa, todo aquella persona,
1: sí,
0: que necesite donar y que tenga para donar, que se comunique conmigo en las redes sociales o mi teléfono, que nosotros estamos recibiendo esa ropa y estamos llevando instituciones que se dedican a repartir, tanto acá en la zona del extremo oeste también, en un merendero, que se dedican a ayudar, y bueno, y uno está para eso, está para tratar de cumplir con esa expectativa, ¿no?
1: Sí, sin duda que es así. Lo que decimos nosotros siempre, acá nosotros colaboramos con los Leones, con la Casa Diocesana, ahí con el cura García, José, y otras entidades, lo hemos hecho con la Intendencia mismo también, cuando ha requerido, y otras instituciones religiosas también, y le decimos al amigo, que tiene la suerte de haber comprado una campera nueva, hoy en la vorágine, ¿no? Que el que tiene a veces en este mercado... Y algunas que ya tienen 2 años, que se te van a polillar ahí.
0: O que pasó de moda.
1: Que pasó de moda también, pero es abrigo, claro, es abrigo. Para uno de estos días de frío anda lo más abrigado posible. Cuando sale a la calle ayer, de mañana y de tarde, estaba bravísimo ayer, como le decíamos al amigo.
0: Sí, cuando cae la tarde ya se siente.
1: Que anduvo por la carpa, la intendencia, excelente, impecable todo. Y nos decían los vecinos que gritaron el gol ahí de Uruguay. Y pero hacía mucho frío, entonces vos tenés algo, un gorro, yo no soy muy de usar gorro y eso, o estas cosas con capucha, por favor, arrimalo a cualquier institución religiosa o no religiosa, o gente que son entidades de caridad, como se decía antes, porque se viene el invierno, mirá que esta es una puntita
0: sí.
1: del iceberg, se viene el invierno, y el año pasado, recuerdo, pero se trabajaron bien las instituciones el año pasado, nosotros lo dimos para adelante a todos, y se está trabajando bien con la gente en la calle también, ¿no? Se está trabajando bien, pasamos por Asensio, hay un saludo grande a la barra, ahí lo tenemos que, bueno, tuvo una operación de rodilla, creo, Gary Silva, jugando el rugby, y pero igual capaz lo vamos a llamar estos días Gary Silva y hablar un poquito de todo. Pero bueno, Basturén trabajando muy bien. Por lo menos lo que queremos es, y se lo decimos a toda la gente del Frente Amplio que viene acá, el Mides que ha venido acá a nivel nacional, bravo dormir con el estómago vacío, ¿no? Y nosotros nos hacemos la interrogante, ¿cómo se está viviendo, estimado David? No hay laburo por ningún lado, un salto, ¿no?
0: Sí, la verdad está complicado el tema trabajo. Si bien somos el departamento que mejor está a nivel del interior, el otro día veíamos cómo cerraba la planta láctea de Cerro Largo, de Melo.
1: Sí, Coleme. Sí, un nombre especial, sí, nosotros teníamos en el portal de Caster,
0: sí,
1: ahí. Coleme, sí.
0: Bueno, Cerro Norteña. Sí, sí. No sé qué va a pasar con Paicuero. Cerró el frigorífico Casablanca, Payandú la está pasando muy mal.
1: Eso te iba a decir, el Casablanca cerró, ¿no?
0: Sí,
1: por eso ahora hay una pequeña diferencia,
0: claro,
1: de trabajo. Hay más que hacer trabajo en Paysandú que acá, que una pequeña diferencia, ¿no?
0: Y bueno, salto siempre.
1: Y acá cerramos la Ilax hace mucho tiempo,
0: sí,
1: ¿no?
0: Ya nos pasó. Salto tiene ese plus, tiene el plus del turismo que había que explotarlo. El otro día estuvimos compartiendo ese mano a mano en la,
1: sí,
0: Junta Departamental con el ministro de
1: Turismo.
0: Vimos
1: fotos, te sacaste vos ahí con la barra.
0: Con el director de turismo de
1: Eduardo Sanguinetti
0: y Pablo Menoni. La verdad que estuvo muy lindo. Contestaron todas las preguntas que se le hizo. También de mi parte le hice una pregunta en el deporte, si el turismo, si tenían algo armado ya. Están pensando, sí, en los deportes menores, que está bueno porque recibir a esa cantidad de gente que viene, darle un plus, que no vengan solo por el evento, sino a disfrutar de Terma, a disfrutar de la ciudad de Salto, y bueno, en eso está el trabajo que hay que hacer para atraer al turista, que no venga solamente de paso al evento y que se vaya, que se quede un día más, buscarle la vuelta con unas promociones o algo, un trabajo en común con el privado también, y creo que eso a Salto lo está, o sea, sacando un poquito el agua del cuello, pero está complicado, sí, está el tema complicado de trabajo, arrancó la zafra del citrus, pero cada vez es más corto, el arándano también cuando empieza ya son un par de meses y se termina, necesitamos fuente de trabajo, gente que venga a invertir, y yo creo que hay inversores, la construcción se tiene que mover, porque si se mueve la construcción se mueve gran parte de Salto y trabaja todo el mundo, trabajan los comercios, trabajan en los barrios y está faltando el efectivo, ¿no? El circulante efectivo.
1: Claro,
0: está,
1: es lo que decimos con el amigo acá, que nosotros, y se lo decíamos a José Luis Castellano, la productora, yo te visito a vos, tenés comercio, ¿no? ¿Y qué te voy a pedir la publicidad si yo veo que a tu comercio, que antes entraban 40, 50, y mirá lo que digo, Comercio Alto Nuevo, por ejemplo, y hoy te entran 4 o 5, si es mucho, y vos esta hora, que yo te miraba de afuera y ni podía hablar porque estabas laburando y a mí me alegraba, hoy no pasa lo mismo, tristemente, ¿entendés? Entonces, wow, uno se pone, y como decimos, bajamos calle Uruguay o calles transversales, y los carteles bien grandes que se está alquilando, o sea, comercios que se cierran día a día. Nosotros le mentimos a la gente, decimos la triste realidad, entonces no vemos el circulante que vive, porque acá se habla, cuando entra a funcionar, que la intendencia empiece a hacer las obras, o que lo hagan el Ministerio de Transporte, en los trabajos de forma directa e indirecta. más allá que tome, yo qué sé, 100 personas, hay 1000 que recogen, porque o llevan un café, o claro, una comida, o un sinfín de cosas, y eso es lo que mueve, que hoy lamentablemente está todo sí, parado, y o sea, es triste lo que estamos diciendo, David.
0: Se rompió la cadena de la economía circular.
1: Sí, sí, sí.
0: O sea, tú me ayudas a mí, yo le ayudo al claro, otro, y nos ayudamos entre todos.
1: Y el turismo mueve mucho, se lo decíamos personalmente, tanto al ministro, el salteño Pablo Menoni, como a este muchacho, que Albizu tiene mucha confianza, Eduardo Sanguinetti.
0: Sí.
1: Porque vos viste que si vos movés el Daimán, movés muchísimo. Y yo lo digo porque el turismo anduvo bien, y yo veía gente que iba en el ómnibus, con cosas llenas de cantidad de comida, ¿no? Torta de fiambre, pasteles, empanadas.
0: Claro.
1: Y en un ratito vendían todo.
0: Vendían todo.
1: ¿No? Y se iban unos cuantos cambios para la casa. Gente muy humilde ahí de Saibal, que lo conozco, la escuela 117. Una chica que es madre soltera, con un vecinito ahí, un chico, un niño. Y la mamá de este niño era la que elaboraba. Y ellos iban en uno y volvían en el otro, muy contentos. Pero claro, fueron una semana,
0: fue
1: 8 días. Claro. Pero te quiero decir, queremos algo más permanente. ¿Cómo es que se llama esta señora de la 404, que es de Galeazzi, que vive vecina de la radio acá? Se me pasó el nombre.
0: Celia.
1: Celia, por ejemplo, tiene proyectos lindos.
0: Tiene un proyecto, sí.
1: Ahora nomás en junio estamos, creo que es de no me acuerdo si es de... De esto de riendas o algo de eso, ¿no?
0: La prueba de riendas.
1: Me parece. Y así por lo menos hacer un evento importante,
0: sí,
1: que genere al mes, y de a poco vamos saliendo. Sirve, todo eso sirve.
0: Lo manejamos de la Junta el otro día.
1: Celia Botaro.
0: De la Junta Departamental. Una idea que se nos salió yendo a un congreso con Cantini y La Buena. Crear una agenda deportiva dentro de la página de la Junta Departamental. O sea, es un trabajo de mucha responsabilidad, porque no podés tener ese espacio y vacío, ¿verdad?
1: Sí, sí.
0: Pero la idea es que de ahí salga una agenda deportiva para que el salteño, para que el turista se entere qué va a haber el domingo próximo. Porque hay eventos que nos enteramos cuando, yo a veces me entero cuando llegan a la estación de servicio, que se están yendo con bicicletas, con motos, y le preguntaba, ¿dónde hubo? Con canoas, con... Y dice, no, hubo un evento en el Parque al Lado a nivel interdepartamental, a nivel nacional, y te enterás ahí, porque no hubo noticia, no hubo conferencia de prensa, no hubo información, y eso es lo que estamos buscando ahí en el área de deporte. Queremos ver, buscar todos los referentes de todas las disciplinas.
1: Mirá qué bien.
0: Que nos vayan pasando información.
1: Y ahí
0: vamos armando. Sí, hay más de 15 disciplinas que se producen eventos en Salto. Y bueno, queremos detener de primera mano esa información para ver qué hay el fin de semana que viene. No solamente fútbol, porque eso, el fútbol como que engloba todo. El domingo juega fulano, juega mengano, pero también hay una prueba de riendas en tal lugar y la gente no sabe, y a veces se superponen los espectáculos. Hoy tiene un domingo, yo que sé, hay gente que le gusta los fierros y le gusta el fútbol y quiere ir a los dos lugares, y bueno, está.
1: La prueba de rienda, bueno, eso ha sido todo un éxito, animales. Anda este muchachito que es coordinador, como es el Fede Filonenco, por ejemplo.
0: Sí, Mario Rossi es uno de las personas que se ha dedicado siempre a eso.
1: Y está este muchacho también que es blanco, como este. Me acuerdo, tiene un programa en Radio Salto. La hermana, no me acuerdo cómo se llama, que también siempre estuvo en eso, y él que es presentador y eso. Y también lo hablábamos, lo que significa, ¿no? Alrededor de una bicicleta, por ejemplo, ahora que vuelve la vuelta en Uruguay.
0: Pero viene.
1: Alrededor de una pelota, vos cantás en el básquetbol que pica.
0: Viene la familia.
1: Claro.
0: La familia va a ver el espectáculo, la familia va y consume en la parte hotelera, en la gastronomía. O sea, se mueve el departamento. Esas actividades son importantes y hay que promocionarlas, porque muchas veces no se sabe. O sea, nos enteramos en pleno congreso que había salido campeón uruguaya, una uruguaya de 2000 metros con valla, había salido campeón nacional. No sabíamos nada. Nos enteramos ahí porque no hay información, la verdad que si no es fútbol y no es básquet, no sabemos de los deportes menores. Ahora viene y vuelve la jaula a salto.
1: Oh, 20, eso lleva mucha gente, el círculo de bote a bote, ¿no?
0: También.
1: Con el muchacho de allá está, de Salto, sí, Nuevo, los
0: Gabriel Vilar. También está proyectado también un homenaje para su institución, para la escuela, para
1: la escuela,
0: los chicos que han peleado, bueno, a nivel internacional, como Luciano, el Torito Pereira, su hermano Esteban, y los demás chicos que han competido, bueno, eso hay que rescatar, hay que resaltar, hay que mostrarle al mundo que en Salto hay eso, que existen deportistas y no solamente que es fútbol, el Uruguay y Salto. Hay muchas cosas, o sea, hay muchos deportes que se practican en Salto que no son promocionados porque no tienen el canal apropiado a veces para hacerlo o económicamente. Y bueno, nosotros estamos para eso. El trabajo de un edil es eso, estar en territorio, gestionar, armar y crear y bueno, y trabajar entre todos, que esa es la idea. Y bueno, vamos a ver, estamos armando, no sabemos que no es fácil, pero bueno, nos dividiremos las tareas y el tema que hablamos el otro día, que esto, o sea, es junta departamental, queremos que esto perdure en el tiempo y no quede solamente en este periodo, porque capaz que nosotros estamos estos 5 años y nos vamos. Y el año y el próximo periodo no llegamos a la junta departamental y eso queda, o sea, navegante solitario ese proyecto. Y nos decía el presidente, esto tienen que armarlo y dejarlo que o sea, como una tarea más de la junta departamental y que quede de por vida y que los ediles que vengan lo continúen haciendo trabajo y los presidentes también.
1: Nos gusta porque vos trabajás mucho, conocés, lo mismo que Carmen Ortiz, ¿no? Sacás el sombrero lo que hace Carmen Ortiz.
0: Sí.
1: Una laburadora. Bueno, vos estabas ahí el día que fueron al Chiltal,
0: sí,
1: ¿no?
0: Sí, inclusive cuando fui a pasar la invitación, además allá que le pasé a mis compañeros de sector, ella integra la Comisión de Salud y dice, sí, ya me habían avisado que iba a estar ahí, por eso te llamo, sí, encantado de que estén, como tuvo también Pablo Alves, por el gobierno de Salto, a nivel nacional también, el diputado. Y
1: tuvo de Brun ahí,
0: un tema que sigue en el tapete, ¿no?
1: Sí, el tema
0: de la antena, que queremos aclarar que no... Los vecinos no están en contra de la instalación de esa antena, no están en contra de Antel, no están en contra de ANEP, lo que sí están a favor de la salud del vecino, de la salud de los niños y el lugar, o sea, ese territorio que les pertenece hace muchos años, que ellos aprendieron a querer y bueno, que va a sufrir una transformación, ese espacio de recreación de los niños, ellos le dicen sí a la antena, pero en otro lugar. El tema es que hay un convenio de 2011, un marco legal que se creó entre Antel y ANEP, que las escuelas rurales tienen que ceder un espacio para colocar una antena. Yo qué sé, es un tema de debate.
1: Y
0: pero se le está dando pelea,
1: sí,
0: por todas partes.
1: Es como todo trámite burocrático, claro. Todo lleva como un caso en el juzgado, todo lleva. Escúchame, y en el caso de ella también, ahí el trabajo que está haciendo ahí en Nuevo Uruguay. Uno dice Nuevo Uruguay, pero viven cuánta gente en el entorno con el agua, ¿no?
0: El tema
1: del
0: agua.
1: De agua,
0: el
1: potable, tema del agua. En la época en que vivimos, y allá anda la pobre sí. Carmen Ortiz, un ejemplo.
0: Estuve,
1: y están muy cerca, pobre, a eso, ¿no? Con la OCE, cara a cara, ha estado Carmen con la gente de la OCE, ¿no?
0: Estuve charlando con compañeros que trabajan ahí en la zona del plan juntos, en las viviendas nuevas que están haciendo sobre Avenida Polón.
1: También es.
0: Está el barrio Andresito 1, 2. 3, el barrio Los Teros.
1: Ay,
0: siempre ando por ahí. Y el problema del agua ahí en el barrio Nuevo Uruguay siempre fue.
1: Eso,
0: el tema que hay, que me decían que hay gente que lamentablemente se engancha en la red y por eso no puede abastecer a todos. Y bueno, hay un proyecto, creo que OCE ya tiene un predio ahí cerca de las viviendas nuevas que va a ser ahí un nuevo pozo.
1: Ahí va.
0: Que va a hacer falta porque está creciendo mucho toda esa zona, se vienen los barrios, los lotes de barrios de por la avenida Polón, y no va a ser suficiente, hay mucha gente que está migrando para esa zona y bueno, esperemos que OCE revea el tema, haga un estudio previo y vea cómo paliar esa situación, porque el tema del agua es fundamental, ¿no?
1: Sí, sin duda, por eso estamos hablando en esta época del agua. Está en invierno no tanto, pero en verano, ¿no? Para limpiar, para todas esas cosas, viste que hacer calor, bueno, se necesita más agua para higiene y limpieza del hogar mismo, ¿no? No, y al cierre, como hacemos de cada invitado, el mundial, ¿no? 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
0: Sí, mi primer mundial fue para el 82, que no había televisión casi. Me acuerdo de alguna figurita, alguna tapita
1: No, eso sí,
0: de
1: no, yo me
0: refresco.
1: acuerdo que
0: Y después sí, el que me acuerdo, o sea, con 9 años ya, en México 86, eso no me olvidé más, y tuve la oportunidad de verlo en la casa de un familiar que había comprado el primer televisor a color.
1: mirá, pero no era más de 20, ¿te acuerdas? 21 pulgadas, más o
0: 20
1: menos,
0: pulgadas, ¿eh?
1: ¿no? Sí, 20,
0: Era
1: 21.
0: grande y me acuerdo haber visto la final de Argentina-Alemania. Y sí, era otro tiempo, ¿no? La expectativa. Me acuerdo que Uruguay fue la gran selección del México 86 con Omar
1: Sí,
0: Borrás, me
1: sí,
0: acuerdo.
1: sí.
0: Enzo Francescoli
1: Éramos
0: y
1: campeón del mundo antes de jugar,
0: Arizamendi
1: ¿no?
0: antes de jugar. Y bueno, pasaron cosas.
1: Es lo que hablábamos recién y mucha gente que llamaba de ahí, de la zona este, de que el uruguayo es así, ¿no? Pasa de la euforia a la desazón y de la desazón a la euforia de un partido al
0: De un
1: otro.
0: partido al otro. Yo creo que, si bien la selección fue despedida en el aeropuerto de Carrasco por mucha gente, que impresionó, o sea, inclusive a los propios jugadores, porque miraban y se miraban entre ellos y decían, vos, 11:30 de la noche, un frío
1: Sí, sí, sí, sí.
0: de aquello y la gente está acá. O sea, si no te mueve eso, no te mueve nada. Pero se dio mucha manija previa, ¿viste? Antes del Mundial, que vamos a perder, que salimos. En la primera fase ya no me volvemos para atrás, que, o sea, esa negativa, esa energía, yo creo que eso se
1: Claro,
0: transmite,
1: en
0: ¿no?
1: Uruguay, claro, no tiene término medio el
0: Eso se
1: uruguayo, está allá
0: transmite, se
1: arriba o está allá
0: transmite y por eso nos
1: abajo.
0: pasan estas cosas. Hay gente que yo qué sé, transmite otra cosa. Si vos decís, no, sí, tenemos un plantel, están todos jugando fuera del país, por algo están jugando donde están, no, vamos a andar bien, vamos, y vos transmitís otro tipo de energía. Y le llega al jugador, ¿verdad que le llega? Uno que fue jugador y que va y que integra y que a veces ve vestuario y antes de jugar el partido decía, ah, hoy perdemos porque no está fulano y mirá, fulano tiene a
1: Pasa en todos
0: Mengano.
1: lados, ¿no? Sí, sí,
0: O
1: sí,
0: sea,
1: sí.
0: ya antes de jugar el partido ya lo perdiste. Pero no, en la cancha, como siempre dije, son 11 contra 11 y puede pasar cualquier cosa. El fútbol no hay lógica, o sea.
1: No, el fútbol no tiene lógica. Pero te quiero decir, de aquel 1986 de Borrás que veníamos de jugar, habíamos quedado dos mundiales afuera, que como yo comentaba
0: Sí.
1: con Fernanda acá, la gente decía, no, pero mirá que si hubiéramos estado nosotros en el mundial, ¿no? Y no tuvimos, por algo no estuvimos. La expectativa en aquel primer partido con Alemania,
0: Con
1: que iba
0: Alemania.
1: dando 1-0 en Walsamendi y pudo haber ganado. ¿Qué diferencia hubo el partido de ayer?
0: Y hacer, y yo creo que hubo una gran evolución, ¿no? En muchos
1: Claro.
0: países, como hablamos con compañeros ayer mirando, digo, pensá que nosotros le enseñamos a jugar al fútbol a esta gente. Porque los técnicos uruguayos han ido a Arabia Saudita, han ido a
1: ¿Cómo
0: toda
1: no?
0: a esa parte ahí, y le han enseñado a jugar al fútbol, a practicar el fútbol, y hoy el alumno quiere superar al maestro. Antes vos jugabas a Arabia Saudita hace unos años con Uruguay y le hacías 5. Y ayer fue un trabajo, o sea,
1: Defensivo, ¿no?
0: impresionante, no le podía montar por ningún lado. En el segundo tiempo Uruguay pudo haber hecho mínimo 3 goles mínimo.
1: Tiros en el palo.
0: Dos tiros en el palo. O sea, el segundo tiempo fue todo Uruguay. Creo que llegaron una vez sola en el 86, en el minuto 86. Y después no pasaron más la cancha. O sea, estaban todos netamente colgados del arco. Una lástima que no ganó Uruguay. Sería lindo haber ganado, quedar primero en el grupo. Ya que la sorpresa la dio Cabo Verde con España,
1: Ahí está,
0: que
1: 0 a
0: todo el mundo
1: 0.
0: decía, y España primero, mañana lo golea y ya hace cuadro. Y no. Ha evolucionado el fútbol de África, ha evolucionado un montón y no hay que fiarse, no hay que fiarse. Y hoy me parece que hay un mundial bastante parejo, a no ser algunas selecciones, obviamente, que han perdido ya por goleada, que capaz
1: Claro, no,
0: que no
1: hubo
0: van a
1: dos
0: pasar.
1: excepciones, creo que fue Haití que perdió 7 a 1 y no me acuerdo
0: Haití
1: que perdió con.
0: y
1: Perdió
0: Curazao, que le
1: Curazao que
0: jugó con
1: perdió
0: Alemania.
1: 5 a 1,
0: Con
1: ¿no?
0: Alemania.
1: Seguro, Curazao y
0: Y
1: Haití
0: Haití con
1: fueron los
0: Haití.
1: que perdieron más feo. Pero el resto, la verdad que es muy
0: Marruecos
1: parejo.
0: anduvo muy bien.
1: Marruecos anduvo muy
0: Brasil no
1: bien, con
0: pudo.
1: Brasil le hizo un gol, Brasil lo empató y
0: Claro.
1: después.
0: Y eso.
1: Y hoy Argentina va con. O sea, Argelia, todos los mundiales que ha estado, no
0: Siempre
1: ha hecho
0: estuvo.
1: mal papel Argelia,
0: Siempre.
1: ojo, hoy. No digo que le gane Argentina, pero Argelia hoy va a ser un lindo partido, por ejemplo, ¿no? De los que quedan debutar, después queda Colombia debutar también mañana. Y se van a ir los 24 primeros partidos, lo hablábamos con él hoy. 16 partidos han pasado, quedan 8, 4 hoy, 4 mañana, ¿no?
0: Sí, la verdad que una agenda apretada y muchas selecciones que nunca habíamos visto, no estábamos acostumbrados a ver los mundiales anteriores.
1: Y lo que vos decías, aquel mundial era ya con 24 selecciones, ¿no?
0: 24,
1: Y yo, oh,
0: y
1: y
0: después
1: hoy tenemos el doble,
0: 32.
1: 48.
0: Sí, eran épocas lindas, ¿no? Uno se juntaba en el barrio ahí, teníamos dos o tres televisores en el barrio, nos juntábamos en la casa del vecino y mirábamos todo, alentando a Uruguay de otra manera, que eso se perdió en una época, como decís vos, quedamos fuera de los mundiales, el descreimiento. Uruguay después repuntó, en el 2010 estuvimos ahí. Después hubo para mí un mundial que si no lo echaban a Suárez, que fue el de Brasil, que le ganamos a Italia, que le ganamos a Inglaterra, y después, bueno, en Rusia también, dejamos al anfitrión, lo sacamos
1: Sí.
0: de competencia. Uruguay, nadie se quiere enfrentar con
1: Lo
0: Uruguay.
1: sacamos a
0: Y a
1: Portugal
0: Rusia, Portugal.
1: del mejor momento, Ronaldo.
0: Nadie se quiere enfrentar con Uruguay. O sea, de las selecciones, de las potencias, te lo dice. Nosotros no queremos, el argentino te dice, yo no quiero jugar con Uruguay, no me quiero topar con Uruguay.
1: Y siempre con problema de lesión, ¿no?
0: El tema, el problema, o sea, contra todo, ¿no? Problema de lesión, problema de la FIFA, problema
1: es todo.
0: jueces, problema. Siempre a Uruguay lo han
1: Claro, el
0: castigado.
1: juez
0: Porque
1: hay que
0: somos muy
1: decirlo que anduvo
0: chicos y
1: bien, no
0: no
1: estuvo
0: vendemos,
1: mal.
0: no tenemos marketing.
1: Ahí está la
0: Y
1: otra
0: ese es el
1: también.
0: problema.
1: Eso es lo que hablábamos con empresarios, sobre todo.
0: Ese es el gran problema.
1: Y más ahora, porque vos decís, entran 48 selecciones, entran equipos chicos, que es la única forma de meterlo. Pero ¿y la plata?
0: Y la plata.
1: ¿Vos viste lo que la gente que llevaron esto de Arabia Saudita ayer?
0: Es impresionante, sí.
1: Y
0: La verdad.
1: te digo Arabia Saudita y otros que fueron que antiguamente no
0: No
1: iban.
0: iba. No iba.
1: ¿No? Países africanos que están bien económicamente, como asiáticos, ni que hablar.
0: Claro.
1: Los europeos,
0: Y
1: bueno, siempre fue Europa
0: el hincha
1: y.
0: uruguayo fue ahora en Estados Unidos. Bueno, creo que hay más de 3 millones de
1: Claro,
0: uruguayos
1: ese es
0: viviendo
1: el
0: allá,
1: tema. Ojo,
0: más los
1: como hay
0: 3.000 que viajaron de
1: argentino,
0: acá.
1: hay colombiano.
0: Claro.
1: Vos vas a ver cuando juegue Colombia la cantidad de
0: No, Colombia,
1: colombianos,
0: es impresionante los colombianos.
1: claro, que viven ahí en Estados
0: En
1: Unidos y
0: Estados
1: no de
0: Unidos.
1: ahora, tiene 20 años. Y de varios países, Ecuador mismo. Pero te quiero decir, como decís, hay muchos uruguayos, sí, como hay argentinos también, ¿no? O sea, claro, la FIFA fue ahí por eso. Porque nosotros somos países más pobres, pero tenemos gente ahí, esa es la ventaja.
0: Claro.
1: Y después los otros que llegó, que cruzaron el continente ahí, que están enfrente.
0: Obviamente que Uruguay lleva mucha más gente en Estados Unidos que en
1: Económicamente,
0: Europa.
1: claro. Es decir, económicamente, digo, para la FIFA, Estados Unidos, más de una potencia, lo que genera, ¿no? Y la FIFA que creció muchísimo, ¿no? No recuerdo cuánto daban en esa época de premio, y si había premio que hablaba vos, 1986, cuánto da ahora el campeón del mundo, ¿no?
0: Y
1: Y
0: sí, no
1: solo por
0: sé si
1: estar,
0: había
1: ¿no?
0: tanto dinero, creo que era la
1: Claro.
0: copa esa tan deseada, y después no sé si había un automóvil para el
1: Ya
0: goleador,
1: estaba,
0: como
1: sí, João Avelange, que fue
0: Xabi
1: quien
0: Avelange.
1: empezó a cambiar en la década de los 70, ¿no? Hasta los 60 fue una cosa, la
0: México
1: década de los 60,
0: 70, sí.
1: claro, de los
0: Enrique,
1: 70 para arriba,
0: no,
1: sí.
0: perdón, escuchándolo con atención, digo, estamos grandes, nosotros el primer mundial fue allá en el 74, ¿no? Lo que se
1: Sí,
0: veía.
1: sí, sí, sí.
0: Ahí fue el 78 después y él empezó a mirar los mundiales en el 82,
1: 36,
0: ¿no?
1: en el
0: ¿Qué?
1: 82.
0: Estamos grandes nosotros.
1: Pero claro, pero en el 78 fue que vimos todos los partidos, Fernández, porque en el 74, ¿qué vio usted?
0: Poco, se vio la final
1: Claro,
0: y poco, sí,
1: escuchaba radio como mi abuelo en
0: escuchaba.
1: Alto Aymán.
0: A Heber Pinto se escuchaba,
1: Claro,
0: claro.
1: escuchaba radio, no, pero ya empezó Víctor Hugo, creo ahí, ¿no? O en el 78,
0: 78,
1: Víctor Hugo.
0: 78, Víctor Hugo.
1: Pero quiero decirle que. Como dice él, un mundial de 24 vio
0: Bueno,
1: él
0: ahí
1: y.
0: fue que empezó con 24, porque hasta ahí eran 16.
1: Sí.
0: Claro.
1: Eran 16. No, y ahí en Salto Nuevo, que los vecinos iban a la casa, no todos tenían televisor tampoco, ¿no?
0: Y no,
1: Y a
0: no.
1: color, en el año 86,
0: Sí,
1: porque el
0: yo
1: color.
0: creo que el 82 fue que tuvimos la primera televisión en casa, que era blanco y negro, la chiquita 14
1: Claro.
0: pulgadas.
1: Y 17, algunos traían del Brasil, también 17.
0: La vendía Nelka Radio.
1: Nelka Radio, pero ahí.
0: Solid State, sí, habrá, era la marca.
1: Claro.
0: Después estaba la Philly grande, aquella con una lámpara.
1: Sí. No, y eso y los televisores a lámpara, ¿no? Chiquero.
0: Mil historias.
1: Seguro.
0: Y es lindo haber vivido esa época.
2: A correr la antena, para uno, allá, para
0: claro. Te subía arriba al techo y te decía, dale un poquito para acá, dale un poquito para allá.
1: Porque el 8 estaba para un lado y los argentinos, que era lo que miraban para el otro. Mirábamos una repetidora en esa época de.
0: Canal 9.
1: Canal 9. Sí, pero el canal 9 era una repetidora. Era un canal. Sí, pero el canal era de Santa Fe.
2: Santa Fe.
0: ATC, me acuerdo.
1: Y dice, no, pero los argentinos siempre daban como los brasileños más difusión. Nosotros estamos más lejos, al norte. En la zona de ahí miraban todos los canales de la ola. De hace muchísimos años, ¿no?
0: Sí, sí.
1: Los brasileños. Después fue para nosotros, para este lado. Y después vino la Red Televisión Color, estaba en esa época también. Y hoy en día, como decíamos, la primera vez que aplaudimos, que el Canal 5, que desde que existe se ve impecable, el antiguo Sodre.
0: El Sodre.
1: Hoy es TV Nacional, que más con la situación económica hoy para pagar el cable y todas esas otras cosas, porque en la década de los 90 ya vino el cable y hasta ahora había que pagar para mirar Uruguay. Una vergüenza que en Argentina, Brasil y otros países de Latinoamérica la selección nacional es por canal de aire y todos la pueden ver. Pero fue por cable muchísimos años.
0: En mi época había cuatro canales, era ATC, Canal 8,
1: el 11,
0: Sodre, el 11,
1: y otro de Argentina, eran dos de Argentina.
0: No me acuerdo. La Red Televisión Color la pasaba por
1: Canal
0: 8.
1: Sí, el 7 y el 9. El 7 y el 9, y la Red Televisión Color era Canal 8, y el Canal 11.
0: Disfrutamos del desaparecido Gerardo Zuccotti en su relato.
1: ¿No? Qué relatores, ¿no?
0: Y los domingos a la tarde, me acuerdo después que pasaba la jornada futbolera, escuchamos 19:30 en Deportes en el 8. Agüita Alfieri y el señor acá.
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1: Yo me acuerdo que yo allá en Ceibal miraba cuando Alfieri empezó con el Milton Sion, ¿no? Que era un buicito. Después pasaron otros muchachos y bueno, y tuvimos el gusto de estar casi 30 años ahí. Pero, en fin, ¿no? Lo que es la televisión, la magia de la televisión, ¿no? Y hoy en día yo celebro, no me interesa el gobierno, no me interesa nada, celebro que se hayan acordado la gente y que utilicen, porque mirá que hace años que el Sodre, que tiene una imagen impecable, está en el interior.
0: Claro.
1: Me acuerdo que el Sodre uno agarraba con aquella antenita adentro, los cuernitos que ellos tenían adentro, ¿no?
0: Con la flecha.
1: Pero adentro de tu casa, adentro, no hay
0: la flechita que se abría, la movías por un lado a otro. Claro. Después vino la UHF, aquella, ¿te acordás? Que era una antena. También agarrábamos más canales ahí.
1: Claro.
0: Argentino.
3: Telefe.
1: Sí, no, el UHF te viniste a comienzo del 91, sí. 92, por ahí.
0: No, te digo la evolución de.
1: Sí, pero te quiero decir que ahí ya le ha comprado los galleros acá.
0: Que uno le dice eso a los chiquilines de hoy y te dicen, digo, si vos vieras el trabajo que pasamos nosotros para mirar un partido. Y claro. Hoy desde el celular. De una plataforma.
1: Tenés eso. O los gurises de la Nobu.
0: Lo conectás al televisor y estás mirando ahí en vivo. ¿Y nosotros, pero? ¿Qué claro. teléfono teníamos? Había un teléfono en el barrio en 60 familias.
2: Sí, claro.
0: ¿Entendés? Sí, y esas cosas claro. uno le explica y se ríen porque no entienden.
1: Sí,
0: pero
1: sí.
0: uno que la vivió desde abajo, de juntarse en la casa del vecino, no hoy, que hoy nos juntamos en la casa de un familiar o de un vecino y ya comemos un asadito, hacemos una picada, pero partido por comunión, pero antes lo hacíamos por necesidad, porque no todos teníamos televisión, lo hacíamos por necesidad.
1: Sí.
0: Más allá de juntarnos y disfrutar el partido juntos, lo hacíamos porque el vecino tenía televisión y yo no la tenía, ya que no la tenía. Y hoy todos tenemos televisión, pero decidimos ir a la casa de fulano, vamos a juntar, hacemos una picada, comemos ahí. Y menos
1: partido. Sí.
0: Otro el confort.
1: Otro el confort también. Y el aire acondicionado. Una cantidad de cosas, ¿no?
0: Cambia un montón de cosas.
1: Gracias, David. Se nos fue el tiempo, pero la verdad que una nota muy redonda, sobre todo el homenaje a los gurises. Se está mejorando el tránsito, ahí que vos tanto pediste. Muchas cosas que estás trabajando. Lo que te ha dejado el mundial en la historia y hoy en día, y la gran confianza que va a ganar Uruguay. Eso no podemos perder.
0: Eso no podemos perder.
1: Con todo respeto a Cabo Verde, que debutó muy bien.
0: Muy bien.
1: Gracias, David.
0: No, gracias a vos, Enrique, por siempre tenerme presente.
1: El juego vamos a estar en la junta con los gurises.
0: Si Dios quiere.
1: Y el homenaje a las personas mayores también.
0: A las personas mayores que se lo merecen. Viene el día de ellos ahora.
1: Día del abuelo, el 19.
0: Y en junio también está el tema del maltrato hacia esa gente mayor. Que muchas veces está olvidada. Yo desde chico he tenido la oportunidad de visitar con mi mamá, que era legionaria, y el grupo que estaba ella con las demás compañeras me llevaban cuando era chico, y veíamos abuelitos ahí que estaban esperando.
1: Es un maltrato psicológico, como hablamos con la mujer.
0: Ese olvido que hay desde...
1: A veces no la golpeas a la mujer, pero le puede dar un maltrato psicológico. Claro, y esto con las personas grandes ahí pasa lo mismo.
0: Y bueno, esperemos que
1: o no con pase. Un niño también.
0: Muchas gracias.
1: Tanda y volvemos.
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1: Gracias, Fernando. Y bueno, como siempre, todos los martes, ahí el profesor Hugo Previale, ¿no? El hombre que todo el mundo habla, porque si bien está trabajando en lo que es las comisiones vecinales, lo vemos acá en la foto permanente, no deja ese grupo que tiene la política, ¿eh? Ese grupo de Un Salto a la Esperanza, que lo tiene muchísima gente, que lo sigue en los barrios, en todos lados y en el interior mismo, que hablamos con el amigo José Luis Escarrón el otro día, en el interior. Pero bueno, el gusto de tenerlo como siempre, pero acá hoy hay un motivo diferente, el fútbol.

0: El Uruguay, ¿no? Veíamos ayer la carpa desbordada, la idea de Albizu y la gente contenta, ¿no?
1: Muy buenos días. Bueno, como siempre, el agradecido de estar aquí en tu programa soy yo. Bueno, un saludo a toda la audiencia. Y sí, estamos viviendo un clima muy especial, a pesar de que, no sé, yo lo he notado así, tal vez por ahí no sea la misma opinión de todos. Esto es un mundial bastante atípico, me parece que
0: ¿Cómo no?
1: había un poquito menos de ilusión. Creo que empezamos a entrar en calor justamente en el día de ayer, cuando vos empezás a ver el movimiento de la gente, ya las camisetas y
0: Sí,
1: que
0: sí,
1: esto y que lo
0: sí.
1: otro, lo cual, bueno, me pareció interesante. Yo en el Liceo 5 que trabajamos, como lo venimos contando siempre, de toda la vida en la docencia, ya ver a los gurises que andaban con las bufandas de Uruguay, con las camisetas de Uruguay, ya generando toda una previa antes del debut de anoche de Uruguay. Y bueno, ¿qué decir del debut? Esperábamos un triunfo, pero creo que, bueno, por lo menos ese empate lo mantiene con expectativas a la selección. Quedan dos partidos más que van a ser prácticamente
0: Oh, el domingo.
1: dos finales con Cabo Verde, que también fue una sorpresa, ¿no?
0: Con
1: Que
0: España 0 a
1: España no
0: 0.
1: le pudo hacer un gol, no tuvo tuvieron empatado
0: Defienden muy bien.
1: 0 a 0, defienden muy bien, así que ese va a ser nuestro próximo rival. Y bueno, y después ni que hablar que
0: España.
1: creo que el 26, ¿no? El viernes
0: El
1: 26,
0: viernes, sí, España. A las
1: esa
0: 9 de la
1: otra
0: noche.
1: final prácticamente, digo, en el sentido de para poder definir ahí, ojalá que podamos estar definiendo con España ese día el primero y segundo lugar del grupo. Pero bueno, sí, pero muy lindo, ¿no? Que es una fiesta mundial, valga la
0: Pero
1: redundancia. El mundial, eso incluso lo hablábamos ahora antes del aire. Pensá que Uruguay en muchas oportunidades no fue al
0: no fue al
1: mundial.
0: mundial.
1: Igual nosotros vivíamos
0: Claro, con un televisor ahí
1: con un
0: estamos ahí.
1: televisor y bueno, teniendo que simpatizar por alguno de los otros países para poder bueno, alentar. Gracias a Dios y bueno, y al trabajo de lo que ha sido bueno, con el maestro Tabar en principio, con todo ese proceso, hoy podemos decir que Uruguay ya está cumpliendo 7 mundiales consecutivos,
0: Sí,
1: creo
0: sí, sí,
1: que
0: sí.
1: viene participando. Hay estas nuevas generaciones ahora se han acostumbrado a verlo a Uruguay participando en el Mundial, cosa que no nos pasó a nosotros, como lo comentábamos
0: Sí,
1: recientemente,
0: sí,
1: que
0: sí.
1: en algunos momentos nos quedábamos mirando el Mundial,
0: Fue
1: pero desde afuera.
0: las eliminatorias, bueno.
1: Un hecho también histórico para Uruguay con Muslera ayer, con el quinto mundial,
0: Cinco mundiales.
1: cinco mundiales, ¿no? Que tendrá que ser reconocido evidentemente por FIFA, por esa participación histórica. Además, un Muslera estando en muy buenas condiciones como para poder ser el arquero de la selección. Así que bueno. Con toda la
0: Hugo,
1: esperanza. La
0: bueno, y
1: esperanza,
0: así
1: eso sí que
0: que
1: con la esperanza intacta y bueno, como siempre, Uruguay, dándonos un poquito de esa incertidumbre que siempre, y con la calculadora en mano, pero bueno, vamos arriba.
0: sí. No, yo creo que sí, que Uruguay va a ganar y después el partido clave va a ser con España.
1: Ese va a ser el partido
0: España le
1: decisivo.
0: faltó a Uruguay un número, un
1: Exacto.
0: gol.
1: Le faltó un gol. Sí,
0: Porque
1: sí.
0: esta gente, hoy en el
1: Sí,
0: fútbol
1: sí, sí,
0: cambió
1: sí. Sí,
0: muchísimo.
1: sí.
0: Capaz no son unos fenómenos, pero aprendieron a defenderse bien, ¿no? Se
1: Bueno,
0: abren los espacios
1: vos que sabes más de fútbol, viste que es como siempre se dice, solo con generar situaciones no
0: y.
1: ganas el partido, tenés que invocarla, tenés
0: Sí.
1: que hacer el gol. Y bueno, viste, Uruguay tuvo muchas situaciones, como lo tuvo España, que tuvo muchas
0: Sí, sí, sí.
1: situaciones, pero viste que si la pelota no toca la red,
0: Sí, sí, sí, sí,
1: lamentablemente.
0: sí,
1: Pero
0: sí.
1: bueno,
0: ¿Vos qué te iba a decir? Hugo, y escúchame, y tu primer mundial te acordabas con tu papá y tus hermanos, ¿no? Porque sos el más chico, ¿no? De todos los
1: yo
0: tres.
1: soy el más chico. Vos sabés que yo me acuerdo de mi primer mundial
0: ¿Con televisor blanco y negro?
1: con un televisor blanco y negro y festejando ese mundial. Porque vivía en Argentina en el 78. Y
0: Mirá.
1: cuando Argentina sale campeón por primera vez en el 1978, yo siempre cuento que mis padres eran argentinos,
0: Sí, sí, sí,
1: tanto mi
0: sí.
1: padre como mi madre.
0: Y tiene familiares hasta ahora, ¿no?
1: Toda la
0: Ahí, y
1: familia.
0: músico, ¿no?
1: Toda la familia allá en Argentina. Y yo estaba muy chico, en ¿no? los 78 con 6 años, pero lo recuerdo perfectamente. Ahí Argentina inauguraba la televisión color,
0: Sí.
1: con el famoso ATC, Argentina Televisión Color. ¿Te acordás
0: Pero
1: que era el canal oficial?
0: ahora la
1: Pero
0: gran
1: nosotros no
0: pregunta,
1: teníamos televisor
0: no,
1: color,
0: pero no es
1: teníamos blanco y
0: eso.
1: negro nomás.
0: Ahora la gran pregunta.

0: 90, porque ahí todavía no estaba, porque el Mundial fue en el 78 y la televisión color aparece en el 79 con Argentina Televisora Color,
1: Claro.
0: porque ahí era el viejo Canal 7
1: El
0: nomás.
1: viejo Canal 7.
0: Escúchame, porque era para el mundo a color.
1: Exacto,
0: Pero la
1: exacto.
0: Argentina yo no sé si ya
1: Exacto.
0: vio a color, es la gran pregunta que
1: Yo
0: tengo
1: me acuerdo
0: yo.
1: que ya se hablaba de la televisión color ahí en Argentina, pero igual, yo te digo que te cuento que la vimos en blanco y negro nomás porque teníamos uno
0: Sí,
1: de
0: sí,
1: esos
0: sí.
1: viejos televisores a lámpara, en
0: Pero
1: aquella
0: era de
1: época,
0: 27 pulgadas, ¿no?
1: esos grandes.
0: Había que levantarlo entre dos.
1: Exactamente. Pero bueno,
0: No me acuerdo,
1: lo vimos.
0: era una marca inglesa, era.
1: Sí, había varias, pero sí, me acuerdo de eso. Que eran de madera, la caja de madera, con esos
0: Un
1: tubos
0: peso.
1: impresionantes, con lámparas adentro. Y lo vimos así, lo vimos en el 78, viviendo en la provincia de Santa Fe, en un pueblito llamado Recreo. Teníamos 6 años, estábamos haciendo la escuela ahí, bueno, y obviamente que todo ese clima festivo, porque estábamos haciendo primero de escuela, y en la escuela de, obviamente, Argentina, y bueno, era toda esa previa. Yo era uruguayo, mi hermano también, Silvio, pero bueno, estábamos parte y formábamos parte de lo que era la comunidad ahí, y bueno, festejamos junto con los compañeros de escuela, o Silvio, que ya estaba en la escuela secundaria, lo que sería el liceo, con los compañeros del liceo, ese primer triunfo de Argentina en el Mundial 78, y bueno, una pena que, bueno, que a Uruguay, por lo menos a los que tenemos, en el caso mío, 54 años, no hemos podido ver ganar
0: Fue
1: una Copa del
0: Uruguay campeón
1: Mundo.
0: del mundo acá en
1: Los
0: Helsinki,
1: otros
0: ¿no?
1: días charlábamos y decíamos cuánta gente quedará que lo haya podido ver o que tenga recuerdo de cuando Uruguay salió campeón del mundo por última vez en el 50, bueno, hace 76 años. Tendríamos que estar hablando de gente que supere los 80 años. Obviamente que hay mucha gente que supera los 80 años, pero bueno, es una pena que, y ojalá Dios quiera que algún día, y tengo la esperanza de que, bueno, de poder verlo yo, obviamente, pero que mi hijo lo pueda ver, que es muy futbolero, me salió muy futbolero también, Bauti, a Uruguay, campeón.
0: Bauti ya va al liceo, yo creí que era más
1: No,
0: chico.
1: no, no,
0: No,
1: no, va todavía al liceo. No, no,
0: ¿vos tenés
1: tiene.
0: dos hijos o uno
1: No,
0: nomás?
1: no, uno
0: Ah,
1: solo.
0: está.
1: Bauti tiene 10 años, va para los
0: Ah,
1: 11, ahora en
0: está. Pues yo vi la
1: octubre.
0: otra vez una foto de un chico más grande a lo
1: No,
0: tuyo,
1: no,
0: ¿verdad?
1: no, no, están cursando quinto año de escuela, así que todavía le queda quinto y sexto todavía. Está ansioso por empezar el liceo, pero bueno, no, todavía le falta.
0: Claro. No, y ustedes, todo gente muy estudiosa, gente, ¿no? Docente, que no es poca cosa,
1: Sí, sí.
0: digo, que es una
1: Sí,
0: actividad linda, hay que ver, digo, capaz quiere ser médico, otra cosa,
1: Bueno,
0: ¿no?
1: ahí está, viste, va por ahí, se le ha puesto que quiere ser médico,
0: Mirá qué lindo
1: eso es
0: vos.
1: lo que nos manifiesta, pero bueno, es chico todavía, lo que nosotros queremos sí que él realmente estudie, porque siempre decimos, ese es el mejor, la mejor herencia que le podemos dejar a los hijos en la formación y el estudio.
0: Sí. Y
1: Vos
0: más ahora, ¿no?
1: le podés dejar una fortuna económica en propiedad, en bienes, y si hacen malos negocios lo pierden al toque. Pero si vos le dejas un título, un estudio, bueno, tienen con qué rebuscársela
0: Sí,
1: y
0: sí,
1: tienen
0: sí.
1: con qué salir
0: Y hoy en
1: adelante.
0: este mundo sí habrá, ¿no? O sea, tenés toda la
1: Sí, sí,
0: herramienta.
1: sí, sí, exactamente,
0: Pero el
1: exactamente.
0: mundo va a ser todo tecnológico, bien
1: Y
0: más. Y nosotros los uruguayos poder vender, ¿no? O venderle al mundo, ¿no?
1: Vender
0: Con
1: al mundo de
0: tecnología,
1: tecnología.
0: ¿no? Ahí no va a
1: Bueno,
0: ser vender naranja y nada.
1: yo tengo el ejemplo de mi sobrino mayor, el hijo de Silvio. Silvio tiene, sí, tiene dos, Santiago y Nicolás. Bueno, Santiago, que además es mi sobrino, mi ahijado, y a su vez el padrino de Bauti, está hace 8 años ya en Alemania,
0: Sí,
1: en
0: no, sí,
1: Berlín.
0: él lo comentó la otra vez.
1: Exacto, porque hizo ingeniería en sistema y está trabajando muy bien allá. Y son de las profesiones que
0: Quedan.
1: realmente, claro, tenés campo laboral en todo el mundo, ¿no? Prácticamente son de las profesiones que tienen desocupación cero en toda la parte del mundo. Y bueno, a Bauti ahora se le ha dado que quiere ser médico. Bueno, vamos a ver qué va a pasar. Es chico todavía.
0: Sin duda. Y se ha criado en el mundo de la política contigo,
1: Se ha
0: ¿no?
1: criado el
0: ¿Cómo
1: mundo de
0: lo
1: la
0: ve él como
1: política.
0: niño, mi padre en la política?
1: Y él ya lo ve como algo natural, pero porque desde la panza, salió a militar. Me acuerdo que en esa elección del 2015, ahí cuando Él nace en octubre y bueno, la elección fue en mayo. Ana, mi señora, como yo siempre lo cuento, me acompañó en toda la elección, bueno, como lo hizo anteriormente y después posteriormente, pero embarazada en ese año. Y bueno, terminamos la elección. No nos fue bien, porque como siempre contamos, teníamos de las ganadas y las perdidas, más de las perdidas que las ganadas. Fue una elección donde el Partido Nacional votó muy mal en Salto, pero enseguida nos pusimos a tratar de recuperar el partido. Y tengo fotos de que terminamos la elección y en diciembre, con Bauti nació en octubre, ¿no? Con 2 meses y poco, ya andábamos recorriendo los barrios con Bauti siendo un bebé, repartiendo almanaques de Albizu cuando...
0: Almanaques,
1: que era almanaque, tradicional.
0: Almanaque, Carlitos Albizu. Si te verá, Carlitos, no es por nada, pero si te verá, Carlitos.
1: Y visitando todos los barrios de Salto, porque, como lo decimos siempre, nosotros sentimos la política como algo que no es transitorio o puntualmente 2 meses antes de cada elección. La vivimos todos los días. Estamos, ¿qué es político realmente? Que es el que te dice, ah, no, yo ahora no estoy, yo ahora estoy. Bueno, entonces no la llevas en el alma. Porque bueno, vos la llevas en el alma, vos estás todos los días, de una forma u otra. Si sos oposición, bueno, trabajando para marcar y controlar al partido de gobierno. Y si sos gobierno, gestionando. Pero políticamente siempre estamos trabajando. Si no, el que te dice, yo quería que te diga, es una opinión muy personal, la podemos discutir, pueden compartirla o no. El político ese que te dice, no, yo ahora no, y esto, que el otro. Bueno, una de dos. O te está mintiendo y la está haciendo por atrás la política, o es de esos políticos golondrinas, que los hay también,
0: sin duda.
1: Son los que te aparecen 3 meses antes, con plata, con dinero, ponen un cartel, ponen una cosa y tratan de juntar algunos votos. Nosotros no somos de eso, porque una vez no tenemos plata.
0: Pero vos para poder hacerlo. 14 entonces, años
1: entonces,
0: en
1: entonces hacemos un trabajito sí. De hormiga, ¿viste? Trabajamos como viste el cuento de la hormiga y la cigarra, creo que era, ¿no? Sí, que mientras que una cantaba y tocaba la otra trabajaba hablando de esto. Bueno, nosotros hacemos ese trabajo, ¿no? Trabajar siempre.
0: Pero lo que dice la gente que vos ahora tenés, vos podías estar tirado para atrás ahora, tener un trabajo, y qué trabajo te dio el Albizu. Pero vos no te olvidás de la militancia y seguís luchando por el que menos tiene y una cantidad de cosas.
1: Claro, y eso sobre
0: o sea,
1: todo...
0: vos no paraste nunca en la política. Y ahora que tenés un cargo de intendencia tampoco.
1: Con más razón, vos cuando tenés un cargo de responsabilidad, tenés que duplicar, triplicar el esfuerzo. Porque si antes lo hacías y ahora que tenés un cargo de responsabilidad, con más razón tenés que velar por la gente que te ayudó a llegar y la que no te ayudó a llegar. Porque acá estamos viviendo en Salto, y saltos de todos, del que nos votó y el de los que no nos votaron. Hay mucha gente que no nos votó, y obviamente nosotros lo tenemos más que claro.
0: Y para ese gobierno, y
1: pero
0: también, ¿no?
1: Trabajamos y gobernamos para todos los salteños. Entonces, bueno, por eso es que cuando nosotros salimos a hacer una visita a un barrio o levantamos una inquietud, no le preguntamos al vecino a qué partido votó. Nosotros levantamos la inquietud y la trasladamos a las correspondientes direcciones, que dependiendo de qué solicitud haya sido planteada, pero sin preguntarle cómo se hacía en otras épocas, a ver si el vecino nos había votado o no nos había votado, sí. Si simpatiza o no. Si al Salto le va bien, es como yo le digo, si al país y al Salto le va bien, nos va bien a todos. Yo lo he dicho más de una vez también, por ejemplo. Yo no soy, si hay gente que lo hace, bueno, pero no soy de los que le está deseando que le vaya mal al gobierno nacional, porque no somos gobierno nacional. Si le va mal al gobierno nacional, nos va mal a todos nosotros. Yo quiero que le vaya bien al gobierno nacional para que nos vaya bien a todos. Y después ganar, si tenemos que ganar en la próxima elección, en lo nacional me refiero, porque nuestra propuesta anterior, que es la que llevamos adelante con Luis Lacalle Pou, que si Dios quiere, ojalá, vuelva a ser candidato para el 29, sí. Va a ser mejor simplemente. Pero bueno, está.
0: Y no, y ahora este mes, no sé si va a venir el candidato, no le vamos a dar nombre, ¿no? Que quedó venir a Salto, que bueno.
1: Sí, estamos.
0: Un hombre joven que va a explotar
1: estamos
0: sumar a la calle.
1: Exacto, estamos evaluando
0: y ahí
1: allí
0: va
1: la posibilidad
0: de la barra.
1: De empezar a tomar partido o elegir una de las opciones que van a hacer a lo que será la lista al Senado, así que ahora este mes con el tema del Mundial, claro, se nos ha por ahí cambiado un poco la planificación, pero sí, seguimos con esa idea, por ahí, capaz que un poquito más, pero sí. Unos días más, pero seguimos con esa idea.
0: Hugo, sí, escuchame una cosa, y ¿hay algún evento más, y que sea con el Mundial? Van a tener que hacer un evento ustedes, ¿no? Y llevan el de la mujer, el de los sí. Pobres, el de la madre.
1: Venimos,
0: van a tener que hacer el del abuelo, menciona otro día uno.
1: Vamos a tener que hacer el abuelo. Pero el abuelo, estamos ahora, ¿viste? Estamos tan próximos, sería ahora, este viernes.
0: No, pero ustedes el día de la madre
1: lo hicieron. Exacto, lo vamos a postergar, capaz, buenos días. Algo sí, la verdad que la barra nos viene pidiendo, a la barra les gusta juntarse. Algo lo vamos a hacer o vamos a ver algo allí, si no es ahora sobre este mes, seguramente en el mes de, por ahí juntamos en julio ahí un nuevo tipo Día de la Familia y ya festejamos
0: la
1: todo
0: vacación en julio, con
1: el Día del Padre que también se viene,
0: ya, todo eso, ¿eh?
1: Y sumamos todo allí. Sí, porque es lindo juntar a la barra, nosotros somos así, o sea, nos gusta estar en contacto con la gente, que darle participación, y bueno, están muy, muy motivados.
0: Muchos jóvenes, ¿no? Que capaz van a notar, pero hay mujeres, ¿no? Dentro de la lista.
1: Sí,
0: somos
1: una lista que yo lo contaba, ¿viste? Como lo vuelvo a contar, porque como dice Mirta Legrand, el público se renueva.
0: Sí, gente que
1: somos una lista que predominan las mujeres, la presencia femenina es muy fuerte. También hay un número importante de jóvenes, ya lo demostraron los jóvenes con la primera reunión que hicieron, muy buena, con más de 100 jóvenes allá en Barrio Ceibal. Y sí, tenemos una presencia muy fuerte de mujeres, lo cual está muy bueno que así sea en política, porque la presencia de la mujer en política creo que le da ese toque y esa conjunción de valores o sentimientos que tiene la mujer ya por naturaleza. Acá no quiero hablar en tema de que si somos igual o somos diferentes, pero bueno, hay cosas que a veces la mujer tiene una sensibilidad distinta a la que podemos llegar a tener los varones, y ver algunas cosas que para nosotros nos puede escapar. Entonces creo que es muy bueno tener la presencia. Bueno, por algo hay una ley que, por suerte, en nuestro caso no necesitamos inventar nada, pero hay una ley que habla de la cuota de género, más nada para asegurar la presencia femenina. En el caso nuestro fue al revés, en la última elección interna, cuando nosotros teníamos la agrupación que nos acompañaba y que hoy nos sigue acompañando, en lugar de dos hombres y una mujer, como la mayoría de la lista hace, nosotros pusimos dos mujeres y un hombre, porque teníamos mayoritariamente una presencia femenina. Así que bueno, por ese lado, bárbaro.
0: Tu cuñada es Rosario Acosta Leire, está
1: sí,
0: la señora
1: exacto,
0: González, la señora
1: exacto,
0: José Luis.
1: Exacto, sí.
0: Y
1: hay
0: otras muchachas más ahí.
1: Ahí, bueno, hoy que, por ejemplo, hay dos que son ediles, pero en la lista varias que son convencionales, departamentales.
0: ¿Mirá?
1: Y nacionales. Así que por eso digo, la presencia femenina en lo que es nuestra agrupación, nuestro nuevo grupo, es muy fuerte. Así
0: se le da una oportunidad a la mujer.
1: Sí,
0: que Uruguay sigue siendo un país bastante machista,
1: sí,
0: ¿no? Algunos no, que es la mujer y ellos tienen lugar en el Senado.
1: Si Dios quiere, también le vamos a dar una oportunidad a los jóvenes, realmente, porque siempre se habla de darle oportunidad a los jóvenes, pero que a veces me quedan más en los discursos que en los hechos. Le vamos a dar una oportunidad a los jóvenes que se vienen ganando su espacio, que vienen trabajando muy bien. Así que cuando llegue el momento de poner la consideración a nuestra agrupación, se va a tener en cuenta que haya una participación tanto de jóvenes, mujeres, bueno, obviamente que varones, pero que estén todos representados, porque realmente uno necesita tener esas visiones distintas, porque también es lo que hablábamos, así como la mujer tiene una visión que capaz que por ahí el hombre no, los jóvenes también tienen una visión muy necesaria,
0: ¿no?
1: Que son, porque siempre hablamos que son el futuro, los jóvenes son el presente, porque en realidad ya hasta lo están viviendo hoy y son los que están formando el país. Entonces por eso también es importante
0: respetar las ideas,
1: exactamente,
0: sentarse a conversar en una mesa.
1: Exactamente.
0: No, como te decía, bueno, lo de Bauti, digo que no es fácil, ¿no? Niño estar en la política, o sea, estar ahí con los padres. Pero también el caso de tu señora, Ana.
1: Bueno.
0: Que Ana, vos viste que los grandes, yo qué sé, Vinci, Malaquina, Minuti, las esposas, o sea, apoyarán, pero no es fácil una mujer. Y a Ana la vemos muy participativa,
1: claro,
0: y en eso, el lugar que ocupa la intendencia,
1: y eso,
0: trata con mucha gente y sabe la necesidad de la gente. Sí, Ana. Sí.
1: No, Ana realmente, yo siempre lo dije, eso es un pilar fundamental para mí, porque me acompaña, me apoya en todo, y es más, muchos compañeros políticos de mi partido, incluso de otros partidos, me lo han resaltado más de una vez, me han dicho, qué bueno, qué importante que vos tengas a tu señora apoyándote, dice, porque a veces a nosotros se nos arman algunos problemitas de reclamo de tiempo, de quitarle tiempo a la familia. Si bien uno igual de todas formas le quita tiempo a la familia, porque no es lo mismo estar tranquilo tomando mate en una costanera, Ana, Bauti y yo, y jugando a la pelota, que andar recorriendo un barrio. Pero bueno, al hacerlo en familia, por lo menos no le quitamos tanto tiempo a la familia, ¿no? Que lo que nosotros valoramos mucho. Y yo siempre digo, no, tampoco no, una frase que no la inventé yo, pero viste que el tiempo es lo único que no se recupera, ¿no? Porque el tiempo de vos ver crecer a tus hijos y te lo perdés, eso no lo vas a recuperar. El poder estar junto con tu familia, eso no lo vas a poder recuperar, digo. Entonces, bueno, gracias a Dios, tengo esa posibilidad.
0: Hacer una obra muy humana. No, y el tema ahora, la presión que tenés, la barra, ¿no? La barra está alta ahora, porque todos ellos dicen, bueno, el Hugo le dieron un lugar, una ubicación, sí, sí. Va a ser más explotado, Salto te va a ver más.
1: Sí, sí, sí.
0: Te ven trabajando, eso va a generar mucho. Y bueno, la expectativa en la barra es grande, ¿no? Uno que a veces los cruza y habla,
1: sí,
0: con ellos en la,
1: sí,
0: calle.
1: Sí, sí.
0: Gente, apuestan en grande contigo.
1: La gente está con mucha expectativa, con mucha ilusión, con muchas ganas de trabajar en este nuevo proyecto. Realmente, claro, nuestra exposición a través del cargo que tenemos, claro, ha llevado que estemos en los medios y eso, claro, también
0: genera. No, pero es que te ven, porque
1: claro,
0: todas las cosas del viso, nosotros fuimos a los portales,
1: sí,
0: y todo, sí, siempre, sí, apareces,
1: sí,
0: vos.
1: Sí, sí.
0: Decíamos con el amigo Maquiavelo, con Albizu mismo.
1: Y que pasa que, claro, nuestra función, justamente, por estar allí en todos los barrios, estamos constantemente recorriendo, ¿viste? Como yo te decía hoy antes de salir, vos me preguntabas si con esto del Mundial habíamos bajado un poco la intensidad. Y se bajó un poquito, pero no mucho, ¿viste? Por ejemplo, hoy nosotros vamos a recorrer 6:30, ya vamos a estar en una comisión.
0: Como hiciste nombrarla,
1: el barrio El Triángulo, ¿viste?
0: Vamos. ¿Tiene comisión ahí ese barrio?
1: Pues ese barrio tiene comisión. Estuvimos charlando con la presidenta y bueno, quedamos de juntarnos.
0: Se inunda con gente.
1: Sí, sí, me hizo algunos planteos que quieren hacernos
0: llegar. Les tiran basura ahí en un
1: también,
0: espacio. Amanecen
1: también,
0: con heladera, también, cocina,
1: también,
0: televisores.
1: También, exactamente, eso fue un poco lo que estuvimos hablando. Hoy los vamos a ir a escuchar mejor y a recibir esas inquietudes. Estamos también coordinando con Vivienda y Hábitat de la Intendencia la posibilidad de, no sé si se va a confirmar, eso nos quedaron de confirmar hoy, pero es probable que mañana estemos visitando en una reunión que se está llevando adelante con la gente que va a ser realojada del barrio La Amarilla hacia la nueva, nuevo complejo de vivienda para charlar un poco sobre convivencia y ponerlos al tanto de cómo son las comisiones vecinales, con la intención, ahí hay 93 familias que perfectamente pueden armar una comisión vecinal. El jueves seguramente vamos a estar también visitando a las viviendas de Plan Junto, que también uno de los vecinos de allá en Apolón y en la zona del barrio de Andresito, ahí en esa, que se están llevando adelante en esas viviendas de Plan Junto. Uno de los vecinos nos convocó que le gustaría poder estar charlando y a ver cómo formar la comisión. Ya agendamos para la semana que viene, para el martes, barrio Los Olivos, también un contacto que tuvimos con vecinos que están interesados en formar una comisión. Por eso te digo, estamos constantemente el movimiento. Y bueno, sí, esto del Mundial te puede llevar que, bueno, los días que juegue Uruguay,
0: o sea,
1: eso,
0: diga que ahora Uruguay va a jugar el domingo a las
1: 7
0: y después el otro viernes a las 9 de la noche.
1: Pero igual, el Mundial es muy lindo, Me encanta el fútbol, lo vivimos los uruguayos con una pasión, pero los problemas de los salteños continúan y nosotros tenemos que seguir estando ahí presentes y bueno, gestionando y llevando adelante. Siempre lo aclaramos, volvemos a aclarar, nosotros como encargados de comisiones vecinales no tenemos una cuadrilla, no tenemos funcionarios a cargo, pero sí lo que hacemos es la gestión con quienes sí la tienen, con obras, con servicios públicos, ¿no?
0: Con
1: la Dirección General del ABC, que es la que maneja todas esas áreas, con
0: Galeazzi, ¿no?
1: Sí, con Galeazzi, ¿qué tal? Él está en la parte del interior, yo estoy en la parte de la ciudad, constantemente con diferentes encargados.
0: Pero el otro día ahí al barrio La Chinita, fuimos, Galeazzi, sí, estaba mi amigo ahí, sí, Maquiavelo.
1: Fuimos, ahí está, viste, el otro día al barrio La Chinita fuimos con Daniel y con Maquiavelo, que Daniel Galeazzi, que es el encargado de desarrollo, obviamente que Juan Andrés Maquiavelo es el director general de cercanía.
0: Están reuniones, me dijo recién, mandó un mensaje, están reuniones mañana temprano, ahora.
1: Sí, no, tengo una agenda.
0: Va a ver si el jueves viene un ratito acá y sobre todo charlar del claro. Mundial y eso, ¿no?
1: Tiene una agenda.
0: Él es de Ferro, pero jugó en River, en la formativa de River. Jugó y alcanzó a jugar el primero, Juancito.
1: Mirá. Y bueno, ese día fuimos con Daniel Galeazzi y Maquiavelo, porque. Entre otras inquietudes que tenía la comisión, había un tema ahí con el servicio de ómnibus, y como es una empresa contratada la que brinda ese servicio de ómnibus, es Daniel Galeazzi que tiene a cargo eso, ¿no? O sea, todo lo que tiene que ver con las empresas contratadas que hacen cubren servicio de ómnibus. Por eso también la vez pasada estuvimos juntos en Aranitas Blanca con Daniel Galeazzi también, porque era un tema más o menos similar, un tema de ajustar horario, mejorar, y bueno, entonces fuimos juntos. Entonces ya de paso yo me vine con algunos deberes que nos planteó la comisión en cuanto, yo qué sé, a mantenimiento de calles, cunetas, recolección de podas, que ya fuimos, las trasladamos a los directores correspondientes, y Daniel me dio, y creo que ya está todo solucionado, con un ajuste de horarios que pedían los vecinos para que los gurises no llegaran tarde al liceo, y en fin. Por eso estamos trabajando en equipo. Hay un gran equipo, no solamente en la Dirección General de Cercanía, donde estamos Maquiavelo como director general.
0: Director de áreas,
1: él es director general. Lo que somos directores de áreas somos nosotros, o encargados de áreas seríamos nosotros. Porque dentro de la Dirección General de Cercanía hay tres áreas. Comisiones vecinales, me toca la responsabilidad a mí de ser el encargado. Territorio, quien es el encargado, Andrés Prati, el doctor Andrés Prati, y descentralización, que es el encargado Daniel Galeazzi. Él está por encima nuestro y es el que coordina todo. Así que, por eso te digo, y a su vez, todos los demás directores o encargados de área en la intendencia están siempre a disposición para darnos una mano, para responder enseguida a los reclamos. Así que bueno. Está muy agradecidos, como siempre, a todo el equipo de...
0: Claro. Y es lo que quiere el Alviso, ¿no? Que el equipo marche y viene trabajando todo, ¿no?
1: Alviso nos planteó claramente cuando nos llamó a ocupar esta responsabilidad de que este era un área que tenía que estar en constante contacto con la gente, que teníamos que ser los oídos básicamente de la intendencia, ir, escuchar los reclamos de los vecinos y tratar de buscar las respuestas. Nosotros por eso cuando vamos con orejas grandes y boca chica, porque vamos más que nada a escuchar los reclamos. Obviamente, de los reclamos que recibimos, tenemos la responsabilidad de decirle a los vecinos cuáles son viables y cuáles no, o darle una respuesta de cuáles se pueden atender al corto plazo o a largo plazo. Si viene un vecino y nos pide ciertas obras que no se pueden hacer en el momento, lo consultamos y le tenemos que transmitir que eso no va a ser posible, o que va a ser posible dentro de un año o dos. Si es un reclamo rápido, como yo que sé, lo que se pudieron hacer la semana pasada, que venía ahí un pedido de limpiar la cañada que pasa por ahí, por el puentecito de Avenida Concordia, que si bien es cierto, ya hacía un mes más o menos que se había pedido, pero bueno, pues se pudo concretar. La semana pasada se la limpió. Había también ahí en una reunión que tuvimos muy linda hace un tipito atrás en Barrio William, el reclamo por una calle que se había hecho unas reparaciones de hoces, se había levantado el hormigón porque estaba muy feo y había quedado, perdón, el hormigón, quise decir el asfalto, que estaba muy feo y estaban los vecinos muy preocupados y dice, pero antes teníamos asfalto y ahora nos levantaron el asfalto. Bueno, entonces se le explicó, porque hicimos la consulta con obra, que ya se había visto que el asfalto estaba en una situación que ya no era recuperable, se levantó todo, pero ya ayer lo habían empezado a bituminizar. Que como siempre, subimos una foto del inicio de la obra y ya algún vecino dijo, va a quedar así. O sea, evidentemente que no ve que no quiere ver. La foto es de la primera etapa del trabajo.
0: Tienen que entender, pero bueno, que está la situación complicada y se hace lo que se puede.
1: Hay gente que no entiende, o hay gente que, mejor dicho, que no quiere entender. No. Y bueno.
0: Y hay que sacarse la camiseta ahora, ¿no?
1: Y sí.
0: Ahora somos todos altos, después el 29, o en el 2029 o 30. Decidirán, pero bueno, ahora hay que
1: lo que hay. Pero así como te decía, que le dijimos a esta gente de Barrio Huila que le podíamos cumplir con esto, le tuvimos que decir que la Avenida Concordia
0: va a ser nueva,
1: sí, pero esta no empieza ahora, ¿no?
0: No.
1: Que esta le tuvimos que decir que van a tener que esperar un poquito más hasta que se termine la Manuel
0: Oribe. Sí, pero igual va a estar dentro del plazo de los 5 años.
1: Entonces, tuvimos que ser
0: sinceros. Nunca tuvieron nada, ahora están cerca.
1: Exacto.
0: Vos sabés lo que va a ser de Apolón al Bypass.
1: Exacto, es lo que le decía.
0: Y la gente que vive va a quedar como una avenida principal.
1: Yo entiendo, viste, que claro, como todos los vecinos dicen, pero vamos a tener que esperar. Digo, sí, bueno, van a tener que esperar. Pero les fuimos sinceros. O sea, es una obra que está anunciada por el intendente, que está en el presupuesto, que se va a financiar, pero que obviamente, así como se dijo que va a salir, se aclaró que en esta primera etapa son tres las avenidas. Manuel Oribe, que se arranca en pocos días, Rodó y Pascual Arriague, o sea, pero después van a venir esas otras y le va a cambiar la vida a los vecinos. Van a tener que esperar un poquito más, pero le va a cambiar la vida y se va a transformar Salto. Salto va a tener un antes y un después. La gente creo que, y eso es lo que Albizu quiere, que cuando se llegue al final de su mandato, de estos primeros 5 años, que ojalá que lo podamos convencer, que puedas continuar, sí. Pero él siempre habla de estos 5 años, él quiere terminar estos 5 años con un Salto mucho mejor, y estoy seguro que así va a ser, de lo que se recibió.
0: Lo que encontró. Escuchame, en estos días va a llegar el fideicomiso, claro, para arrancar esas obras.
1: Exacto.
0: Y ahí vamos a ver el circulante, que no lo vemos, porque hay que reconocerlo, ¿no? Está fulera la cosa.
1: Eso también, viste, son cosas que van atadas, van enganchadas, porque
0: son trabajos directos e indirectos.
1: Exacto.
0: Ahí aparece plata.
1: No solamente que van a haber obras importantes para ir recuperando la infraestructura, que está en muy malas condiciones, sino que también, claro, se va a generar un movimiento económico interno que creo que puede ser muy positivo, que es lo que más necesita Salto. Si bien es cierto que si mirás los indicadores, un poquito hemos mejorado, sobre todo en comparación con algunos vecinos que lamentablemente, y lo digo lamentablemente, estaban mejor, pero que ahora empezaron a tener algunas dificultades, como lo ha sido Paysandú, con algunos cierres de algunas empresas que se han dado. Lamentablemente, vamos a ser sinceros, y acá bien, bien claro, responsabilidades mucho de lo que está pasando a nivel nacional, con el gobierno nacional, que bueno, que las empresas por ahí, si no están viendo la situación en como quien dice, favorable, opta por cerrar. Sabemos que el intendente Olivera hace todo lo posible para mantener esas inversiones o conseguir nuevas. Bueno, creo que con lo del hidrógeno verde, todo eso, creo que va a haber una recuperación importante, no solamente para lo que va a ser Paysandú, sino para la zona. Y bueno, y acá lo tenemos a Albizu, extremadamente comprometido y siempre preocupado.
0: A recorrer por la Central Hortícola del Norte, ¿no?
1: Claro, sí, sí.
0: A buscar compradores.
1: Sí, sí.
0: Debe ir con Maquiavelo, papá, ¿no?
1: Está constantemente en esa preocupación que ha tenido siempre de buscar y conseguir inversiones. Es fundamental, o sea, a Salto se lo va a sacar adelante con inversiones que lleguen, más allá de lo que se pueda hacer desde el gobierno municipal. Pero no podemos pretender que todo se pueda resolver desde lo municipal. O sea, lo municipal o el gobierno de Salto, creo que una de las gestiones más importantes que tiene por delante, más allá de la recuperación de la infraestructura, es esa, la de generar esas inversiones tan necesarias para el departamento, que vengan, que se instalen aquí, que inviertan y que generen esa mano de obra, esa fuente de empleo que
0: y
1: estamos...
0: Y ver el circulante, o sea, que no vemos en la calle. Y ver, puede entrar eso, exacto, es combustible, ¿no?
1: Exacto, y ver ese circulante que no vemos en la calle, que es fundamental, porque ahí empieza a funcionar el negocio.
0: Y el turismo mismo, turismo, que veo, no, mirá todo. Qué Salto estaba, exacto, allá abajo, pero mirá que...
1: Sí, eso ni que hablar, el Son turismo...
0: muchas cosas que van turismo. De la mano, ¿no? Exacto. Muchas cosas que... Hugo, gracias. Sabemos que hace un parate ahí en el 5 y ya volvés.
1: Ya volvemos.
0: Hay que decir.
1: No, ahora eso. Vuelvo para la oficina. Ahora vuelvo,
0: claro,
1: para
0: la oficina.
1: ¿No? Te dejo el 5, vengo para acá y me voy para la oficina. Oficina.
0: Escuchame, ¿la oficina dónde está tuya? Que me preguntaba el otro día.
1: La oficina está en la planta alta de lo que es la clínica municipal.
0: Entras por calle Artigas.
1: Entras por calle Artigas, al fondo, o sea, pasás por el hall principal, allí donde están los escritorios, donde está la sala de espera. Tenés un pasillito ahí al costado donde hacen los análisis clínicos, te vas hasta el fondo, cuando llegas al patio, seguro, vas a encontrar una escalera metálica.
0: Con los muchachos.
1: Encantado. Encontrar una
0: en
1: escalera.
0: Vivo y en directo, hacemos una transmisión de la radio.
1: Una escalera allí. Ahora, aunque yo te digo una cosa, sí. Voy a la oficina, pero me vas a encontrar más en la calle,
0: sí,
1: que en la oficina.
0: Sí, eso es cierto.
1: ¿Por qué? Porque el otro día escuchaba... que bueno, se jactaban de que bueno, de que hay gente que está muchas horas dentro de la oficina. Claro, no es el caso nuestro, porque si, a ver, si yo me voy y me quedo todo el día dentro de la oficina, no estaría cumpliendo con mi tarea. Mi tarea es estar con la gente, estar en los barrios. Por eso nosotros hacemos un horario de oficina, pero también mucho estamos recorriendo.
0: Y a la hora que encontrás la gente.
1: Y a la hora que encontrás.
0: Por ejemplo,
1: hay veces que nos vamos hasta las 10 de la noche, sí, porque arrancamos, hemos hecho hasta 2 reuniones por día, o a veces se ponen lindas las charlas, las conversaciones, y una reunión que vos pensás que la puedes sacar en 45 minutos, estás 2 horas conversando, ni cuentas te da, pero son productivas, sí, porque vos te venís con un montón de insumos para poder darle una mano a la gente del bar. Así que bueno, muchas gracias, un saludo para toda la audiencia y como siempre a la orden.
0: Muy bien, y nosotros nos vamos, gracias por la atención, Dios mediante, nos encontramos mañana. A pasarla bien, gente.

0: Las 10 horas, 13 minutos.
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6: Te llevaré como un tatú, ¿eh? Ahí estábamos, así arrancando el programa del día de hoy.

Juan, acá en Cerro Chato está lloviendo, dice Tridepartamental, limita Durazno, Florida y 33. Qué bueno. Jun dice, también está lloviendo en Jun, mirá vos. Seba, ¿cómo te va? Bienvenido. Vale, ¿cómo te va? Bienvenida.

0: Y bueno, así estábamos con Ángela Leiva sonando aquí en la cinta de los éxitos en La Gata Bajo la Lluvia. Marta de León, ¿cómo te va? Bienvenida. Saludamos a Marga de Nueva Albesia, que me estaba escribiendo a través del WhatsApp. Saludo para vos, espero de que estés bien. María Godoy, 4346. ¿Cómo te va, María? Bienvenida. Vamos a ir dándole me gusta, chicos, tocando la pantallita del móvil. Le va dando me gusta, me gusta, me gusta, me gusta. Vayan compartiendo, así vamos sumando gente, gente, gente, gente. Vamos compartiendo, dale. Vamos compartiendo, así vamos sumando gente. Primeros minutos del programa del día de hoy, con la mejor música, con las mejores canciones, con los mejores temas y con algunas recomendaciones que ya vamos compartiendo con todos ustedes de, bueno, cosas que ustedes por ahí pueden necesitar y tienen que recurrir a los clientes, a los avisadores, a los que patrocinan, a los que apoyan la cinta de los éxitos. Escuchá.
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Bueno, ahí estamos con uno de los temas que grabó hace muchos años, grupo Ágata, la grande del interior, y esta versión estupenda del tema Eclipse Total del Amor, Hoy estamos en simultáneo por Rumble, por YouTube, por Facebook y por los canales y las radios de todo el mundo, Estamos en vivo y en directo, así que por cualquier lado me pueden mirar hoy. Graciela, ¿cómo te va? Bienvenida. Gracias por el regalito. Aisha, gracias por los regalitos, todo corazón también. Desde mi corazón, Ágata, la grande del interior, Estela Silva 646, ¿cómo te va? Bienvenida. Matías, que me pone foto. ¿Foto de qué?

0: La música de la cinta de Los Eidos junto a vos. Aquí estábamos chequeando, ¿no? Y hablando con la gente de del Sur TV. Hay una cantidad de canales que también emiten en Uruguay, en el exterior, nuestro programa a esta hora, ¿eh? Ana Campos, ¿cómo te va? Hola, soy de Baltasar Brunde, te escucho todos los días.
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0: Bueno, Anita, me tenés que seguir, Anita, si sos nueva por acá. Y si no me seguís, seguime. Y si me seguís pero no participás, tenés que participar de vez en cuando. Es bueno, para así puedo saber de dónde me escuchan, dale, de dónde me miran. Habla a Laura Cartagena, ¿cómo te va, Laura? Bienvenida también. Eclipse total del amor, sí. Oscar Falcon 605, ¿cómo te va, Oscar?

La música de la cinta de los seguidos. Aquí estoy chequeando la salida a través de Facebook. Por ahí que estamos saliendo brillante, estamos saliendo. Por acá me estoy mirando. Por acá estoy chequeando la salida por Rumble. Por acá también estoy chequeando la salida por YouTube. Por todos lados, la música de la cinta de los éxitos. O sea, si no estás en la cinta, no estás en ningún lado, ¿eh? Mariela Soria, ¿cómo te va? Bienvenida. Odrones 47. Mariela Soria, sos nueva por acá. No te suena, no me suena tu... ni tu nombre, ni tu apellido, ni tu fotito. Decime que estoy en lo cierto, dale. Mariela, bienvenida a la cinta de los éxitos. Aquí está el Grupo Remo de Artigas, dale.

Tema de Grupo Remo de Artigas, Humíllate, sonando aquí en la cinta de los éxitos. A ver qué tengo por acá. Cecilia dice, Juan, te escucho todos los días. Cecilia de los Santos, 777. ¿De dónde sos, Ceci? Y gracias por escucharme todos los días. Kelly, hola, Juan querido, me dice, hola, Kelly, ¿cómo te va? Mariela Soria, que es del departamento de Artigas. Qué bueno, estamos lejitos, Artigas, qué lindo. Sol Chu, bienvenido. Vamos a darle me gusta, chicos. Hay que tocar la pantalla del móvil, hay que darle me gusta.

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1: Cecilia que me dice, Juan, soy de Florida, Uruguay. Vale, buenísimo. Roberto Machín, bienvenido.
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1: Karina Balduvino, bienvenida. Danilo Sequeira, ¿cómo te va? Graciela, hola, bienvenida, Graciela.
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1: Vamos a seguir presentándote buena música a esta hora. Por ahí vos vas compartiendo el programa con tus amigas, con tus amigos. No importa dónde estés, lo importante es que vos y yo estamos juntos.

¿Dónde está mi primavera? No, la voz de Aldo Martínez para esta versión de este tema. Hola Alexa, ¿cómo te va? Bienvenida. Hola Eli, bienvenida. ¿Cómo arrancamos la semana? A ver, María Dilma Pérez Estrada, bienvenida.

Así, bueno, estamos compartiendo la primera parte de la cinta de los éxitos con buena música y con buenas canciones. Marce 29, ¿cómo te va? Bienvenido. Karina y Julio, gracias por darle me gusta. Aquellos que me miran a través de un canal de televisión, de Global TV, de Más TV o de Del Sur TV, por ahí ustedes me tienen que escribir a través del WhatsApp, a través del 099-684463, si están en Uruguay, y si están fuera de Uruguay, el prefijo más 598. Lo mismo, si es en alguna emisora de Uruguay, bueno, a través del 099-684463, y si es del exterior, tienen que aplicar el prefijo, es el más 598. Lorena La Torre 46, hola amigo de Tacuarembó, ¿cómo te va? Bienvenida, Lorena. Bruno Busun, gracias por seguirme. Vane, ¿cómo te va? Bienvenida. ¿Dónde estará mi primavera? Digo yo.

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2: 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Y bueno, seguimos aquí en la cinta de los éxitos, acompañándote y presentándote buena música. Fabi, ¿cómo te va? Bienvenida. O bienvenido, Marcelo González dice: me acuerdo de los rankings de Tropicalísimo en Galaxia, los sábados a la noche. Qué tiempos, Marcelo. A ver quién sos, Marcelo. A ver si puedo reconocerte. A ver.

Jorge Moreno, ¿cómo te va? Chiveo 15, bienvenido. Vamos con esta versión, Tato, bienvenido. Roberto Carlos, 777, bienvenido. PX Negro, bienvenido. El PX Negro, ¿qué es eso? Flaco, bienvenido. Vamos con Burbujas de Varela. Aquí está esto que se llama Un Montón de Estrellas.

Y bueno, seguimos aquí en la cinta de los éxitos. Saludamos a El Palito de Vergara, que está ahí como todos los días. Roberto Carlos Méndez Clavijo, gracias por seguirme. Contame de dónde sos. Marcelo, ¿cómo te va, Marcelo? Marcelo, ¿cómo pasaste el fin de semana, Marcelo? No sabés lo que te perdiste el fin de semana. Ezequiel, ¿cómo te va? Bienvenido, ese. Mar, bienvenido. Aquí está Maxi Álvarez y On Play, y el tema se llama Casino. Aquí está otra de las melodías que por ahí nos estaban pidiendo. Dale. ¡Chono!

Pato 30 de Salto, seguime, ¿cómo te va? Por ahí estamos en vivo en Salto, Cabeza, ¿cómo te va? Bienvenido. Ahí en Durazno, en la 104.1, estamos en vivo, saludos para la gente, Dani Correa, bienvenido. Damián me dice, hola Juan, hola Damián.

Bueno, ahí estábamos con Maxi Álvarez sonando aquí en la cinta de los éxitos. Estamos compartiendo buena música y buenas canciones. Laura Esperanza, Esperanza mía. Chispa, ¿cómo te va? Bienvenido. Nos abandonaron, pero aquí estamos remándola, Marcelo, nosotros. Kiara, ¿cómo te va? Bienvenida, Graciela se ríe, Graciela, me falta entrar. La próxima vez que haga, que pase por ahí, te vea en vivo, haciendo un programa en vivo, te voy a mandar y vamos a charlar con contigo un ratito nada más y con los que estén por ahí en tu vivo, lo voy a hacer. Ayer debuté con Aisha. Pau, ¿cómo te va? Bienvenida. Fanny Burgos, ¿cómo te va? Bienvenida. Sí, lo voy a hacer, ya lo hice ayer. Ayer, no sé cuándo fue, si fue el viernes o fue el sábado, no me acuerdo en qué momento. Noemí, gracias por seguirme, Noemí 5689. Contame de dónde sos. Adriana Viro, lo que fue el sábado, Marcelo, los Solanos, no sabes lo que te perdiste, tremendo. María Benítez, ¿cómo te va? Bienvenida, María. María, que no sé nunca dónde está, pero bueno, ella está siempre con la cinta de los éxitos. Vamos con esto, escuchá.

Noemí, bienvenida, es de Mercedes Soriano, bienvenida Noemí. Gracias por seguirme también, ¿eh? Y a tu cuerpo me quedo amarrado. Carol, ¿cómo te va? Bienvenida, no sabes lo que te perdiste, Marcelito. Demasiado, hoy Caribe con Gata, ¿te acordás de este tema? Daniel, ¿cómo te va? Bienvenida. María Benítez dice, hoy en Montevideo. Bien, María, bien, María. Demasiado, nena. Álvaro, en cualquier momento te tenemos acá viviendo por Montevideo, María. Es tu boca sensual que me hace. Leti Sosa, ¿cómo te va? Jorge, bienvenido. La Lore, hola.

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1: Seguimos compartiendo la mejor música. Ah, sí, sí.
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1: O por lo menos intentamos compartir contigo la mejor música, Vamos ahí, estamos en vivo por muchos lados hoy, ¿eh? Muchas radios en vivo llevando nuestro show, canales de televisión, redes sociales. Por todos lados la música de la cinta de los Éxitos. La verdad que es un temazo este, muy buena versión de Juanjo Morgade con La Penúltima. Recuérdame, aquí está para vos.

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12: 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Franco Andrada, ¿cómo te va? Bienvenida.
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gusta este tema, Caradura, los pleneros de la solución, está buenísimo. Saludos desde Juan y Coca, Canelones, saludos. Yani, ¿cómo te va? Bienvenida, sos nueva por acá, seguime, Yani. Nadia Azures, bienvenida también. Ever, bienvenido. FM10, bienvenido. Los pleneros de la solución. El tema se llama Caradura. India de Puerto Rico, bienvenida, que está en New York, Caradura, los pleneros de la solución. Me encanta este tema. Lo prometido es deuda y aquí está. Escucha. Caribe con K, A escondidas te amaré. O calla corazón, como quieras. 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

Caribe con K, ¿te acordás de esta versión? A ver, ¿quién la bailó? Aval, me dice Marcelo. Sí, Aval, ¿te acordás? Un pasaje, tuvo un pasaje cortito por de Sonora Palacio, se fue para Caribe con K y ahí grabó este tema a escondidas, te amaré. No sé si algún otro grabó, me tengo que fijar. Ney Crisul, ¿cómo te va? Gracias por seguirme.

0: Azul Castello, el tema se llama Probablemente. Hola Lore, bienvenida. Lunes arrancamos con toda la movida. Sí, sí, sí. India, que está allá en New York, Valeria Alonso, ¿cómo te va? Dice, ¿puedes poner la música Vive la Vida de Bless?
1: Probablemente.
0: ¿De dónde sos, Valeria Alfonso? Gracias por los besitos, Lore. Pati González, bienvenida. Valeria Alfonso, que es de Colombia, qué lindo, Colombia. Bueno, si me manda un mensaje de voz, Valeria, como hablan las colombianas, ¿eh? Amor, ¿cómo es que dice amor y todo eso? Pa, Dios mío, ¿eh? Busco el tema ese que no sé cuál es, ¿eh? Y lo paso con mucho gusto, dale. Espero tu mensaje, ¿eh? Pati González dice, qué lindo poder verte. Pati, lo mismo digo, bueno, no verte. Qué lindo, qué lindo, qué lindo, qué lindo que estés por ahí. Me tenés que seguir, Pati, dale. Le vamos a dar a Valeria, únete en

0: ¿Cómo que Patti de los Solana? ¿Patti de los Solana también?
1: Probablemente.
0: No, ahora voy a ver si puedo hablar con Valeria, colombiana, donde me diga amor. ¿Cómo es que dicen? Mor. A ver. Ya voy, estoy en eso. Ahí está. Ahí le mandé a Valeria. Hola.
2: Hola.
0: Hola, Valeria, ¿cómo estás?
2: Bien, ¿usted?
0: Bien. Háblame ahí. ¿Viste que están subiendo muchas historias y cosas a TikTok de Mor, ¿cómo? Si te digo que no sé cuánto, no sé qué. Ah, sí, quiero que hables.
2: No, es que ese es acento paisa.
0: Paisa.
2: Paisa.
0: ¿Y tú de dónde sos? ¿De qué parte de Colombia sos? A ver.
2: De Bogotá.
0: De Bogotá, estás en Bogotá. ¿Y ahí cómo dicen entonces? A ver, ¿cuál es el acento de Bogotá? ¿Es así normal, igual que el de nosotros?
2: Rolo.
0: ¿Y cómo es rolo? A ver, háblanos. Te escuchamos.
2: Es como... ¿Cómo te explico?
0: No sé, háblame. No sabe.
2: Te voy a hablar como si estuviera peleando.
0: A ver, dale, háblame como si estuvieras peleando, dale. Te escuchamos.
2: Sí. ¿Sí ve cómo es usted? Es que siempre lo mismo, hermano. Es que, o sea, ¿sí ve?
0: ¡Ah! ¡Qué lindo! ¡Qué lindo, Valeria! Bueno, dale, gracias. Contame, ¿a quién quieres saludar? Ya que estás al aire, estás hablando, estás ahí en Bogotá.
2: No, pues no sé.
0: No sabe.
2: A ver, si pone la música esa que te dije.
0: Sí, lo busco porque no lo conozco y lo paso. ¿Te parece?
2: Ajá, se llama Vive la... Se llama Vive la Vida de Bless.
0: Vive la Vida de Bless. Ahora lo busco y ya te lo paso en un ratito. Aguantame, no te vayas, quédate en el vivo. Dá, vale. Gracias. Besotes.
2: Bueno, bye.
0: Chao, chao.

ella no era paisa, ella no habla. Si tiene que ser de una paisa. O sea, de Medellín, ¿no? Lore, vos hablas así, no, como, mor, no hablas así. Alicia, la tallada de Fray Bento, bienvenida, ¿cómo te va? ¿Cómo estás?

Voy a buscar el tema de Bless ese y se lo voy a pasar ahora, pero mientras busco el tema, vamos con este. Patti, que va a bailar a los Solana. Voy a ver si la saco, a ver.

Lore dice, amo esos temas, estos temas, bueno. Marcelo dice, Juan, la estás rompiendo con la música. Valeria, ya va, Valeria, ya lo encontré. Pati González, ¿cómo estás? Espero que estés mejor.

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Entramos aquí en la última media hora del programa, últimos 30 minutos de la cinta de los éxitos, por radio, por televisión. Por ahí estamos en vivo a esta hora. Estamos por TikTok, por Rumble, por Facebook y por YouTube también ahora, Por todos lados estamos ahí acompañándote y estando junto a vos, levantando la manito, así, levantando la manito, así, así, así, así. Te haces de cuenta que estás en el baile, Tito, pero no con el vaso en la mano, no, el vaso no. Matías Rivero, ¿cómo te va? Bienvenido.

0: Brujita de Pan de Azúcar, ¿cómo te va, Brujita? El sábado va a estar espectacular, como todos los sábados, su Solana que realmente la rompe. ¿Cómo se divierten? Yo estoy asombrado, realmente. Miro y miro y miro, ¿cómo se divierten,
1: Todo el tiempo transcurrido.
0: Marita, saludos desde Polanco, de Doris, Luciana y Marita. Dale, gracias. Hola, Gabriel, ¿cómo te va? Brujita me dice bien, ¿y vos bien? Sergio Machado, ¿cómo te va? Bienvenido. Pero usted, nos habíamos quedado por acá con el enganchado, me parece,
1: ¿eh?
0: Una mujer como tú.

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2: Y bueno, seguimos en la cinta de los éxitos. Estoy leyendo de Marcelo, dice, no me diga dos veces porque arranco, que hoy estoy live. Arranque, Marcelo, no diga. Usted vaya y arranque. La Chinita está. ¿Cómo te va, Chinita? Que está ahí en Costa Rica. Bienvenida. Gracias por esos corazones, Jacqueline. Ayer estuve buscando algunos temitas y estos días me voy a dedicar a buscar temas que bueno, hace tiempo me están pidiendo y que no, la verdad no venía con tiempo de poder buscarlos para poder compartirlos con todos ustedes, pero ayer estuve haciendo algunas cositas y buscando alguna música para poder compartir con todos ustedes. Y por ahí encontré esta versión estupenda que ha hecho Caribe con K de este tema,
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2: Roberto Beto Núñez, ¿cómo te va, amigazo? Recién pasamos el enganchadito nuevo.

0: Algo de mí, Caribe con K, temazo, versión estupenda que hizo Caribe con K hace muchos años atrás. Dice Alejem, che, Marce, estás para el crimen, te falta, re vieja escuela del chamullero. Lore dice, yo tenía un novio, tenía 16, por ahí me dedicó, déjame un beso, y salió el beso. Marcelo y yo le decían el Éuscaro y en la cantera de La Paz, ¡ya está! ¡Corten!
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0: Cecilia que le pregunta a Lore, uy, ¿y te lo cantaban al oído el tema ese? Déjame un beso.

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0: 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Aquí está Maxi y Valen, ¿eh? Me presento. Por si no sabes, hola.

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0: Dicen por acá, Beatriz, que va viajando a las termas del Arapey, arrancando la jornada, que va a trabajar. Bueno, que tengan una linda jornada. Ale Géminis, que me dice, Juan Talarea, está en las publicidades, Beto. Uru Ale, me encanta ese tema. A mí también me gusta. Hay muchos temas que me gustan,
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0: India, que me dice, aquí en New Haven, Heaven, con ATQ, yo qué sé, bueno. Ahí, me es más fácil decir Nueva York.

0: Cuando un tema de estos me presento, ¿tiene historia? Si habrá historia. Romina Paz, ¿cómo te va, Romina? Bienvenida, ¿eh? Todos tenemos uno, ¿un qué tenemos? ¿Eh? ¿Una historia tenemos? ¿Todos tenemos? ¿Un qué? A ver, no sé, no entendí. ¿Sabés la historia y debe de tener ese? ¿Sabés la historia que debe tener ese tema? Alejandro Eguren, ¿cómo te va?
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0: ¿Cuál es tu tema? Me presento. Yo me presento todos los días.
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0: Todos tenemos uno, sí, pues yo tengo muchos. Hay muchos temas que me gustan. Pero hay temas en el momento que me gustan. Temas que este es mi tema. Pero hay unos que perduran en el tiempo, que siempre están, que uno de repente no los escucha siempre, pero cuando lo escucha dice, uy, qué tema este, pensar, uy, qué tema este, pensar que este tema, aprovecho este tema siempre para presentarme. Hola, aquí estoy, soy el amor de tu vida, ¡me voy! A Alexa no le podía fallar, no le podía fallar, no. Amiga mía, Carol G. con Grace.
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0: soltarlo.
1: Amigas, amigos, fue un placer haberlos acompañado. Mañana nos reencontramos dos horitas antes con la cinta de los éxitos. Gracias a todos los que estuvieron por ahí. Gracias por los me gusta. Gracias a las más de 2.000 personas que estuvieron estas dos horas junto a nosotros. Gracias. Que lo pasen bien. Hasta mañana.

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8: Las 16 horas, 34 minutos.
9: Temperatura, 17 grados. Humedad, 61%.
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0: Información. Hola, hola, hola, hola, arrancando nuevamente lo que es el programa de Sumate a la 90.9. Sumate. A través de Impactos FM, la radio que impacta tus oídos. Como cada tarde, tratando de llevarte un poquito de alegría y la interacción. Obviamente, lo que siempre decimos con Valentina, a veces el premio es simplemente una excusa para estar más cerca, ¿no?
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0: Linda tardecita, linda, hermosa tarde de sol, amanece frío, pero obviamente después se volvió linda, linda tardecita para estar prendido a la 90.9 a través de Sumatra 90.9.

Para estar en interacción, para estar obviamente con las clásicas adivinanzas, porque obviamente no es el programa de Sumatra, la 90.9, obviamente si no tiene las adivinanzas, obviamente las clásicas adivinanzas de cada tarde que te hacen pensar, que nos divertimos, obviamente, y que estamos en interacción para estar un poco más cerca también, ¿no? Esa es la idea de Sumatra, la 90.9.

Obviamente ayer no tuvimos programa porque obviamente jugaba la celeste del alma. Obviamente que estábamos todos pendientes de la previa, obviamente del partido, sin dudas. Y obviamente que también un poco de sabor amargo que no se pudo ganar, pero también hay que reconocer el mérito del rival también, ¿no? Obviamente tiene un excelente arquero, no lo vamos a negar, varias. Pudimos haber ganado, dominamos más en el segundo tiempo, fuimos mejores, pero a veces el fútbol es eso, ¿no? A veces el fútbol se gana, a veces se pierde, pero principalmente también está el mérito del rival también, ¿no? Hoy juega la celeste y blanca, hoy juega la Argentina, nuestros hermanos argentinos hoy, que van a enfrentarse a un equipo que tampoco vamos a dejarlo de lado tampoco, ¿no? Varias sorpresas se han dado en este mundial. España no pudo con Cabo Verde, que todos lo daban como favorito. Nosotros no pudimos con Arabia Saudita, fue un empate también, obviamente, pero también éramos favoritos. Después otras sorpresas más en otros grupos también, en el cual marcaron una diferencia, ¿no? Bueno, hoy juegan nuestros queridos hermanos argentinos, les deseamos lo mejor, porque para eso nosotros apoyamos al fútbol americano. Apoyamos al fútbol americano porque obviamente, más allá de todo el poderío económico que tiene el fútbol europeo, los grandes clubes que invierten millones, pero que están tapados de jugadores sudamericanos. ¿Por qué? Porque simplemente somos mejores, cosa que a ellos a veces no les cuesta entender, a los nuestros queridos europeos, donde a veces tratan de minimizarnos, pero en realidad están tapados de jugadores sudamericanos. Más allá del poderío económico, una de las ligas más fuertes, por ejemplo, la liga italiana. Sin embargo, Italia hace segundo mundial consecutivo que no va al mundial, ¿no? Por eso apoyamos nosotros al fútbol americano, apoyamos a Argentina hoy. Vamos todos con la celeste y blanca, vamos arriba Messi, vamos todo su equipo. 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Y un saludo grande para Alejandra también, Alejandra y Raúl, que nos dan un obsequio para hoy, para levantarlo hoy mismo aquí en el programa de Sumatra 90.9, acá en la radio, una hermosa camiseta argentina, bueno, de la mano de la gente de Carnicería El Retorno, allí en Avenida Independencia, esquina Brown, frente a la rotonda. 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Un saludo grande para Raúl y bueno, un saludo grande y un abrazo grande para Alejandra también, ¿no?

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0: Hola, hola, ¿cómo andás? ¿Tenés adivinanza? Dice Darío. Obviamente que sí, Darío. Ya arrancamos con las adivinanzas, obviamente. ¿Cómo andás? Laura de Barrio Artigas, un saludo enorme a Laura de Barrio Artigas. Susana Tacuarembó, hola, acá escuchando desde lejos, escuchando la 90.9, obviamente. Susana, prendida a su mate la 90.9. Un saludo grande para Olga del Ceibal, ¿cómo estás, Olga? ¿Repetí la adivinanza? No, te la repito, la digo porque todavía ni la dije, mira, ni la dije al aire a la adivinanza, Olguita. 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Larga la adivinanza, dice así. Bueno, para quienes quieren ganarse la camiseta argentina, que la pueden levantar hoy aquí mismo. Hermosa está esta camiseta, apoyando al fútbol sudamericano, apoyando a nuestros hermanos argentinos. Obviamente te podés comunicar aquí al 098-262-491, 098-262-491, la línea de comunicación.

0: Y la adivinanza en la tarde de hoy dice así, su función del resto se va a desempeñar, por eso lo que use lo debe diferenciar. Contame.
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0: A ver si se entendió, a ver, le repito, salió medio trancado todo. La adivinanza en la tarde de hoy dice así, su función del resto se va a desempeñar, por eso lo que use lo debe diferenciar. Contame.
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Repetirla, que hiciste un tragalengua. ¿Cómo andás, Gonzalo? 986-5. ¿Cómo andás, Gonzalo? La repetimos. ¿No entendiste o yo dije mal? Las dos cosas, dice.

La adivinanza ahora sí, le falta una parte, dice. Su función diferente del resto se va a desempeñar, por eso lo que use lo debe diferenciar. Contame. El guardaespaldas, dice Marcos. No, Marquitos, de zona este, ¿cómo andás? Hola, ¿cómo estás? El guardaespaldas, no, 222-7, Marcos, no es el guardaespaldas. Es muy amplio, dijo Olga, pero obviamente, Olga, por eso es una adivinanza. Tenés que adivinar. Pensá, Olguita, pensá. Olga del Ceibal, un saludo grande para toda la gente del Ceibal. ¿Qué haces, Lucas del Cerro? ¿Cómo estás, Luquita? Acá prendido la 90.9, dice Lucas. Todo el día escuchás la 90.9, Lucas. Un saludo enorme para toda la gente en el Cerro allí, ¿no? ¿Cómo andás, Miriam? La policía, dice Miriam. No es la policía, Miriam. Agachadita ya lo baila, sí. Buenas tardes, Jimena, ¿cómo estás? Poné una más fácil, dice. No, pero es fácil, ponete a pensar un poquitito. A ver, ponete. No es tan complicado. El guardia de seguridad, dijo Lucho. No es el guardia de seguridad. Lucho, ¿cómo estás?

escuchando por la web, dice Alejandra. ¿Cómo estás, Alejandra? Y bueno, obviamente gracias a ustedes también, obviamente, éxitos con el programa, muchas gracias. Y bueno, un saludo grande a Raúl, ¿no? Un saludo grande a mi amigo Raúl. El micrófono, el control universal, dice Miriam. No, no es ni el micrófono ni el, no, ni el control tampoco. Micaela, hola, ¿cómo estás? Puede ser, y estás ahí, cerquita, pegando en el palo, Darío. No puedo decir, Darío, porque lo que vos diste, porque está ahí. Pegaste en el palo, está ahí.

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0: Repetila, dice Lucas del Cerro, que está complicada. A ver, para un poquito. No, no está tan complicada, Lucas. Te la repito. Su función diferente del resto se va a desempeñar. Por eso lo que use lo debe diferenciar. Contame.

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0: Buenas tardes, llegó Valentina, la número uno de la tarde.
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0: exactamente, la dueña. Es verdad, es la dueña. Yo soy un empleadito nomás.
2: Él es mi pareja que viene y que tiene rostro, ¿no?
0: Exactamente.
2: ¿Cómo anda la audiencia? El saludo grande para todos. ¿Cómo es el nombre de la pareja de Ale?
0: Raúl.
2: Un saludo grande para Raúl y para Ale también por el regalo de la, ya comentó, me imagino.
0: Obviamente, sí.
2: De la camiseta, el saludo enorme. ¿Juega Argentina con quién?
0: Hoy juega con Argentina.
2: Con Argelia.
0: Sí, viste que se han dado muchas sorpresas, ¿no? España no pudo con Cabo Verde, nosotros, Uruguay no pudo con Arabia Saudita, se han dado empates y se han dado otras sorpresas en otros grupos también. Más allá de todo el potencial que tiene Argentina, tampoco es un partido que se pueda decir, bueno, vamos a ganar cómodamente, ¿no? Pero lo importante, nosotros acá tenemos una hermosa camiseta. ¿Le gusta la camiseta?
2: Me encanta. Además, yo no sé, digo, capaz me pueden retar algunos, pero yo voy por Argentina.
0: Obviamente,
2: a toda la audiencia de Argentina, a la gente de Concordia y eso que nos escuchan, el saludo enorme. Hoy vamos por Argentina.
0: ¿Y sabes por qué? Porque obviamente apoyamos al fútbol americano, sudamericano. Porque hablamos del fútbol europeo como que fuera un boom, y en realidad está tapado de jugadores sudamericanos, obviamente. ¿Por qué? Porque lo llevan, pues somos los mejores, obviamente. Y hablamos de ligas, por ejemplo, que yo daba un ejemplo, ¿no? Dábamos ligas como la italiana, por ejemplo, ¿no? Liga fuertísima, con equipos de mucho potencial económico, muy fuerte. Y sin embargo, es una selección que va por el segundo mundial consecutivo que no clasifica al mundial, ¿no?
2: Claro.
0: Digo, obviamente que el potencial que tienen es sudamericano, ¿no?
2: Bueno, saludo grande entonces para Raúl, el agradecimiento por la camiseta preciosa. Y bueno, y la gente que se quiera anotar lo puede hacer, ¿no? A través del 092-221-339, ahora también. A través del 098-262-491. Contame, ¿cómo viene la adivinanza?
0: La adivinanza viene fácil. Algunos me estaban diciendo que está complicada, que no, que está difícil, que debas puis, que pista y no sé qué.
2: Mientras no sea nada con número, va a estar todo excelente.
0: ¿Cómo anduvo esa clase?
2: Ayer parcial de economía, mucho número, ¿no?
0: Mucho número.
2: Toda la economía de la empresa.
0: Sí.
2: Hoy, parcial de métodos cuantitativos. Yo le dije, yo te voy a quemar al aire, profesor, veo que ahí yo tengo el poder, ¿no? Y mañana, que ya estábamos practicando en contabilidad hoy, mañana tenemos contabilidad.
0: Contabilidad, mira qué bien.
2: Sí. Así que estamos cansados de números el día de hoy. Ya está.
0: Totalmente. Así que bueno.
2: La adivinanza no viene por ahí.
0: Cansado de números, pero no viene por ahí. Lo repito. La adivinanza en la tarde de hoy dice sí. Su función diferente del resto se va a desempeñar, por eso lo que use lo va a diferenciar. Contame. Y ya le doy la respuesta para que por las dudas, ¿no? Que no vaya, ¿no?
2: Bueno, el agradecimiento, el saludo grande para Ali, bueno, y para su esposo también, bueno, su pareja. Hola, buenas tardes, Valentina y Fausto, muchas gracias por los saludos, igual para ustedes, muy buen programa, saludos desde Concordia para todos nuestros hermanos uruguayos y argentinos, abrazos. Claro, que tiene que ser así, ¿no? Yo escucho mucha gente que vos escuchás y te dicen, no, los argentinos, pero muchas veces los periodistas, y bueno, como todo el mundo, ¿no? Cuando nosotros queremos que gane Uruguay también al aire, ¿no? Decimos que va a ganar, que este, ¿no? Es la euforia, las ganas, ¿no? Me parece que va por ahí.
0: Y tenemos diferencias que siempre vamos a tener, por ejemplo, claro. Gardel es uruguayo, que es argentino, que si
2: obviamente.
0: Le preguntamos a un argentino, te va a decir que argentino, si le preguntamos a un uruguayo va a tener o no,
2: porque obviamente
0: de acuerdo en eso, pero
2: obviamente que si juega Uruguay Argentina es obvio que vamos por Uruguay, pero en este momento no, vamos a hinchar por Argentina.
0: Obviamente, sí. De la misma manera que podemos hinchar con todas las selecciones sudamericanas también, ¿no?
2: Claro. Eso,
0: no hay duda. Bueno, y le digo la respuesta de la adivinanza en sí. Privado para que no...
2: Primero me la lee, ¿no? ¿La dijo bueno, o no?
0: Sí, se la, a ver. La dije, mirá.
2: No, no, presta atención.
0: La adivinanza en la tarde de hoy dice así. Su función sí. Diferente del resto se va a desempeñar, por eso lo que use lo debe diferenciar. Contame, contame, contame.
2: Lo que pasa es que si uno se pone a escuchar su adivinanza es muy abierta, ¿no? Muy general.
0: Ah, estás igual que Olga de Ceibal, que dijo ¿sí? que es muy abierta.
2: Muy abierta, justamente. Muy general puede ser, pero cualquier tipo de rubro.
0: Ahí, bueno, ahí está.
2: Rubro de todo tipo de color.
0: Ahí está, ponete a pensar,
2: sí,
0: ¿no?
2: Sí.
0: Acá estamos hablando, vamos vamos a arrancar ya
2: a con
0: dando una manito, ¿no? Su función diferente del sí. resto se va a desempeñar, ¿no?
2: Sí.
0: Por eso lo que use lo debe diferenciar. O sea, que es alguien que está usando, vistiendo de manera diferente al resto.
2: A mí se me viene mucha respuesta en el momento, pero no la voy a decir porque si digo, oye, es cierto.
0: Si yo te digo desde el rubro tanto.
2: Claro, ahí me doy cuenta. Sí, ahí obviamente. Me doy cuenta. Claro que
0: por
2: sí.
0: eso.
2: Yo sé, ¿vos sabés?
0: Sí,
2: ¿sabes? Yo sé.
0: A ver, dígame.
2: Mira, es tanto lo que te conozco sí. que sé la respuesta de la adivinanza.
0: No, a ver, espera un poquitito.
2: A ver, bájalo, suba.

0: Y no hay caso, esta muchacha me conoce. Me conoce.
1: Además, las dos respuestas le di, ¿no?
0: Las dos, sí, bueno, optamos por una, ¿no?
1: No, es tanto lo conozco que mientras, bueno, está todo bien porque no viene por el lado de los números.
0: No,
1: los números me marearon en el día de hoy, pero lo que te aseguro que las empresas y las organizaciones van a trabajar, pero así, excelente, ¿no? Les va a cerrar los números, eso es bueno.
0: Eso no cabe duda.
1: Eso es importante.
0: Eso no cabe duda.
1: Las empresas van a andar bien, así que eso es importante.
0: Sí, obviamente que sí.
1: Saludando y saludó a la gente, yo pasaba por la Imperial, pero pasé medio rápido, después que pasé, digo, pero se iba a llevar mis lojas.
0: ¿Y qué pasó?
1: Y después ya venía de largo,
0: bueno,
1: y
0: digo, ¿qué iba a volver?
1: Y tenía que pasar por lo de William Gómez Construcciones también. Saludo grande, William. Saludo grande para toda la gente del Sanatorio Salto, que William trabaja allí también. Obviamente. Saludo grande para Fabi y toda la barra.
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1: Claro que sí. El próximo viernes, nosotros ya laburando para lo que va a ser el próximo viernes, el Día de los Abuelos, y yo le he hablado con las firmas comerciales, yo siempre le digo que son mis amigos, ¿no? Con mis amigos, que les comentaba que obviamente ellos también tienen su lugar, el abuelo, la abuela, y bueno, las anécdotas de tantos abuelos y bueno, y de nuestros abuelos también, y nosotros vamos a estar haciendo el programa especial regalándole a cada abuelo y a cada abuela. Así que va a estar bueno el programa, vamos a estar haciendo el próximo viernes el especial del Día de los Abuelos. ¿Por qué? Porque en el programa de Sumate también tienen su lugar, ¿no? Son parte nuestro.
0: Obviamente, y del Día de los Abuelos le voy a poner un tema acá que de repente capaz que te hace acordar a alguien, a ver, porque a ver. En definitiva estábamos hablando de eso, ¿no?
1: A ver. Bueno, le cuento, solamente decir eso para usted que entiende, ¿no?
0: Sí.
1: Va a estar auspiciando.
0: Va a estar auspiciando.
1: Le quiero saludar a toda la gente que no voy a...

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1: Hola, Vale, ¿cómo andan? Pero genial. ¿Pueden repetir la adivinanza que no la escuché? Dice Marcela, no la pudo escuchar Marcela, la gente de la vida.
0: Bueno, mira,
1: vamos a repetir la adivinanza.
0: La tarde de hoy dice así, Marcela.
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0: Dice Miriam, la pelota, los guantes. Y lo tercero está bien,
1: ¿Está correcto?
0: Está correcto lo tercero, Miriam, correcto. La primera que adivinó.
1: Sí.
0: Bueno, la adivinanza en la tarde de hoy dice así, para quien pedía que la repitieran, ¿no?
1: Sí.
0: Dice así. Su función diferente del resto se va a desempeñar, por eso lo que use lo debe diferenciar. Contame.
1: El amigo Cidito con siempre con los detalles de él, ¿no?
0: Sí.
1: Bájeme un poquito, Saúl. Ahora sí, que Alfredito que siempre con los detalles de él.
0: Sí.
1: Un rico bombón, ya veo que le trajo a usted ojitos.
0: Bueno, esto para que vea.
1: Ojito para usted.
0: Solo vos son mal enseñados.
1: Para mí,
0: ¿no?
1: Para mí bombón.
0: Yo también, sí. Bueno, obviamente acá, a ver qué puede ser, dice, puede ser la ropa, la adivinanza o el teatro. No, no es ni la ropa, ni la adivinanza, ni el teatro, Jimena. 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

0: Y obviamente, Valentina, que tenemos la gran posibilidad de disfrutar de los partidos del Mundial. ¿De dónde vino usted? ¿Vino de estudiar? ¿Te aseguras?
1: Pues es que me puse a pensar, ¿no? No, sí. ¿Y por qué tengo hambre?
0: No sé, dígamelo usted.
1: Pequeño detalle.
0: Dígamelo usted.
1: Pequeño detalle. Me olvidé de comer.
0: Creo que esta muchacha arrasa con todo.
1: Me olvidé
0: todo, ¿no?,
1: de comer al mediodía.
0: Bueno, lo que te estaba comentando, que tenemos la gran posibilidad de ver todos los partidos del Mundial, en la Plaza 33, en una pantalla gigante, obviamente, que el gobierno de Salto instaló, y obviamente hay una plaza de comidas, totalmente gratis la entrada, y obviamente podemos disfrutar del Mundial, ¿no?, de todos los partidos. 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
1: Y la carpa, que
0: en bien, la carpa,
1: es bien lindo.
0: Una carpa, sí.
1: Ya que hablamos del Gobierno de Salto, también quiero mandar un feliz cumple atrasado ayer al Potro Castro. Un saludo enorme, y a nuestro amigo Martín Carlos Cardoso Gularte.
0: Bueno, un saludo grande para Martín Carlos, para el Potro también.
1: Esperando que hayan pasado un lindo día, ¿no?
0: La verdad que sí, grandes, excelentes personas.
1: ¿Se habrá pagado algo el amigo Potro? Lo dudo, ¿no?
0: No sé si
1: se... ¿Vanessa le habrá hecho la torta de cumple?
0: ¿Vanessa? Sí, le habrá hecho, sí.
1: ¿Usted dice que sí?
0: Estoy seguro que sí.
1: ¿Usted dice que no la compró?
0: Y bueno, yo que sí.
1: Capaz
0: lo
1: que...
0: importante es la intención, ¿no?
1: Esperando que haya pasado precioso, ¿no?
0: Obviamente que sí. 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
0: Y bueno, y nos vamos a tener que ir a la tanda de la emisora.
1: Antes de la tanda le digo, ¿cómo anda, Nilsa? ¿Todo bien? Hola, vale. ¿Puede ser el silbato? No, Nilsa, está mal. Pero pensá, Nilsa, durante toda la tanda, y a la vuelta de la tanda venimos con la ayuda.
0: Obviamente que sí. Lo que sí está bueno destacar, ¿no?
1: Sí.
0: Es la excelente buseca, la super buseca. Ah,
1: de la gente de Daimán.
0: De la gente de Sportivo Daimán, que estará realizándose este próximo sábado, ¿no? Y obviamente allí.
1: Saludo grande al amigo Persíncula, ¿no?
0: Obviamente sí, que sí, la verdad que sí.
1: Saludo grande al amigo Ramón Persíncula, que se viene otra gran buseca. Pedidos, obviamente, a través del 09973-8355. 09973-8355. No, ¿qué te vas a poner a cocinar el sábado a la noche? No. Una buena buceca, te sacás el frío, no la haces cocinar. Y obviamente apoyas a la gente de Sportivo Daimán.
0: No, y si hay algo que destaca a la gente de Sportivo Daimán, que no es una simple buceca, es una super buceca.
1: Super,
0: completa,
1: super, ¿no?
0: Completa, obviamente que te vas a quedar con ganas de disfrutar de más todavía, ¿no?
1: Claro que sí.
0: Obviamente, no. Estoy seguro que me vas a mandar un mensaje y vas a decir, ¿cuándo hacen de vuelta? ¿no?
1: Obvio que sí, nos van a decir, bueno, vengan a levantar la buceca. Sí. Nosotros vamos a ir por allí.
0: Obviamente que sí.
1: Vamos
0: un saludo
1: a comprar
0: enorme, también. grande a toda la gente de Sportivo de Aymán, a nuestro amigo Ramón Persíncula y a toda la barra, ¿no?
1: Nos vamos corriendo a la tanda de la emisora antes que nos pise los talones, no cambies el dial, que luego de la tanda volvemos con más sumate.
0: Y volvemos con una ayudita también.

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0: Volviendo, claro que sí. Volviendo de la tanda de la emisora. ¿Qué hora es? 18 horas, 17 minutos, ¿cómo pasa la hora? Por Dios. Arrancando, volviendo de la tanda, que ya vamos a estar viniendo con una ayuda, ¿no, Fauto?
1: Obviamente que vamos a venir con una ayuda, obviamente, como corresponde, ¿no? Y repetimos la adivinanza.
0: Que va a estar presentada, te cuento la adivinanza.
1: Sí.
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1: El saludo grande para Adriana. Adriana, que ayer nos dijo, bueno, te vamos a llevar una torta, dijo, bueno, mañana. Así que, ¿no vino Adriana por aquí?
0: No vino por aquí.
1: La estamos esperando.
0: Sí, obviamente.
1: Una rica, rica torta, como nos tiene acostumbrada Adriana. Y bueno, un saludo grande para toda la barra. Un besote enorme, Adri, para vos y para toda la barra. 092-221-339. 092-221-339. Contame. Fauto se va. La camiseta de Argentina en el día de hoy, ¿no?
0: Se va la camiseta de Argentina, que la estaremos sorteando. Ya mismo vamos a tirar la ayuda,
1: sí.
0: Obviamente, para que la vengan a retirar acá. Obviamente, el agradecimiento a Raúl, allí a Carnicería El Retorno, allí en Concordia, ¿no? La verdad, sí. Que un saludo, un buen gesto con nosotros, obviamente. Bueno, obviamente, apoyando al fútbol sudamericano, la camiseta argentina que se va hoy. Y bueno, obviamente, una de las ayudas que podemos decir.
1: Sí.
0: Es, no sé, capaz que un ayudón, ¿no?
1: Sí.
0: Puede ser un ayudón o una ayuda nomás.
1: Un ayudón, porque yo quiero que vengan a buscar la camiseta.
0: Bueno, vamos a decir que esa persona que se viste diferente porque el desempeño es diferente al resto.
1: Claro.
0: ¿No? El color que predomina en esa persona es el negro.
1: Ahí está.
0: El color que predomina es el negro.
1: Luz te dice, recién entro, a ver si le repetimos la adivinanza, Fauto.
0: Bueno, Luz, siempre y cuando no corte el pasto, vamos sí. a ver, ¿no?
1: Pero dice, está fresquete, ¿no?
0: Está fresquete,
1: así que sí, bueno, que quede frío nomás.
0: Sí, bueno,
1: ¿cómo mirá, la adivinanza?
0: La adivinanza de la tarde dice así. Su función diferente del resto se va a desempeñar, por eso lo que use lo debe diferenciar.
1: Vamos de vuelta.
0: Su función diferente del resto se va a desempeñar, por eso lo que use lo debe diferenciar.
1: Contame cuál será la respuesta de la adivinanza a los tres últimos más el guión, a Luz y a la gente que recién se engancha, también contarle que regalamos gentileza de Raúl, ¿no?
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1: De allí de Concordia. 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
0: Sí, sí, ¿no? Va a disfrutar ese rico asado argentino.
1: Podríamos,
0: ¿no?,
1: disfrutar un buen rico asado, ¿no?
0: Sí, tenemos que hablar con Raúl, ¿no?
1: Tenemos que hablar con Raúl. Sí. Bueno.
0: Hermosa, y vamos a...
1: A ver, Fauto, porque había dos respuestas.
0: A ver.
1: Hay una que Nilsa la dice correcta.
0: A
1: Yo
0: ver.
1: Quiero ver si cuál de las...
0: ¿Cuál
1: de las dos le dio correcto a usted o no? Yo le voy a decir las iniciales, ¿está?
0: Sí.
1: ¿Cuál le dio correcto a usted? ¿A la A? ¿O? Bueno, las dos son A.
0: Los dos son A.
1: Bueno, escuche.
0: Ahí está, pará. Muchacha.
1: Y los dos.
0: Yo tenía aquí poder. Bueno.
1: Fauto.
0: Sí.
1: Y las dos arrancan con AR. AR. Los dos. Tampoco. Dije di una buena. Bueno, baje, suba el volumen y dígame cuál de las dos dio la correcta.
0: A ver, dígame.
1: Si no bailaste, bájeme el volumen, Fauto.
0: Estaba a punto de bailar acá.
1: Si no bailaste esta cumbia, no tuviste adolescencia, no. Si no bailaste esta cumbia, bueno, tenés que tener como la edad de nosotros, 40, 45,
0: 26. No, sí, yo
1: estoy esa llegando, onda, ¿no?
0: Yo estoy llegando a los 40.
1: Primero, ¿verdad?, le digo a Nilsa que está correcto, Nilsa, correcta la respuesta, claro que sí, te anotamos. ¿Qué dice por acá? El cura, dice Luz. ¿Es el cura, Fauto?
0: Está mal.
1: Para mí es tal cosa, porque un cura o un cuervo no debería ser, dice mi amigo José Luis. ¿Cómo anda, José Luis? ¿Todo tranqui? Sí, a ver, Fauto, suba el volumen que le voy a decir, a ver si está bien o mal.
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1: Está correcto, Adri, está correcto, claro que sí, dice Marcela, aunque no puedan creerlo, se llenó y no pude escuchar ni la adivinanza ni la ayuda. Bueno,
0: ni la ayuda.
1: Vamos a obviamente a repetir, Fauto, a ver.
0: La adivinanza en la tarde de hoy dice así.
1: A ver.
0: Su función diferente del resto se va a desempeñar,
1: sí.
0: Por eso lo que use lo debe diferenciar. Obviamente es alguien que está vestido de manera diferente, ¿no? Obviamente. Y la ayuda que dábamos es que esa persona que está vestida de manera diferente, obviamente lo que predomina siempre, generalmente, lo que siempre predominó es el color negro. Todo negro.
1: Ahí está.
0: Así que bueno, ahí ustedes ven, ¿no? Ahora también se usa, ahí los vemos que con diferentes colores también, pero el color típico de esa persona que está vestiendo lo diferente, bueno, obviamente es el negro.
1: Te pregunta Ricky por acá, ¿está relacionado con salones de fiestas? No
0: está,
1: precisamente.
0: Está relacionado con el mundial.
1: Está relacionado con el mundial, claro que sí. Contame los tres últimos más el guión, ¿cuál será la respuesta de la adivinanza? 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
1: Correcto, Luz, correcto. Lo último, la última respuesta, 699-7, está correcto, correcto, correcto. Sí, correcto, Marcela, correcto. Te anotamos también, está correcta la respuesta, 148-9. Sí. Hola, Agus. Hola, tal cosa, está correcto. 666-5, el saludo grande para Agustina.

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1: Fausto, la respuesta de la adivinanza la vamos a decir 18:40. Así 18:40. La persona tiene la puede venir a buscarla.
0: Bueno,
1: dale. La disfruta mirando el partido hoy con la camiseta puesta.
0: Está pelado, bien, claro, de bien. Claro.

0: media tarde.
1: Bueno, 18:40, damos la respuesta para que la gente tenga, bueno, un tiempito para llegar hasta acá, ¿no? 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
2: 18:32, 18:32, te quedan 8 minutos y nos venimos con el sorteo.
1: Obviamente que sí.
2: O, ¿no? Así la gente puede pasarla a levantar a la camiseta que hoy sabe, juega a la hora 22, Argentina.
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1: 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Y toda la barra ahí.
2: Bueno, Raúl no se encuentra en Salto, está en Concordia.
1: En Concordia. Exactamente.
2: Bueno, Raúl que manda, ¿no? Reenvía. Muy bien pensada. La adivinanza, chicos, aquí haciendo muchos embutidos para prender el fuego y mirar el partido.
1: Pero bien, de bien, obviamente. Y vamos a ver si Argentina deja bien arriba el fútbol sudamericano, ¿no? Obviamente. ¿Volverá a repetir Argentina el título?
2: 18:34. Vamos. 092-221-339. Contame. ¿Cuál será la respuesta de la adivinanza? Hola, Vale. ¿Cómo estás? Tempranito hoy, ¿eh? Sí, hoy vinimos tempranito. Tenemos que venir temprano. El saludo grande. ¿Qué dice? Escuchando la radio por la respuesta de la adivinanza. No viene por ese rubro. Luis, no viene por ese rubro. No.
1: Vamos a decir por qué rubro viene o no.
2: Vamos a decir por el rubro, que ya son 18:34.
1: Vamos a ver, vamos a decir que viene por el rubro deportivo.
2: Ya tenemos que dar el ciudadano, ya son 18:34.
1: Y ya dijimos el rubro deportivo, vamos, rubro futbolístico. Allí no.
2: Rubro, claro, es,
1: está relacionado,
2: obviamente está relacionado con el fútbol. Estamos diciendo que es alguien diferente, que se viste de negro, es muy fácil, ¿no?
1: Claro, sí. Mirá. Es uno, son tres de negro que hay en un partido. Bueno, con ese
2: ¿Cuál es la respuesta de la adivinanza? 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
2: Los tres últimos más el guión. Vamos. 092. Bájenme el volumen, Fausto. 092-221-339. 092-221-339. ¿Qué dice? Marce. Vale, pasame por favor el número de Pizza House. Ya te lo pasamos, claro que sí. Suba el volumen, Fausto. 092.

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0: Bueno, el saludo grande para Adrián, el agradecimiento y bueno, obviamente para su yerno también que vino hasta aquí a traer la torta. Se ve muy deli, ¿no?
1: Muy deli. Y
0: que nosotros la vamos a comer de postre. Yo si hubiera por mí la comía ahora en este momento.
1: Esa torta
0: no dura mucho.
1: Yo le voy a comentar a la audiencia porque después que, ay, él está gordo, él está panzón, él está esto, lo otro. Sí, es gordo, panzón, todo lo que quiera, pero el otro día me diste un pedacito, no te llevaste todo.
0: Bueno, pero escucha, ella dijo, es para Valentina ese día.
1: Era para
0: Valentina. Yo digo, tal, lo voy a convidar.
1: Era para Valentina, ¿estás seguro que dijo eso?
0: Sí, y otra cosa, ¿no? Es diferente, porque a usted le hace falta gyms, le hace falta caminata. ¿No?
1: Linda excusa para no convidarnos, pero está. Muy linda.
0: Hoy la compartí.
1: Hoy la compartí. Hoy capaz liga una porción y media, capaz liga.
0: El agradecimiento inmenso para Adrián y toda la familia.
1: El agradecimiento inmenso, gracias, claro, Adriana. Gracias porque obviamente cuando alguien se acuerda.
0: Claro, ¿no? Cuando alguien se acuerda tuyo porque está pensando en vos. Eso es importante.
1: Y se toma esa molestia.
0: Se toma la molestia.
1: Obviamente queda.
0: Yo le doy mucho valor a eso. Obviamente. Cuando alguien, yo qué sé. O el día de tu cumple, un mensajito, yo qué sé, o bueno, cualquier cosa estoy acá, eso está bueno, a mí me gusta.
1: Por supuesto que
0: soy así, detallista.
1: ¿Se acuerda de este tema?
0: Era el tema que abría en mix.
1: Para mí, Estudiantina.
0: Era el tema que abría.
1: Abría con
0: el tema. Claro, sí. Era el tema que abría, explotaba.
1: Obviamente que sí.
0: Fausto.
1: Sí.
0: ¿Sabes lo que dice Adriana?
1: ¿Qué dice?
0: ¡Compartir!
1: Bueno, esa palabra medio como que ella no la
0: tengo en el diccionario.
1: No la tiene muy clara, ¿no?
0: No seas malo. Fue solamente la torta de Adriana que no compartí.
1: Solo la torta de
0: Adriana.
1: Sí, bueno, pero a ver. Si Adriana dijo compartí, es
0: no, hoy dijo compartir.
1: La verdad que sí. Bueno, Idan, vamos, ya son 18, 40 minutos.
0: Ya, vamos a venir con la respuesta que venga el ganador.
1: Bueno.
0: O ganadora. Yeah.

0: Díganos.
1: La respuesta de la adivinanza en la tarde de hoy es para la persona que no escuchó la respuesta que dio Fausto, ¿no?
0: Ay, cuidado, ¿cuál es? Qué error, Dios me libre.
1: ¿Cuál es?
0: El árbitro, obviamente. Hablamos del juez, del árbitro,
1: claro,
0: del fútbol, obviamente.
1: Ya que estamos en el Mundial. Y el ganador o ganadora que nos manda un mensaje ya y nos dice, sí, puedo pasar a levantar o lo hacemos de vuelta, porque la idea es que hoy se ponga la camiseta para mirarlo, ¿no?
0: Totalmente.
1: Esa es la idea.
0: La idea es...
1: Que no pierde la gracia.
0: Claro, por supuesto.
1: El ganador o la ganadora en la tarde de hoy es... Nada más ni nada menos me da ya el ok si viene o no, si no lo sorteo nuevamente, es José Luis. José Luis, venga a buscar la camiseta 475-9, José Luis, 475-9, a ver si lo puede pasar a levantar. Vamos.
0: Obviamente que sí.
1: Y está bueno, Fausto. Pará, no. Está bueno al aire. Ah, está bueno, está bueno. Vieron a la gente cómo él me reta.
0: Oye, sale contra un palo,
1: ¿no? Está bueno porque el ganador dice voy. Esa es la idea, ¿no?
0: Voy, bueno, esa es la idea, sí. Que venga
1: que la persona la venga y la levante.
0: Y mañana que nos diga a ver cómo salió Argentina también, ¿no?
1: Porque una de esas le da suerte. Claro que sí. Así que José Luis, esperándolo, 18:42. Vamos, vamos, vamos lo antes posible para ver. Y José Luis, obviamente, la persona ganadora tiene que salir al aire para que se escuche que fue todo transparente.
0: Sí, sí, totalmente, totalmente.
1: Los tres últimos más el guión 092-221-339 fue la línea de comunicación esperando a José Luis y cerrando ya casi el programa. Chico,

0: ahora sí, tenemos el ganador. ¿Cómo anda, José Luis? Buenas tardes.
1: Pero muy buenas tardes, ¿cómo anda usted?
0: ¿Cómo sale hoy Argentina?
1: Yo calculo que gana, ¿no?
0: Sí, ¿no?
1: Sí, para mí gana.
0: Gana bien.
1: ¿Sabés que la familia de Tono es argentina?
0: Ah, ¿sí?
1: La mamá de Tono es argentina.
0: Así que el Tonito también debe estar hinchar por...
1: Sí, claro. Todos hinchamos por Argentina hoy.
0: Hoy gana Argentina. Hoy Uruguay, gana. ¿Cómo estuvo? ¿Lo miraste, no?
1: No, miré de pasadita,
0: ¿no? ¿No sos muy del fútbol o sí?
1: Muy poco.
0: Pero hoy lo vas a disfrutar con la camiseta puesta.
1: Ah, sí, ni que hablar.
0: Bueno, muchísimas gracias por haber venido. Saluditos a todos.
1: Dale, nos vemos.
2: Nos vemos, José Luis.
0: Y así pasaba el ganador.

0: entonces, José Luis, un saludo grande de la camiseta de Argentina. Fausto, nos vamos.
1: Nos vamos, obviamente ya llegando al final de lo que es el programa de Sumatra 90.9 y nos reencontraremos mañana a partir de la hora 17, ¿no? Obviamente, y bueno, el agradecimiento a toda la audiencia, a todas las firmas comerciales y también contarles que mañana a la hora 19 tendremos la presencia de Adrián Báez, el doctor Adrián Báez, acá en el programa de Se Tenía Que Decir a partir de la hora 19. Así que un saludo enorme al doctor y bueno, y a toda la audiencia también, ¿no? Por estar del otro lado.
0: Nos vamos, gente, el agradecimiento a todos, gracias por haber estado. Esto fue Sumate a la 90.9, quien te habló, Valentina Busso y Fausto de Sousa. Fausto de Sousa, Valentina Busso, nos reencontramos, si Dios quiere, y vos también, mañana a la hora 17, bueno, ojalá, diciendo con el triunfo de Argentina, ¿no? Un saludo grande para todos.

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Hola, hola, muy buenas noches, mi gente. Así arranca el Pirata de la Noche de hoy martes, después de unos cuantos días sin estar acá. El fin de semana no, ayer lunes tampoco por el partido que se transmitió de Uruguay. Así que hoy arrancamos con Tuti. Buenas noches para todos, gracias por estar. Así arranca el Pirata de la Noche de hoy martes. También le damos las muy buenas noches también a las distintas firmas comerciales que hacen posible que estemos acá. Así que arrancamos. Dale música, pirata. Dale ritmo a este martes. Dale. 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

No se olviden que el Pirata de la Noche hasta las 21, tu mejor compañía, y la 90.9, ni que hablar, por supuesto. No te olvides que también estamos por www.impactosfm.it, transmitiendo en vivo, y en vivo de Marcos Ladreca, el Pirata de la Noche, en su Facebook también transmitiendo, así que estamos por todos lados, metiendo y metiendo nomás, Estamos escuchando La Conga, Lucra y Qué Personajes por la 90.9 junto al Pirata de la Noche, que hasta las 21 no paramos.

Le damos las muy buenas noches a María, que nos escucha todas las noches, todos los días, prendidita en la 90.9. Gracias por estar, saludos, abrazo grande, espero que haya pasado un espectacular fin de semana. También le damos las muy buenas noches a Daniela, que está prendidita ahí en el video de Marcos La Greca. Y obvio, a todos los que están prendiditos en la 90.9 Impacto FM, por supuesto, gracias por estar. Y así arranca hasta las 21, el Pirata de la Noche por la 90.9.

Le damos también la muy buenas noches a las distintas firmas comerciales que hacen posible que estemos acá. 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Y así seguimos en la 90.9 junto al Pirata de la Noche. A ver con qué te venís, Pirata, dale. Ponerle ritmo al martes, dale.

0: Empezamos a vender un poco las que tenemos por acá. Vamos a empezar a vender un poquito y después seguimos con más música aquí en la 90.9 junto al Pirata de la Noche hasta las 21. No paramos, vendemos un poco, Pirata, dale, y después seguimos con más música, dale.
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El Pirata de la Noche en la 90.9 Impactos FM y también por www.impactosfm.com y transmitiendo en vivo, sin problema las 24 horas. Y también en nuestro vivo de Marcos Lagareca, El Pirata de la Noche, en nuestro Facebook personal. Hasta las 21, El Pirata de la Noche en la 90.9, papá, dale.

Le damos las muy buenas noches a nuestro amigo personal, Julio Chuleta. Irá, checo, mi amigo. Buenas noches, gracias por estar del otro lado. Abrazo grande. Espero que hayas pasado un lindo fin de semana y que hayas disfrutado, que hayas mirado, por supuesto, el partido de ayer de Uruguay.

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Le damos las muy buenas noches a Gustavo Capelli. Gracias por estar, amigo. Saludos, abrazo grande.

0: Estás en la 90.9 junto al Pirata de la Noche hasta las 21. No paramos, con buen ritmo, buena música, buena diversión, obviamente. El Pirata de la Noche, como siempre, muy buena onda, muy buena música.
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0: 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Abrazo grande, gracias por estar. Gracias por ser parte de El Pirata de la Noche.

Estamos escuchando Fiesta Latina 2026, aquí en la 90.9 junto al Pirata de la Noche. Hasta las 21, tu mejor compañía.

No te olvides que también estamos por www.impactosfm.it transmitiendo en vivo, también en el vivo de Marcos Ladreca, el Pirata de la Noche, en su Facebook, y en nuestro Instagram, el Pirata de la Noche, también nos puedes seguir por ahí. Hasta las 21, el Pirata de la Noche no para.

Estás en la 90.9 Impacto CFM junto al Pirata de la Noche hasta las 21. El Pirata no para en la 90.9 con buena música, buen ritmo y buena diversión, por supuesto. Hasta las 21, El Pirata de la Noche.

Estás en la 90.9 junto al Pirata de la Noche hasta las 9, hasta las 21. No paramos, dale, Pirata, dale, ponele ritmo esta noche de martes, dale.

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1: Estás en la 90.9 junto al Pirata de la Noche. Arrancamos, seguimos con más Ritmo Latino. Dale, Pirata, dale.
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1: Hasta las 21, el Pirata de la Noche en la 90.9.

Estás en la 90.9 Impacto CFM junto al Pirata de la Noche, también por www.impactocfm.uy, transmitiendo en vivo. Y obviamente nuestro vivo de Facebook de Marcos Ladarica, el Pirata de la Noche, también transmitiendo en vivo hasta las 21. No paramos, dale, dale, Pirata, dale, Ritmo de la Noche, martes, dale.

¿Estás en la 90.9 junto al Pirata de Noche? Bueno, nos vamos a las tanditas obligatorias de la emisora y ya volvemos con más Pirata de la Noche. Hasta las 21, no paramos, nos vamos hasta las tandas publicitarias de la emisora y ya seguimos con más Pirata de la Noche en la 90.9 Impacto CFM. No se vayan, que ya volvemos con más Pirata de la Noche.

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Bueno, arrancamos nuestra segunda hora de programa aquí en la 90.9 junto al Pirata de la Noche. Hasta ahora sí, hasta las 21 no paramos. Ya hicimos nuestra primera hora, hicimos las tandas de la radio y bueno, y arrancamos con nuestra segunda hora en la 90.9, el Pirata de la Noche, y seguimos con más Fiesta Latina 2026. Que está muy bueno, que hace rato no pasábamos música latina. Y bueno, hoy parece que el Pirata se vino con lo latino. Dale, Pirata, dale.

No te olvides que también estamos por www.impactosfm.it transmitiendo en vivo para el mundo. También en nuestro Facebook personal, Marcos Ladreca, El Pirata de la Noche, también transmitiendo en vivo. Y también en nuestro Instagram, El Pirata de la Noche, nos puedes seguir también por ahí, ver todas las novedades, todas las lo que publicamos. Y obviamente te puedes ser

0: anduvimos por la ciudad de Concordia en la tarde. Fuimos a con nuestro equipo, el Pirata Paintball Team.
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0: A hacer un partidito de gentileza de los amigos de Concordia, que hacían una jugada, un encuentro de paintballeros de la región de Entre Ríos, y obviamente fue invitado todo el equipo de el Pirata Paintball Team. Nos divertimos, estuvimos con los colegas, con los amigos que hace rato no nos reuníamos, no nos juntábamos.
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0: Así que le damos un saludo, un abrazo grande a nuestros colegas y amigos de ahí de la ciudad de Concordia. Gracias por la invitación, obviamente. Después de cumplir algunas tareas que teníamos acá por la emisora, por la 90.9, nos fuimos hacia Concordia a despuntar el vicio y practicar un poco, obviamente.

0: porque el Pirata Paintball Team, todo el equipo de personal de Paintball, donde quien les habla, Marcos Ladreca, es el capitán del equipo, pero ya el equipo en general se está entrenando para octubre a representar por segunda vez a Uruguay en un torneo internacional mundial.
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0: Nuevamente en la ciudad de Córdoba que se va a realizar. Hemos sido equipo nuevamente invitado y seleccionado para representar a nuestro querido Uruguay. Así que todos los juegos, todos los encuentros previos de aquí hasta octubre que tengamos, que nos invitan, esto va todo entrenamiento. El año pasado fuimos a Córdoba por primera vez también a representar a Uruguay, trajimos medallas, trajimos trofeos. Y obviamente mucha más experiencia que la que teníamos comúnmente.

Obviamente tenemos mucho más encuentro antes de del campeonato este en octubre en Córdoba. Tenemos mucho más encuentro por medio. Ya tenemos fecha también para otro encuentro en la ciudad de Paysandú. En la cancha de Tsunami Paintball, en la ciudad de Paysandú, ya tenemos otra invitación para ir. Así que en cualquier momento, Pirata Paintball Team, el equipo de paintball personal de acá de Salto, viaja a la ciudad de Paysandú, ¿eh?

Obviamente estás en la 90.9 Impactos FM, transmitiendo en vivo también por nuestra página www.impactosfm.bi, transmitiendo en vivo. Y obviamente nuestro Facebook personal, Marcos Lagreca, el Pirata de la Noche, también transmitiendo en vivo hasta las 21, el Pirata de la Noche en la 90.9.

0: Estás en la 90.9 Impacto CFM junto al Pirata de la Noche hasta las 21, tu mejor compañía. Vendemos un poquito más de publicidad y ya seguimos con más al ritmo, con más música aquí en la 90.9. Primero vamos a vender un poquito y ya seguimos con más Pirata de la Noche.
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Estás en la 90.9 Impacto CFM junto al Pirata de Noche hasta las 21. No paramos con buena música y buena diversión. El Pirata de la Noche junto a la 90.9.

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Estás en la 90.9 junto al Pirata de la Noche hasta las 21. No paramos. 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Estás en la 90.9 Impactos FM junto al Pirata de la Noche. 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
0: Estás en la 90.9, Impactos FM, junto al Pirata de la Noche, hasta las 21. Tu mejor compañía, dale, Pirata, dale.

El Pirata de la Noche en la 90.9 de Impacto CFM hasta las 21. Tu mejor compañía, El Pirata de la Noche y la 90.9, por supuesto. Hasta las 21, El Pirata de la Noche. ¿En dónde? En la 90.9.

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0: También transmitiendo en vivo en nuestro Facebook, Marco Ladrica, el pirata de la noche, también transmitiendo en vivo.

Ya nos van quedando pocos minutos de este Pirata de la Noche de hoy martes. Nos vamos a ir despidiendo de las distintas firmas comerciales. Agradecerles a todos. Gracias por acompañar al Pirata de la Noche. Gracias a ellos, el Pirata de la Noche no estaría en la 90.9 Impactos FM. Y obviamente a todos nuestros oyentes, a todos nuestros seguidores, obviamente que si ustedes, el pirata no existe. Gracias a todos, que tengan muy buenas noches, muy buen descanso y nos reencontramos mañana miércoles a partir de las 20 aquí en la 90.9 Impactos FM. El Pirata de la Noche. Que tengan todos muy buenas noches, buen descanso. Nos reencontramos mañana miércoles. Feliz miércoles para todos. Nos reencontramos mañana 20 horas. ¿En dónde? Aquí, en Impactos 90.9. Chau, chau. Hasta mañana. Buen descanso para todos.

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